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1: 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A las pocas horas de la decisión de la Corte Suprema que debilitó a la Ley de Derechos Electorales, los líderes republicanos actuaron con rapidez para modificar distritos electorales. En las elecciones congresionales, el partido que obtiene la mayoría de los votos en un distrito estatal tiene un voto en el Congreso. Por ello, los políticos pueden manipular las elecciones rediseñando los límites de un distrito. Dado que la raza es el indicador más fiable para predecir si alguien votará por partido demócrata o republicano, históricamente los políticos han rediseñado los límites de los distritos para que quienes probablemente voten por ellos residan dentro de sus límites o quienes no probablemente voten por ellos queden divididos y por lo tanto no puedan formar una mayoría. La Ley de Derechos Electorales de 1965, principal victoria del Movimiento por los Derechos Civiles, estableció restricciones a esta práctica. La semana pasada, la Corte Suprema revocó algunas de esas restricciones y los legisladores de 5 estados republicanos convocaron sesiones de emergencia del Congreso para rediseñar los mapas de los distritos electorales, presumiblemente para restringir el derecho al voto a los votantes afroamericanos que probablemente votarán por los demócratas en las próximas elecciones de Congreso. 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
5: Al menos 8,000 palestinos en la Franja de Gaza continúan enterrados bajo toneladas de escombros por falta de maquinaria pesada bloqueada por Israel.
6: ¡En el mismo mar donde nosotros queríamos llevar medicamentos, alimentos y útiles escolares para los niños, no nos permiten navegar, pero sí permiten navegar a los mercaderes de la muerte, a los que llevan las armas para matar a nuestros pueblos!
5: Israel libera a 200 activistas internacionales capturados ilegalmente en aguas internacionales cuando se dirigían a Gaza para llevar ayuda humanitaria urgente y en un nuevo intento de romper el bloqueo israelí. Denuncian haber sido maltratados y torturados por militares israelíes. Los activistas palestino español Saif Abu Keshek y el brasileño Tiago Ávila fueron enviados a Israel para ser procesados.
7: Como desde el año 57, en que empecé a trabajar para la revolución con 14 años, llegaré a los 90 y estaré aquí defendiendo la revolución cubana.
8: Es muy importante este 1 de mayo porque han reconocido el bloqueo, porque nos levantamos todos los días tratando de sobrevivir, de defender la revolución, las conquistas que hemos logrado, nosotras las mujeres, los jóvenes, los niños, los adultos, porque hay que defender esta patria todos los días.
5: En el marco del Día del Trabajador, el pueblo cubano marcha en defensa de la patria ante las amenazas de Trump. Y México pide pruebas a Estados Unidos que sustenten las acusaciones contra el gobernador de Sinaloa, acusado de tener vínculos con un cártel del narcotráfico. A continuación, detalles de estas y otras noticias en la edición de hoy del Informativo Pacífica. Les saluda Norma Martínez. Acompáñenos. Soldados israelíes atacaron el domingo la ciudad de Nablus, en la Cisjordania ocupada, disparando munición real contra civiles. Un hombre palestino de 26 años de edad murió y otras 4 personas resultaron heridas, entre ellos varios niños, informó Al Jazeera. Decenas de personas sufrieron intoxicación por inhalación de gas lacrimógeno. Nayef Firaziat Samaro, de 26 años de edad, murió y su cuerpo fue llevado al hospital, donde su esposa estaba dando a luz. Además, un menor de 12 años recibió un disparo en el hombro, de acuerdo con la Media Luna Roja Palestina. Soldados israelíes de ocupación entraron a vecindarios del centro de Nablus y realizaron cateos en tiendas, lo que provocó molestias entre la población, que les arrojaron piedras y ellos respondieron disparando y arrojando gases lacrimógenos. Testigos afirmaron que estaban terminando las clases en las escuelas en una zona abarrotada de civiles. Grupos de derechos humanos advierten sobre el agravamiento de la violencia en la que jóvenes palestinos están muriendo en medio de un clima de incendios provocados, vandalismo y el desplazamiento de comunidades agrícolas cerca de asentamientos ilegales israelíes y puestos de avanzada judíos en Cisjordania ocupada. Al menos 42 palestinos han sido asesinados desde el inicio del año, según la ONU. Colonos judíos armados fueron responsables de al menos 11 de esas muertes. Unos 8,000 palestinos continúan enterrados bajo toneladas de escombros en la Franja de Gaza, donde se ha logrado rescatar menos del 1% de los restos tras los 2 años de guerra genocida israelí por la falta de maquinaria pesada, reporta Al Jazeera. El periódico israelí Haaretz, citando a un funcionario anónimo de la ONU, afirmó que la lentitud de las labores de remoción podría prolongar el proceso hasta 7 años. Familias palestinas siguen esperando para recuperar y enterrar a sus seres queridos sepultados bajo los miles de edificios derrumbados por los bombardeos israelíes. Israel ha continuado violando diariamente el acuerdo de alto al fuego firmado en octubre pasado, causando la muerte de 828 palestinos y dejando 2,342 heridos. El alto al fuego tenía como objetivo poner fin a 2 años de ofensiva israelí contra Gaza, que ha asesinado a más de 72,000 palestinos y herido a 172,000. 2000, además de la destrucción del 90% de la infraestructura civil. La ONU estima que los costos de reconstrucción ascienden a unos 7,000 millones de dólares. El ejército israelí ha publicado nuevos mapas de la Franja de Gaza que muestran que controla un territorio significativamente mayor al acordado en el alto al fuego. Según la agencia Reuters, la zona restringida marcada en los mapas con una línea naranja representa aproximadamente el 11% del territorio de Gaza, más allá de la denominada línea amarilla, lo que significa que Israel ahora reclama el control de 2/3 del enclave palestino. El fin de semana, Israel excarceló a más de 200 activistas internacionales capturados ilegalmente en aguas internacionales el jueves, cuando se dirigían en 22 barcos a Gaza, llevando ayuda humanitaria urgente al pueblo palestino en un nuevo intento de romper el bloqueo de Israel.
9: If you can see, my nose is probably broken. 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
5: Los activistas denuncian haber sido objeto de humillaciones y torturas durante su cautiverio. Las embarcaciones que formaban parte de la flotilla Global Sumut, una iniciativa internacional con más de un centenar de embarcaciones y miles de participantes de decenas de países, fueron interceptadas por fuerzas israelíes frente a las costas de Grecia. Reporta Martín Gripo de France 24.
10: Más activistas detenidos por Israel viajaban en una nueva flotilla hacia Gaza con la intención de romper el bloqueo israelí sobre el enclave palestino. El ejército de Israel cifró en 175 los detenidos, pero los organizadores de la Global Sumut Flotilla hablan de 211 personas. Para los activistas se trata de un secuestro.
11: Desde las 9 p.m. en adelante, nuestra flotilla fue atacada ilegalmente por Israel en aguas territoriales y también en aguas territoriales griegas. Como resultado, más de 200 miembros de la tripulación, incluidos varios ciudadanos franceses, fueron secuestrados por Israel esta noche.
10: La detención se realizó en aguas internacionales, por lo que la operación fue calificada como ilegal por los activistas. La interceptación se produjo cerca de las costas de Grecia, a más de 1,000 kilómetros de la Franja de Gaza. Según el Ministerio de Exteriores de Israel, este grupo de embarcaciones pretendía sabotear la transición hacia la segunda fase del plan de paz implementado en Gaza.
12: El hecho de que los soldados israelíes nos atacaran brutalmente, haciendo caso omiso a la ley, no nos disuadirá de esta causa. No se trata de un asunto personal, ni religioso, ni político. Es una causa por la humanidad. El brutal ataque que perpetraron anoche contra nosotros no nos detendrá en nuestra causa. No tenemos miedo porque seguimos adelante con nuestra fe, con humanidad y respetando la ley.
10: El operativo israelí fue duramente criticado por varios países. En Italia, la primera ministra Giorgia Meloni condenó la detención y pidió la inmediata liberación. Según datos de la flotilla, 24 de los 57 italianos fueron detenidos. España también hizo lo propio, tras conocer la detención de unos 30 españoles. Francia se sumó a los pedidos de liberación, tras informes que indican que 15 de sus connacionales están entre los detenidos. En América Latina, el presidente Gustavo Petro reaccionó luego de la detención de 3 colombianos que calificó como secuestro.
5: Tras su liberación, los más de 200 secuestrados por Israel fueron llevados por la fuerza por el gobierno griego al aeropuerto para su deportación, informa La Izquierda Diario. Hasta 35 activistas requirieron atención médica con lesiones que incluyen costillas rotas, narices fracturadas y traumas cervicales. El caso más alarmante involucra a los activistas palestino-español Saif Abu Keshek y el brasileño Tiago Ávila, los dos únicos participantes que no fueron liberados y que fueron trasladados a Israel. Testigos afirman haber escuchado los gritos de Abu Keshek mientras era separado y sometido a tortura sistemática a bordo de un buque israelí, aún en aguas griegas. La flotilla calificó esos hechos como un crimen de guerra adicional. Ambos fueron trasladados a la cárcel de Shikma. El domingo, Saif Abu Keshek y Tiago Ávila, con evidencia visible de golpes en el rostro, fueron llevados ante un tribunal israelí en Ashkelon para comparecer tras ser detenidos en aguas internacionales cuando intentaban llegar a Gaza. El tribunal extendió la detención de los activistas 2 días más. El fiscal del Estado israelí presentó una lista de presuntos delitos contra ellos. Entre ellos, colaborar con el enemigo en tiempos de guerra, contactar con un agente extranjero, pertenecer a una organización terrorista y prestarle servicios y transferir bienes para una organización terrorista, reportaron sus abogados. El uso por parte del Estado israelí de estas graves acusaciones relacionadas con la seguridad constituye una medida de represalia contra líderes activistas humanitarios, subrayó el centro legal Adala. Tiago y Saif muestran signos de tortura, según constataron la Embajada de Brasil en Israel y el Centro por los Derechos de la Minoría Árabe en ese país, luego de visitar a ambos en la cárcel. Ávila se encuentra en huelga de hambre, mientras que Abu Keshek permanecía con los ojos vendados, maniatado y obligado a permanecer boca abajo desde su secuestro. Durante una protesta frente a la sede de la Comisión Europea en Barcelona, Salisa, esposa de Saif Abukeshek, dijo que por ser palestino no tenía la intención de llegar a Gaza, sino que navegaba en el buque de apoyo de Greenpeace porque está en la lista de buscados de Israel por su trabajo de activismo pro-palestino.
13: Saif estaba en el barco de observación y no tenía la intención de seguir hasta Gaza. Como él es de origen palestino, es un momento difícil, es un momento muy complicado para mí. Como tengo mis tres hijos en casa, mi hija tenía su cumpleaños ayer y estaba esperando una llamada de su padre y está preguntando dónde está Saif, por qué no está llamando. En este momento estoy pensando en todas las mujeres en Palestina también que tienen un padre, un esposo, un hijo detenido en el Estado de Israel. Estoy también pensando en el acto lo que ha hecho Israel de secuestrar la flotilla y mi marido en el aguas internacionales fuera de Grecia. Y estoy pensando dónde empiezo este bloqueo de Gaza. Empiezo aquí. En Europa también. Entonces, estamos aquí en el frente de la Unión Europea y exigimos que hacemos todos los actos, lo que podemos, para liberar Saif y Tiago y para luchar también el pueblo palestino.
5: El presidente del gobierno español, Pedro Sánchez, exigió a Israel la liberación de los activistas detenidos, en particular de Saif, quien tiene nacionalidad española.
14: ¿Qué hemos visto? Que las autoridades israelíes del gobierno de Netanyahu han secuestrado a varios ciudadanos que estaban en la flotilla desplegándose hacia Palestina para llevar ayuda humanitaria y seguir recordándole al mundo que hay gente que sufre en Gaza, en Cisjordania, en toda Palestina. Ahora que Netanyahu ha hecho eso, secuestrar a ciudadanos extranjeros, uno de ellos español, y llevarlo a Israel, yo le digo varias cosas al primer ministro Netanyahu. La primera es que España siempre va a proteger a sus ciudadanos. La segunda es que siempre vamos a defender el derecho internacional y esta es una nueva violación del derecho internacional. Y la tercera es que queremos la libertad del ciudadano español que ha sido secuestrado ilegalmente por parte del gobierno de Netanyahu.
5: En tanto, la administración Trump ha acelerado la aprobación de venta de armas por valor de 8.600 millones de dólares a sus aliados de Medio Oriente, agilizando acuerdos en medio de las crecientes tensiones regionales, según informan medios estadounidenses. El presidente de Estados Unidos, Donald Trump, aseguró haber recibido una nueva propuesta de paz de Irán después de que el viernes rechazara la anterior. Sin embargo, el fin de semana, la República Islámica afirmó que no descartaba reanudar los enfrentamientos. Según medios de prensa, Irán habría fijado a Estados Unidos un plazo de un mes en su propuesta de paz para llevar a cabo negociaciones sobre un acuerdo que permita reabrir el Estrecho de Hormuz, poner fin al bloqueo naval estadounidense y acabar de manera permanente con la guerra en Irán y el Líbano. Se establece que solo después de alcanzar dicho acuerdo se iniciaría otro mes de negociaciones para intentar llegar a un compromiso sobre el programa nuclear iraní. El cuerpo de la Guardia Revolucionaria Islámica de Irán afirmó que Trump debe elegir entre una operación imposible o un mal acuerdo con la República Islámica de Irán. El margen para la toma de decisiones de Estados Unidos se ha reducido, escribió el cuerpo de la Guardia Revolucionaria. El informe con Carla González de RT.
15: Ese estrecho de Hormuz sigue dando de qué hablar. Un superpetrolero iraní con casi 2 millones de barriles de petróleo crudo a bordo había logrado evadir esas fuerzas de Estados Unidos en la zona. ¿Qué sucede ahora? La última vez que se lo vio estaba cerca de las costas de Sri Lanka. Y ya los líderes de Irán habían dicho en varias ocasiones un mensaje de unidad ante las agresiones de Estados Unidos. Incluso dentro de la ONU hablaban de que es indignante y vergonzoso cómo Estados Unidos actúa al respecto, porque ellos que sí tienen armas nucleares, que tienen ojivas nucleares, que han incumplido flagrantemente todos estos acuerdos internacionales, a supervisión de la OIEA, todos estos acuerdos que no los sigue Washington, pero sí los sigue Irán, está exigiendo en este momento un desarme nuclear y la no proliferación. Justamente hablábamos de esos dobles rasgos también cuando tenemos en consideración que ya Irán tiene varias propuestas, las ha lanzado a través de Pakistán para que Estados Unidos las reciba a través de este mediador, pero Trump tiene su propia idea de cuál sería su respuesta. Ni siquiera lo ha leído, al parecer, y ya sabe que no le va a resultar aceptable.
16: Y esta semana, el viernes pasado, expiró el tiempo legal que tenía Trump para una escalada o un ataque, ¿no?
15: Debe tener aprobación del Congreso, pero, y era de 60 días, pero él no ha seguido esas leyes. Hablando de que empiezan el 28 de febrero del 2026 y ya han terminado, según él, que seguirá haciendo sus dirigencias dentro de las Fuerzas Armadas de Estados Unidos, pero si ni siquiera la pidió al inicio de las agresiones, ¿para qué estaría él pidiendo después alguna aprobación? Justamente de eso se refería el propio presidente Trump.
17: Siempre estamos en contacto con el Congreso, pero nadie buscó autorización antes. Nadie la pidió antes. Nunca fue usada antes. ¿Por qué deberíamos actuar de manera diferente?
15: ¿Ya violó la ley alguna vez? ¿Para qué tiene que estar pendiente de la ley? Lo dice el mismo presidente. Pero vemos que igual las tropas continúan en la zona. Entonces, ¿cuál es la respuesta por parte del cuerpo de la Guardia Revolucionaria de Irán? Deben elegir, o es una operación militar imposible como la que se está viviendo en este momento, o aceptan lo que ellos llaman un mal acuerdo con Irán. ¿Y por qué dicen mal acuerdo? Porque seguramente no le va a gustar a Trump, porque pierde esa ventaja a nivel de negociaciones cuando dice una cosa y actúa de forma distinta. Ahora también, en general, desde las altas esferas militares ya han dicho que esto no solamente se queda aquí, podría extenderse mucho más. Hablaba de que era probable de que se produzca un nuevo conflicto entre ambas naciones, Irán y Estados Unidos. Los hechos lo demuestran. Estados Unidos, Washington, no respeta ningún acuerdo sobre el tema. Incluso antes de que empiece la guerra, ya estaban en negociaciones y una vez más, Washington no cumple. Por parte de la ONU también han hablado de la preocupación, no solamente de que siga ese conflicto, sino que se renueve.
18: 32 millones de personas se ven abocadas a la pobreza. Los fertilizantes escasean y el rendimiento de los cultivos es insuficiente. Y otros 45 millones de personas se enfrentarán a una situación de hambre extrema. Estas consecuencias no son acumulativas, son exponenciales. Y cuanto más tiempo permanezca obstruida esta arteria vital, más difícil será revertir el daño y mayor será el costo para la humanidad.
15: Lo decía claro, entre más tiempo pasa, más difícil va a ser la situación.
5: El domingo, Donald Trump no descartó nuevos ataques militares contra Irán. Si se portan mal, si hacen algo malo, pero ya veremos, es una posibilidad que podría suceder, ciertamente indicó. En tanto, el Departamento de Estado de Estados Unidos aprobó la posible venta a Israel de 10.000 sistemas de municiones guiadas de precisión APKWS y de equipos relacionados por un valor estimado de $992 millones. La iniciativa no requerirá la revisión del Congreso, ya que, según el departamento, existe una emergencia que requiere la venta inmediata a Israel de artículos y servicios de defensa. Por otra parte, Donald Trump anunció la salida de 5.000 militares estadounidenses establecidos en bases de Alemania en respuesta a las declaraciones del canciller Friedrich Merz, quien aseguró que Irán estaba humillando a Estados Unidos en la guerra. La semana pasada, los republicanos del Senado bloquearon otro intento de detener la guerra del presidente Trump contra Irán. El jueves, los senadores votaron 47-50 en contra de una resolución sobre poderes de guerra que habría limitado la capacidad de Trump para atacar a Irán hasta que el Congreso autorizara nuevas acciones militares. La votación se produjo antes de la fecha límite, según la resolución sobre poderes de guerra de 1973, que otorga al presidente 60 días para llevar a cabo ataques militares en respuesta a una amenaza inminente si el Congreso no ha votado a favor de autorizar la guerra. El presidente Donald Trump ha vuelto a amenazar con tomar Cuba por la fuerza una vez terminada, según él, la guerra contra Irán.
19: Hay un lugar llamado Cuba, which we will be taking over almost immediately. No, Cuba's got problems. We'll finish one first. I like to finish a job. What we'll do on the way back from Iran, we'll have one of our big.
5: De regreso de Irán haremos que uno de nuestros grandes, tal vez el portaaviones USS Abraham Lincoln, el más grande del mundo, haremos que llegue hasta allí, se detenga a unas 100 yardas de la costa y ellos dirán: muchas gracias, nos rendimos, dijo el republicano. El viernes, la administración Trump anunció nuevas sanciones contra el país caribeño bajo la llamada Estrategia de América Primero, acusando a La Habana de aliarse con actores hostiles para Estados Unidos. En respuesta, el presidente de Cuba, Miguel Díaz-Canel, afirmó en redes sociales que las sanciones refuerzan el brutal bloqueo genocida que sufre la isla. Dijo que la orden ejecutiva evidencia la pobreza moral de Trump y su desprecio por el pueblo estadounidense y la comunidad internacional. En el marco de las movilizaciones por el 1 de mayo, los cubanos salieron a las calles bajo el lema «La patria se defiende», informa Oliver Zamora, corresponsal de RT en La Habana.
20: Una concentración que ha sido impresionante, la cantidad de personas que han llegado hasta aquí para festejar este 1 de mayo. Una celebración que ha sido atípica, habitualmente año tras año se celebra en la Plaza de la Revolución, pero este año, en esta ocasión, ha sido en la tribuna antiimperialista, un lugar que queda frente a la Embajada de Estados Unidos, y esto, por supuesto, tiene una intención, y es el mensaje que miles de cubanos quieren enviarles a los dirigentes estadounidenses, al gobierno de Estados Unidos, en momento de una tensión grande en las relaciones bilaterales. Miles de cubanos, repito, han llegado aquí con ánimos de fiesta, acompañados por el líder de la Revolución Cubana, el general de ejército Raúl Castro, y también el presidente del país, Miguel Díaz-Canel Bermúdez. Hemos hablado con muchos de los asistentes acá para conocer las motivaciones y todos coinciden en algo. Este 1 de mayo tiene que ser un mensaje a los enemigos de la revolución.
21: Bueno, la importancia que tiene este 1 de mayo para nosotros es la defensa de la patria y que estamos con Cuba hasta los últimos momentos de él, que nos toque vivir. Un mensaje a los Estados Unidos que aquí hay Cuba para rato.
22: Es importante venir para apoyar lo que está sucediendo en Cuba, las adversidades que tenemos, y estamos aquí para dar el paso al frente, mostrando que la juventud y el pueblo apoya la conquista de la revolución, y nada, estamos para tirar para adelante, que cuenten con la juventud hoy, y nada.
7: Seguro que como desde el año 57, en que empecé a trabajar para la revolución con 14 años, llegaré a los 90 y estaré aquí defendiendo la revolución cubana.
8: Es muy importante este 1 de mayo porque han recrudecido el bloqueo, porque nos levantamos todos los días tratando de sobrevivir, de defender la revolución, las conquistas que hemos logrado, nosotras las mujeres, los jóvenes, los niños, los adultos, porque hay que defender esta patria todos los días.
20: Un momento especial ha sido la entrega simbólica al general de ejército Raúl Castro y al presidente Miguel Díaz-Canel de un libro donde se recogen todas las firmas que se han recogido en las últimas jornadas, un proceso llamado Mi Firma por la Patria, que según se ha informado ha recogido más de 6 millones de firmas en todo el país. Ha sido un 1 de mayo también, como sucede en otras ocasiones, en el que han asistido muchos representantes extranjeros, líderes sindicales, líderes de movimientos sociales, de partidos de izquierda, que han decidido llegar acá a La Habana para compartir con los cubanos este 1 de mayo, que son jornadas históricas habitualmente en la isla. Celebraciones como esta, quizás a menor escala, también se celebran en otras partes del país, en todas las provincias del país, pero con una sola voz unidas para enviarle, repito, ese mensaje al gobierno de los Estados Unidos de que los cubanos están unidos, defendiendo la paz, pero también defendiendo la soberanía de la nación.
5: Ante las amenazas de Trump, intelectuales, exfuncionarios y académicos de diversos países cerraron filas con Cuba. Integrantes del Grupo de Reflexión de América Latina y el Caribe rechazaron las amenazas de Trump contra Cuba, al que calificaron de ser un país ejemplo de resistencia, dignidad y ético moral para todo el mundo. No es el momento para reacciones tibias. Estamos interpelados por la historia a corresponder a las luminosas lecciones de internacionalismo y solidaridad que nos ha brindado la Revolución Cubana, afirmaron en un comunicado. Los comprometidos por la paz regional y mundial, que no se reducen al campo de la izquierda y el progresismo, deben contribuir desde las iniciativas que consideren convenientes a construir ya mismo un poderoso muro ético y moral contra la guerra. Afirmaron que la isla no representa una amenaza a la seguridad nacional estadounidense y señalaron que una eventual acción cobarde de Estados Unidos provocará la muerte de miles de personas y centenares de militares norteamericanos si pretenden poner sus botas en suelo cubano. Los que hemos aprendido de las luchas antiimperialistas no seremos cómplices del anunciado acto criminal de Trump, señalan. Resaltaron también que la inmensa mayoría del pueblo cubano, tal como se ha demostrado hasta ahora, defenderá su soberanía en cada metro de su territorio. En México, el Congreso de Sinaloa nombró como gobernadora interina a Geraldine Bonilla Valverde luego de que el Pleno aprobara por unanimidad la solicitud de licencia por más de 30 días a Rubén Rocha Moya, acusado por Estados Unidos de recibir sobornos del cártel de Sinaloa y que requiriera su extradición. El exsenador del partido oficialista Morena se separa del cargo durante la duración de las investigaciones en su contra, dijo. La semana pasada, el Departamento de Justicia de Estados Unidos acusó formalmente de narcotráfico y de colusión con el cártel de Sinaloa al gobernador de Morena, Rubén Rocha Moya, y al senador del mismo partido, Enrique Insunza Cáceres, y a otros 8 políticos mexicanos. Los acusados presuntamente usaron su posición de confianza para proteger operaciones del cártel, habilitando el flujo de drogas letales a Estados Unidos, aseguró Terrance Cole, el administrador de la DEA, por medio de una declaración por escrito. El gobierno de Claudia Sheinbaum ha defendido a Rocha Moya, afirmando que el Departamento de Justicia no ha presentado pruebas de las acusaciones contra él. Las acusaciones contra el ahora exgobernador ocurren en medio de la polémica por el descubrimiento de que 2 agentes de la CIA operaban ilegalmente en el estado de Chihuahua sin conocimiento del gobierno federal, lo que está prohibido por las leyes mexicanas. Detalles con William Gassum.
0: Una licencia temporal en medio de graves acusaciones. Este sábado, Rubén Rocha Moya, gobernador del estado de Sinaloa, anunció dejar temporalmente su cargo para defenderse de las acusaciones de la justicia estadounidense que le imputó el miércoles por tener supuestas relaciones con narcotraficantes.
1: Son falsas y dolosas las acusaciones que se han vertido en mi contra. A mi pueblo y a mi familia los puedo ver de frente porque no los he traicionado y nunca, nunca los traicionaré. Y eso lo demostraré con firmeza en el momento que las instituciones de justicia de nuestro país lo requieran.
0: Según la justicia estadounidense, Rocha se habría beneficiado de un presunto vínculo con los hijos del Chapo Guzmán, ex jefe del cártel de Sinaloa, para conseguir su elección a la gobernación en 2021. Los llamados chapitos le habrían ayudado secuestrando e intimidando a sus rivales a cambio de su colaboración para introducir cantidades masivas de drogas a Estados Unidos, afirma la acusación. El gobernador rechazó los cargos, asegurando que carecen de veracidad y fundamento. Por su parte, la presidenta Claudia Sheinbaum pidió al país vecino pruebas irrefutables que sostienen la acusación y, en tal caso, respaldaría la imputación.
2: Nosotros no vamos a cubrir a nadie que haya cometido un delito. Sin embargo, si no existen pruebas claras, es evidente que el objetivo de estas imputaciones por parte del Departamento de Justicia es político.
0: La acusación también incluye al alcalde de Culiacán, un senador y otros altos cargos mexicanos. Si es encontrado culpable, el gobernador de Sinaloa podría enfrentarse a la cadena perpetua en Estados Unidos.
5: Y así llegamos al final de otra edición del Informativo Pacífica. Gracias por su atención.
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3: El 4 de mayo de 1961, un grupo de afroamericanos y personas blancas organizó una serie de protestas conocidas como los Viajes por la Libertad, en contra de la segregación por todo el sur de Estados Unidos. Dos autobuses salieron de Washington, D.C., con destino a Nueva Orleans, para exigir el derecho a viajar juntos en autobús. Sabían que serían atacados violentamente y su objetivo era provocar al gobierno federal para que aplicara la ley. Al detenerse en el camino, los pasajeros blancos utilizaban instalaciones designadas para afroamericanos y viceversa. En varias paradas a lo largo del viaje, los pasajeros fueron golpeados por racistas y la policía se negaba a intervenir. Finalmente, la Guardia Nacional brindó apoyo a 27 viajantes que continuaban hacia Jackson, Mississippi, pero fueron arrestados y encarcelados al llegar.
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9: 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A las pocas horas de la decisión de la Corte Suprema que debilitó a la Ley de Derechos Electorales, los líderes republicanos actuaron con rapidez para modificar distritos electorales. En las elecciones congresionales, el partido que obtiene la mayoría de los votos en un distrito estatal tiene un voto en el Congreso. Por ello, los políticos pueden manipular las elecciones rediseñando los límites de un distrito. Dado que la raza es el indicador más fiable para predecir si alguien votará por partido demócrata o republicano, históricamente los políticos han rediseñado los límites de los distritos para que quienes probablemente voten por ellos residan dentro de sus límites o quienes no probablemente voten por ellos queden divididos y por lo tanto no puedan formar una mayoría. La Ley de Derechos Electorales de 1965, principal victoria del Movimiento por los Derechos Civiles, estableció restricciones a esta práctica. La semana pasada, la Corte Suprema revocó algunas de esas restricciones y los legisladores de 5 estados republicanos convocaron sesiones de emergencia del Congreso para rediseñar los mapas de los distritos electorales, presumiblemente para restringir el derecho al voto a los votantes afroamericanos que probablemente votarán por los demócratas en las próximas elecciones de Congreso.
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26: 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El informativo de Guerra y Paz con Amy Goodman. Medios estatales iraníes informan que dos misiles impactaron en la mañana de este lunes contra un buque de guerra estadounidense en el estrecho de Hormuz, después de que la embarcación ignorara las advertencias emitidas por la Guardia Revolucionaria de Irán para que se detuviera. La Armada estadounidense niega que su buque de guerra haya sido alcanzado por los misiles. Esto se produce después de que el presidente Trump anunciara que, a partir de este lunes, Estados Unidos comenzará a escoltar barcos a través del estrecho de Hormuz, donde desplegará destructores dotados con misiles guiados, más de 100 aeronaves y 15.000 miembros de las Fuerzas Armadas estadounidenses. Por su parte, el gobierno de Irán rechazó de inmediato la iniciativa de Trump. Un alto funcionario iraní advirtió que cualquier interferencia de Estados Unidos en el estrecho se consideraría una violación del alto el fuego. El presidente Trump dijo que había revisado la propuesta de paz de 14 puntos de Irán, aunque advirtió que Estados Unidos podría reanudar los ataques. El ministro de Relaciones Exteriores de Irán dijo que las partes estaban muy cerca de alcanzar un acuerdo, pero acusó a los negociadores estadounidenses de hacer demandas maximalistas. No se han programado nuevas conversaciones de paz. Al menos, otras dos embarcaciones también fueron atacadas durante el fin de semana en el estrecho de Hormuz, aunque se informó que todos sus tripulantes estaban a salvo. Mientras tanto, el precio de la gasolina ha alcanzado los $4.45 el galón en Estados Unidos, un incremento de casi el 50% desde que comenzó la guerra. Según el Ministerio de Salud de Irán, los ataques estadounidenses e israelíes han matado al menos a 3.375 personas, incluidos 376 menores. Las Fuerzas Armadas estadounidenses han confirmado que 13 miembros de su personal militar han muerto en combate y 381 han resultado heridos. En la ciudad de Washington, D.C., un manifestante pacifista se subió al puente Frederick Douglass, donde montó durante 3 días una tienda de campaña para protestar contra la guerra de Estados Unidos contra Irán. Estas fueron las palabras expresadas el viernes por el presidente Trump desde el estado de Florida.
10: Tenemos a la izquierda radical diciendo: no estamos ganando, no estamos ganando. Ya no les queda ningún ejército. Es increíble. En realidad, creo que eso es traición. Si quieren saber la verdad, eso es traición.
11: Okay, you want to know the truth? It's treasonous.
26: El ejército de Israel emitió este fin de semana nuevas órdenes de desplazamiento forzado para más de 10 localidades y aldeas del sur del Líbano, incluidas áreas situadas al norte del río Litani, que se encuentran fuera de su actual zona de ocupación. Una serie de ataques israelíes se cobró la vida de al menos 41 personas el sábado, a pesar del alto el fuego vigente desde mediados de abril. Israel afirma que sus ataques tenían como objetivo posiciones de Hezbollah, aunque muchos

0: El domingo, dicho tribunal extendió por 2 días más el encarcelamiento del ciudadano español Saif Abu-Keshek y del ciudadano brasileño Tiago Ávila, aunque las autoridades no han presentado ningún cargo en su contra. Ávila dijo a sus abogados que había sido sometido a una brutalidad extrema luego de que militares israelíes se lo llevaran por la fuerza. Asimismo, Ávila dijo que había sido arrastrado boca abajo por el suelo y golpeado de forma tan severa que se desmayó 2 veces. La golpiza le dejó contusiones visibles en el rostro. Tanto Ávila como Keshek han iniciado una huelga de hambre. Estas fueron las palabras expresadas por Jadil Abu Salih, una abogada que representa a ambos activistas.
1: Para empezar, es importante señalar que ambos fueron objeto de tortura y violencia desde el momento en que la marina israelí se los llevó por la fuerza. Permanecieron esposados y con los ojos vendados desde la madrugada del jueves hasta que fueron trasladados ante las autoridades del Servicio Penitenciario de Israel. Hoy, en la audiencia judicial, la agencia de inteligencia Shabak afirmó que los están acusando de estar afiliados a una organización terrorista, de ayudar al enemigo en tiempos de guerra y de prestar servicios a una organización terrorista.
0: Ávila y Keshek se encontraban entre los 175 activistas que fueron obligados a punta de pistola a abandonar sus embarcaciones cuando la flotilla navegó el jueves pasado frente a las costas de Grecia. Visite democracynow.org/es para obtener más información sobre la flotilla Global Sumud y sus esfuerzos para romper el asedio de Israel a Gaza. El gobierno de Trump anunció el viernes que retirará 5.000 soldados de sus bases militares en Alemania. Esta medida reducirá aproximadamente en un 14% el número de soldados estadounidenses en dicha base militar, lo que revertirá el incremento de militares ordenado por el presidente Biden tras la invasión a gran escala de Ucrania por parte de Rusia que comenzó hace 4 años. Esto se produce después de que el presidente Trump insultara al canciller alemán Friedrich Merz, a quien describió como un líder totalmente ineficaz que no sabe de lo que habla, luego de que este dijera que Estados Unidos no tiene una estrategia clara para poner fin a su guerra contra Irán y que ha sido humillado por los líderes iraníes. El domingo se conmemoró el Día Mundial de la Libertad de Prensa. La organización Reporteros Sin Fronteras publicó su clasificación mundial de la libertad de prensa 2026, donde afirma que la libertad de prensa ha caído a su nivel más bajo en 25 años. Por primera vez, más de la mitad de los países del mundo se encuentran en las categorías difícil o muy grave en relación con la libertad de prensa. Desde octubre de 2023, más de 220 periodistas han muerto a manos del ejército israelí en Gaza, incluidos al menos 70 que murieron en el ejercicio de su labor, lo que convierte a las Fuerzas Armadas de Israel en la principal causa de muerte de periodistas en el mundo. Estados Unidos, que se encuentra en el puesto 64, ha descendido 7 lugares, al tiempo que Reporteros Sin Fronteras afirma que el presidente Trump ha convertido los ataques contra la prensa en una práctica sistemática. El informe cita la detención y deportación de periodistas por parte del gobierno de Trump, así como los drásticos recortes impuestos a la Agencia de Medios Globales de Estados Unidos. En lo que va de 2026, 13 periodistas han muerto en diferentes partes del mundo, mientras que 471 se encuentran actualmente detenidos y al menos 21 están retenidos como rehenes. El presidente Trump firmó el viernes una orden ejecutiva que amplía las sanciones de Estados Unidos contra el gobierno de Cuba. Las nuevas sanciones están dirigidas a funcionarios, entidades y todo aquel que sea cómplice de actos de corrupción o violaciones de los derechos humanos, así como a las personas que operen en los sectores de energía, defensa, minería y finanzas de Cuba. Los bancos y las empresas extranjeras que hagan negocios con entidades cubanas sancionadas también podrían quedar excluidos de los mercados estadounidenses. Las nuevas medidas se producen después de que el gobierno de Trump bloqueara a principios de este año las exportaciones de petróleo venezolano a Cuba y presionara a México para que detuviera sus propios envíos, lo que contribuyó a que la isla sufriera importantes apagones y provocó que las aerolíneas extranjeras suspendieran los vuelos a dicho país. Estas fueron las palabras expresadas por el presidente de Cuba, Miguel Díaz-Canel.
2: Y cuando se habla de que somos una amenaza extraordinaria e inusual para los Estados Unidos, y estamos seguros que ese no es el sentimiento del pueblo norteamericano, ese es el sentimiento del gobierno norteamericano, o el pretexto que usa el gobierno norteamericano para agredirnos, uno se pregunta, ¿cuál es la amenaza? ¿Qué es lo extraordinario de esa amenaza? ¿Qué es lo que es inusual en esa amenaza cuando Cuba es un país de paz.
0: El gobierno de Trump informa que otra persona

0: ha muerto bajo la custodia del Servicio de Inmigración, la 18ª muerte de este tipo en lo que va del año. El Servicio de Inmigración y Control de Aduanas de Estados Unidos afirma que Denny Adán González, un inmigrante cubano de 33 años, fue hallado inconsciente el martes pasado en su celda del Centro de Detención Stewart, una cárcel con fines de lucro ubicada en la localidad de Lumpkin, en el estado de Georgia. El Servicio de Inmigración afirmó que la causa de la muerte es un presunto suicidio. En el estado de California, un gran jurado federal acusó formalmente a un salvadoreño que fue baleado por agentes del Servicio de Inmigración en la ciudad californiana de Patterson en abril. Carlos Iván Mendoza Hernández fue sometido a varias cirugías por múltiples heridas de bala, incluida una en la mandíbula, después de que agentes del Servicio de Inmigración rodearan su automóvil durante un control de tránsito, desenfundaran sus armas y le dispararan cuando él intentaba alejarse. Los fiscales federales acusaron a Hernández de atropellar a agentes federales con su vehículo cuando intentaban detenerlo. Hernández afirmó que temía que los agentes le dispararan. En Nueva York, agentes de policía arrestaron el domingo a 8 personas que se manifestaban contra el arresto violento por parte de agentes federales de un hombre nigeriano acusado de haberse quedado más tiempo en el país de lo que su visa de turista permitía. Unos 200 manifestantes se congregaron frente al centro médico Wyckoff Heights Medical Center en el barrio de Bushwick del distrito neoyorquino de Brooklyn para enfrentarse a los agentes del Servicio de Inmigración que fueron filmados arrastrando al hombre esposado hasta un automóvil que lo esperaba. Horas después del violento arresto por parte del Servicio de Inmigración, el hombre nigeriano tuvo que ser hospitalizado. Los activistas fueron detenidos cuando intentaban impedir que el vehículo del Servicio de Inmigración saliera del área de ambulancias del centro médico. En el estado de Arizona, los equipos de construcción que están trabajando en la ampliación del muro fronterizo del presidente Trump han arrasado una parte de un sitio arqueológico de indígenas estadounidenses en el desierto de Sonora que se estima que tiene al menos 1,000 años de antigüedad. El periódico The Washington Post informa que las excavadoras causaron grandes daños al grabado en la arena del desierto de 84 metros por 15 metros, conocido como intaglio, que tiene un significado especial para el pueblo Jia Seodedad. En un comunicado, la congresista del estado de Arizona, Delita Grijalva, afirmó: "Por desgracia, esta no es la primera vez que un sitio sagrado ha sido profanado por la construcción del muro fronterizo y no será la última hasta que el gobierno federal se tome en serio su obligación legal de consultar a las tribus y cumplir las leyes ambientales". El FBI multiplicó por 23 el número de empleados asignados a labores migratorias en los primeros 9 meses del segundo mandato de Trump, con más de una cuarta parte del personal asignado para ayudar en asuntos relacionados con la inmigración. El portal periodístico The Intercept informa que más de 6.500 agentes del FBI fueron desviados a labores migratorias durante el periodo que se extiende desde la investidura presidencial de Trump hasta septiembre de 2025. Este cambio ha alejado a los agentes de las investigaciones penales, incluidas las investigaciones sobre explotación sexual infantil, trata de personas con fines de explotación sexual, contraterrorismo, fraude corporativo y delitos de guante blanco. Un tribunal federal de apelaciones bloqueó el viernes el envío por correo de la píldora abortiva mifepristona, lo que restringe el acceso a uno de los métodos de aborto más comunes en Estados Unidos. Desde que la Corte Suprema anuló en 2022 el histórico fallo del caso Roe contra Wade de 1973 que garantizaba el derecho al aborto a nivel federal, las recetas por correo se han convertido en una de las principales vías para acceder al aborto, incluso en los estados donde las prohibiciones están vigentes. Los dos fabricantes de mifepristona acudieron urgentemente el sábado ante la Corte Suprema para pedir a los magistrados que bloqueen de inmediato el fallo. En un comunicado, la presidenta y directora ejecutiva de la Organización de Planificación Familiar, Planned Parenthood Action Fund, Alexis McGill Johnson, afirmó: "La lucha continúa y Planned Parenthood seguirá dejando en claro que la mifepristona debe ser accesible porque es segura y eficaz. Punto". Visite democracynow.org/es para obtener más información sobre este tema. Los gobernadores republicanos del estado de Tennessee y del estado de Alabama convocaron el viernes a los legisladores estatales a sesiones extraordinarias para rediseñar los mapas congresuales tras la decisión de la Corte Suprema de desmantelar la ley de derecho al voto. En el estado de Tennessee, el presidente Trump instó personalmente al gobernador republicano Bill Lee a rediseñar el mapa del estado para darle a los republicanos un escaño adicional. En el estado de Alabama, la gobernadora republicana Kay Ivey está tomando medidas para restablecer un mapa que eliminaría uno de los dos distritos de del estado controlados por los demócratas. Por otra parte, los legisladores del estado de Mississippi también están planeando una sesión extraordinaria para rediseñar los distritos. El estado de Florida ya ha tomado medidas para rediseñar sus mapas para otorgar a los republicanos hasta 4 escaños más. Luisiana también suspendió sus elecciones primarias al Congreso de Estados Unidos mientras se prepara para trazar un nuevo mapa congresual. Cientos de organizaciones sindicales de todo Estados Unidos organizaron un apagón económico el viernes y pidieron no ir a trabajar, no asistir a clases, no hacer compras en el Día Internacional de los Trabajadores. La coalición May Day Strong dice que millones de trabajadores, estudiantes y familias se unieron a más de 5.000 protestas el 1 de mayo. En Nueva York, los manifestantes salieron a las calles para exigir derechos sindicales, salarios más altos, un plan de tributaciones progresivas y la protección de los derechos de los inmigrantes. A las manifestaciones se unió Zoran Mamdani, quien se convirtió en el primer alcalde de la ciudad de Nueva York en dar un discurso en una manifestación del Día Internacional de los Trabajadores desde que el exalcalde de Nueva York, Fiorello LaGuardia, lo hiciera hace casi un siglo. Estas fueron las palabras expresadas por Justin Lashley Maloney, un conserje nocturno y miembro de la delegación local 32BJ de la Unión Internacional de Empleados de Servicios.
1: Acabamos de ganar nuestro contrato colectivo el mes pasado, el contrato para los trabajadores en edificios residenciales, y eso es una prueba de que la solidaridad es poder. Así que hoy salimos con nuestra familia inmigrante, porque la mayoría de las personas de nuestro sindicato, personalmente la mayoría de las personas del local 32BJ, somos inmigrantes. Por eso estamos aquí, para apoyarlos y decirles al mundo que no vamos a aceptar el abuso del servicio de inmigración y que todos los trabajadores hoy, en el Día Internacional de los Trabajadores, estamos unidos. And all workers today on May Day standing together.
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18: 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A las pocas horas de la decisión de la Corte Suprema que debilitó a la Ley de Derechos Electorales, los líderes republicanos actuaron con rapidez para modificar distritos electorales. En las elecciones congresionales, el partido que obtiene la mayoría de los votos en un distrito estatal tiene un voto en el Congreso. Por ello, los políticos pueden manipular las elecciones rediseñando los límites de un distrito. Dado que la raza es el indicador más fiable para predecir si alguien votará por partido demócrata o republicano, históricamente los políticos han rediseñado los límites de los distritos para que quienes probablemente voten por ellos residan dentro de sus límites o quienes no probablemente voten por ellos queden divididos y, por lo tanto, no puedan formar una mayoría. La Ley de Derechos Electorales de 1965, principal victoria del Movimiento por los Derechos Civiles, estableció restricciones a esta práctica. La semana pasada, la Corte Suprema revocó algunas de esas restricciones y los legisladores de 5 estados republicanos convocaron sesiones de emergencia del Congreso para rediseñar los mapas de los distritos electorales, presumiblemente para restringir el derecho al voto a los votantes afroamericanos que probablemente votarán por los demócratas en las próximas elecciones de Congreso. 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
18: 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El 4 de mayo de 1961, un grupo de afroamericanos y personas blancas organizó una serie de protestas conocidas como los Viajes por la Libertad, en contra de la segregación por todo el sur de Estados Unidos. Dos autobuses salieron de Washington, D.C., con destino a Nueva Orleans, para exigir el derecho a viajar juntos en autobús. Sabían que serían atacados violentamente y su objetivo era provocar al gobierno federal para que aplicara la ley. Al detenerse en el camino, los pasajeros blancos utilizaban instalaciones designadas para afroamericanos y viceversa. En varias paradas a lo largo del viaje, los pasajeros fueron golpeados por racistas y la policía se negaba a intervenir. Finalmente, la Guardia Nacional brindó apoyo a 27 viajantes que continuaban hacia Jackson, Mississippi, pero fueron arrestados y encarcelados al llegar. 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
1: ¿Qué tal? Les saluda Citlali Sáenz. Bienvenidos a este despacho informativo. Diversas organizaciones recomiendan tomar precauciones antes y durante los viajes por el Mundial de Fútbol 2026. Las advertencias van desde proteger dispositivos electrónicos hasta conocer sus derechos ante autoridades migratorias. Organizaciones como Human Rights Watch han pedido medidas urgentes, incluso suspender operativos migratorios durante el torneo ante posibles violaciones a derechos humanos en algunas sedes en los Estados Unidos. Noeli Estrada, organizadora del movimiento DFW en Dallas, Texas, que es una de las agrupaciones que impulsan estas alertas, nos explica cómo debemos prepararnos para acudir a los partidos.
2: Ahorita sabemos que la administración presidencial ha advertido que nos ha dado varias noticias y anuncios que sí es posible que ICE, la migra, esté posible en los eventos de todas las 9 ciudades que van a tener partidos.
1: Advierte que es clave informarse y tomar precauciones antes de viajar.
2: Entonces, es muy importante todos los que van a viajar con visa, todos los que van a viajar con de afuera de los países, que vengan con esa advertencia. Ahorita no están seguros de todas las acciones que puede tomar la administración. Entonces es muy importante que se vengan preparados con sus documentos, listos para actuar por si algo pasa durante estos eventos.
1: Noeli Estrada señala que al ingresar a los Estados Unidos, las autoridades pueden revisar teléfonos y computadoras.
2: Sí está confirmado que en las fronteras por tierra y por aire, sí han revisado celulares, sí han revisado documentos, redes sociales. Entonces, para gente que está viajando específicamente de esos países, es muy importante de venir vigilantes y protegerse uno al otro para ver cuáles son sus derechos.
1: Por ello, recomienda eliminar información sensible y mantenerse al tanto de lo que ocurre en la ciudad de sede.
2: Solamente las aplicaciones. Estamos recomendando que borren las aplicaciones y las reinstalen ya cuando pasen por la seguridad. Entonces es muy importante que todos vengan preparados conociendo sus derechos. Entonces es muy importante, si ustedes van a viajar a Boston, a Nueva York, a Dallas, a Houston para un partido, ¿cuál es la acción inmigratoria que está pasando en esas ciudades en este momento?
1: También sugiere contar con un plan de emergencia, memorizar un número telefónico y tener copia de sus documentos.
2: Sí, es muy recomendable que vengan con un plan inmigratorio, aunque si tiene un abogado, si no tiene, encontrar uno por si algo pasa, y un abogado local, si es mejor para usted, pero si tiene uno en casa, también es posible del país de donde viajen, y también tener los documentos, copias, muchas copias de sus documentos, para que las tengan una copia de sus familiares, y también es muy importante tener números de emergencia.
1: Noeli Estrada, organizadora del movimiento DFW en Dallas, Texas, que es una de las agrupaciones que impulsan estas medidas, señala que también las organizaciones están pidiendo a las autoridades garantizar condiciones seguras para los asistentes.
2: Las 9 ciudades ahorita han tomado diferentes acciones para proteger a todos nuestros amigos y amigas que van a viajar a Estados Unidos para disfrutar esto, para tener un evento con paz y seguro y divertido, es proteger la seguridad de la gente que va. Entonces, eso es parte que algo que estamos pidiendo, que nos ofrezcan voluntarios para ser observadores legales de la inmigración, para documentar y para ver si tienen presencia.
1: Noeli Estrada señala que todos los asistentes a los partidos del Mundial en sedes de Estados Unidos deben tener un plan migratorio.
2: Algo que puede tomar uno para uno mismo que va a los partidos es solamente estar vigilante a unos al otro y comunicación, documentar. Si uno de los observadores o alguien, o tú ves algo que ellos no ven, es muy importante alertar a la seguridad, porque la seguridad de los eventos cae a la responsabilidad de la ciudad que está teniendo estos eventos.
1: Cabe señalar que el Mundial de Fútbol inicia el 11 de junio y las ciudades anfitrionas deben asegurar un entorno seguro para todos. Y es así como llegamos al final de este servicio informativo. Soy Citlali Sáenz. Cuídense mucho. Hasta pronto.
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Ya dimos inicio a esta segunda hora. Esto es Todo Pulmón, esto es música Alta Latina aquí a través de Radio Bilingüe. Mi nombre es José Morán. Esta noche nuevamente compartiendo adelantos sencillos, ya sonó lo nuevo de Madre Perla, un cover que hicieron, no sé cómo llegar, se llama ese tema. También es que escuchaste a Los Escritores de Salem, esta banda venezolana, por aquí presentan un tema que lleva por nombre Hoy. Escuchaste a Los Argentinos, Las Pastillas del Abuelo, con su tema Excusa. Y desde el Perú nos llegó Olaya Sound System, Pajarillo de Oro fue lo que te dejamos de ellos. Y pues también han sonado temas de Eruca Sativa, del Jury, los Satin Dolls, de Moxie, de ese tributo a Daniel Melero. Por ahí escuchaste la voz de Torre Blanca y Bersaliere. También escuchaste, finalizamos esa primera hora con Bohemia Suburbana, una banda que estuvo de gira recientemente acá por California. Por ahí escuchaste de su disco Santiago 1491, Se Vale Soñar, fue el tema con lo que despedimos la primera hora. Pero esta segunda hora ya lo iniciamos con Soda Stereo, esta banda que anunció hace un par de semanas la gira Ecos acá en Estados Unidos, con la participación virtual de Gustavo Cerati. Los dos miembros vivos de Soda saldrán de gira este año acompañados por un Gustavo Cerati virtual. El 4 de mayo, la icónica banda argentina anunció la etapa de Estados Unidos de su innovadora experiencia en vivo, Ecos. Esta muy esperada gira dará comienzo en el SAP Center acá en San José el 10 de septiembre. También estarán visitando Los Ángeles el 12, Las Vegas el 13, en Nueva York el 17 y finalizan el 20 de septiembre en Miami, Florida. Esta, a diferencia de su gira anterior, Séptimo Día, inspirada en el Circo du Soleil, y también gracias a Totales Tours, en la que participaron vocalistas invitados interpretando las partes de Cerati, esta gira presentará al fallecido ícono sobre el escenario en forma de holograma, actuando junto a los miembros de la banda presentes en persona. Esta innovadora gira se describe como un esperado reencuentro hecho posible gracias a la tecnología, más que como un tributo u homenaje. Asimismo, el concierto ofrece a los fanáticos gafas 3D para potenciar la experiencia inmersiva. Y pues ya los boletos empiezan a la venta, se me hace que esta semana, así que a todos aquellos que no pudieron ver a Soda Stereo en vivo, yo pienso que esto va a ser una muy buena experiencia, y boletos agotados en casi todas sus presentaciones. Tuvieron 3 fechas ahí en el Palacio de los Deportes de la Ciudad de México, las 3 vendidas, y yo sé que hay por Argentina todas las fechas que han hecho también con boletos agotados, así que se espera un buen concierto. Échenle ojo. Pero vamos a continuar con la música. Bueno, escuchaste de Soda Stereo Cae el Sol. Esto viene de un concierto en vivo, el último concierto B de Soda Stereo. Pero vamos a darle con otro adelanto, otro sencillo. Nos vamos con Los Escarnales, esta banda que con más de 20 años en la escena musical de Texas. La banda se formó en el 94 y la banda surgió de las cenizas del grupo local de punk Desorden, con la ayuda de sus miembros fundadores, Felipe Galván y José Rodríguez. La banda celebró su 20º aniversario en el 2014 con el lanzamiento de su disco Vatos Rudos Forever, una colección de 34 canciones que abarca desde los inicios de la banda hasta su formación actual, demostrando la diversidad sonora del grupo. Su más reciente producción es un EP titulado Another Day, Another Borrachera del 2015. La banda lanzó Cumbia Pachucona, un sencillo colaborativo que reúne al Gran Silencio y a Son Rompepera. Esta mezcla explosiva de rock, rap y cumbia sonidera, el tema se presenta como un puente entre generaciones y escenas musicales. Por un lado, el rock urbano, el sonido fronterizo de Monterrey. Por otro, el cumbiatrón, el sonoderismo callejero que ha tomado fuerza en la cultura popular mexicana. Los Escarnales pusieron en marcha Cumbia Pachucona como un experimento de ensamblaje sonoro. El groove de la cumbia, la distorsión rockera y el corte de las bases electrónicas. El tema se construye sobre un bajo insistente y unas percusiones que evocan el sonido de la pista del baile, pero con un ataque de guitarra que recuerda al legado del Gran Silencio. Esta participación del Gran Silencio añade un matiz de rock en español con raíces norteñas, mientras que Son Rompepera introduce el lenguaje de la cumbia sonidera, con samples de percusiones, efectos de tornamesa y voces recortadas típicas de la ruta de la cinta. El resultado es una canción que suena igual de cómoda en un festival multitudinario que en un sonidero de barrio. Así que vamos con esta colaboración. Esto es Cumbia Pachucona. Esto es Todo a Pulmón. Esto es música Alta Latina, aquí a través de Radio Bilingüe.

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La Sisirisca es una banda de ska formada en el 2002 en la Ciudad de México, cuyo sonido particular le ha dado un sello único a su estilo, con tintes two-tones aderezados con una mezcla potente de distintos matices a lo largo de su carrera. Ha tenido diferentes etapas y en la actualidad se encuentra con una alineación reforzada que pone de manifiesto la fuerza y explosión musical que siempre los ha caracterizado. Han presentado varios sencillos desde el 2004 y también serán parte de la compilación Ska Fusion a editarse luego este año. Por el momento, aquí nos dejan su más reciente sencillo, que fue el tema No te vayas, de esta banda de ska mexicana. Búsquenlos, síguenos también, una buena recomendación que nos hizo un amigo a través de redes sociales, la Sisirisca, desde la Ciudad de México. Y bueno, continuamos con los adelantos, con los sencillos. Y ahora nos vamos con Astin TV, una de mis bandas favoritas. Esta banda instrumental de post-rock formada en el 2001 en la Ciudad de México. Austin crea paisajes sonoros con su música, la cual carece de letras. Han sido teloneros de grupos como el Café Tacuba y varias más durante la etapa de Estados Unidos de su gira por el 2007. Además han publicado 3 LPs, un EP y han participado en numerosas compilaciones de bandas independientes mexicanas. La banda se presenta en el escenario utilizando máscaras, disfraces y uniformes. Ocultar su identidad de una manera personifica su lema: tu cara no importa, la verdad está adentro. Astin TV ha compartido escenario con muchas bandas destacadas de la escena mexicana e internacionales y ha actuado en festivales de gran renombre como el Vive Latino, el Zero Fest, el South by Southwest, el Personal Fest en Argentina, Manifest, el Festival Cervantino, el LAMC en Nueva York, el Coachella y el más recientemente el Rock al Parque en Colombia y el Quito Fest en Ecuador. Tras reunirse en el 2022, lanzaron su quinto álbum, Rizoma. En el 2023, Astin TV lanzó un nuevo sencillo titulado 171. En este instante en el que vacío sabe que está contenido en cada cosa, en el duelo, cuando la ausencia de repente se siente como presencia, en el amor, cuando ves a alguien de verdad por primera vez, es una idea que aparece de la nada, en el coraje, cuando el miedo se disuelve solo, en la primera bocanada de aire, cuando despiertas a la vida, el vacío no es ausencia, es donde todo comienza, nos dice Astin TV. Así que vamos con Astin TV. Esto es Todo Pulmón, esto es música alternativa, aquí a través de Radio Bilingüe.

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Después de llamarse Three Chairs in a Closet y Tu Mamá, Neon Walrus es el resultado de años de colaboración entre Francisco Martínez y Mateo González, Buffy. Estos dos se conocieron en la Escuela Superior de Música y sus mutuos intereses por la música electrónica, el disco y el rock los llevaron a formar la banda. A mediados del 2007 se unió un tercer miembro a la banda de nombre Elías Curi, con quien compusieron el sencillo Juan Solo. La carrera profesional del grupo empezó a partir del año 2008, cuando su primer EP, anónimo del grupo, es realizado con la ayuda del cantante productor Eric Rubin. Neon Walrus es parte del colectivo Litouch. Por aquí escuchaste el tema que lleva por nombre Mil Memorias, que proviene de ese EP de seis temas. Neon Walrus, búsquenlos, chéquenlos ya, también banda que ya no está activa. Y pues una de las cosas que encontramos ahí es pulgando la librería. Y bueno, vamos a darle paso ya al penúltimo adelanto sencillo de esta noche. Y nos vamos con Lepanto, este trío andaluz formado por Manu Carmona, Ángel Peñalver y Juanra Fernández. La banda sigue construyendo una identidad sólida dentro de la escena independiente del sur, con una discografía que ya incluye los trabajos El Duelo, la subversión extendida El Duelo 2.0 y su EP Adicción, todos editados en el 2021. Lepanto presenta América, el sexto y último adelanto antes del lanzamiento de su nuevo álbum Daruma. La canción actúa como una pieza clave dentro del imaginario del disco, reforzando su carácter conceptual y ampliando los límites sonoros y narrativos de la banda. Lepanto ha ido desvelando Daruma de forma progresiva, construyendo un relato que ahora alcanza a su punto de máxima expectación, con América.

La banda continúa desarrollando su lenguaje característico, combinando texturas pop contemporáneas con una carga atmosférica envolvente, reforzando la sensación de viaje y extrañamiento que atraviesa toda la canción. Este lanzamiento culmina un proceso de adelantos cuidadosamente dosificado y anticipa la llegada del disco Daruma, cuyo lanzamiento en digital está previsto para el 4 de junio de este 2026. América marca así el cierre del camino previo y abre la puerta a un trabajo que promete consolidar a Lepanto como una de las propuestas más personales y ambiciosas del panorama independiente español. Búscalos desde el perfil de Florinata Records en Bandcamp. Esto es Lepanto, esto es América, esto es Todo Pulmón, esto es música alternativa aquí a través de Radio Bilingüe.

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Vinilo Versus es una banda de rock alternativo fundada en el 2004 en Caracas, Venezuela. Está integrada por Rodrigo González, Adrián Salas, Juan Belisario y Orlando Martínez. Es reconocida por la fuerte presencia de su sonido en vivo y en estudio, teniendo la particularidad de tener dos bajistas en la formación. Vinilo Versus compartió su nuevo sencillo titulado El Avión. Este es el segundo adelanto de su séptimo álbum, La Frontera, que estará disponible el 27 de mayo bajo el sello Cusica Records. La canción le sigue a la anteriormente publicada Vértigo. El bajista, productor y compositor de la canción, Juan Víctor Belisario, compartió al respecto sobre el sencillo. Es quizás la canción más introspectiva y nostálgica, centrada en el fenómeno de la migración. Describe la melancolía de ver la tierra alejarse desde la ventana de un avión y la contradicción de querer irse, pero sentir que no puede quedarse. La letra confiesa una verdad dolorosa. Aunque por fuera eso diga que está mejor y que encontró el amor, pues por dentro hay miedo y un vacío que es difícil de llenar al cruzar la frontera. El Avión es un rock alternativo escrito por Belisario y el vocalista Rodrigo González. Es un tema que profundiza el sentimiento de pérdida durante el exilio y describe la tensión de acercarse a lo desconocido. La obra sugiere la persistencia de la vulnerabilidad ligada a la distancia y el recuerdo de lo que se dejó atrás. Busquen ese disco completo a fines de mes. Por aquí sonó El Avión, su último adelanto, su último sencillo. Vinilo Versus desde Caracas, Venezuela. Y bueno, anterior de Vinilo Versus escuchaste a Galo Contreras, su disco En el cruce de dos mundos, un disco publicado en el 2015, ese tema que le da título a esta producción. Y pues ya recta final de esta edición de Todo a Pulmón. Recuerden, más rock and roll aquí los martes en Gritos de Silencio, 7 a 9 de la noche. Y los viernes, empezando a las 4:15 a 7, tienes a Rock in the House, 7 a 9, El Mitote. 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Mi nombre es José Morán. Y nos vamos a despedir con la banda Phantom Fruit, esta banda que recientemente tuvieron una entrevista acá con el compañero Jesús Ramírez, su presentación que tuvieron en el Porch Fest este pasado abril. Vamos a escuchar el tema que lleva por nombre Sangre de Chamán Arco Iris, su EP, su disco que publicaron hace un par de años, el 2024, Diamantado, Ensangrentado Jesús, se llama esta producción. 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
1: 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A las pocas horas de la decisión de la Corte Suprema que debilitó a la Ley de Derechos Electorales, los líderes republicanos actuaron con rapidez para modificar distritos electorales. En las elecciones congresionales, el partido que obtiene la mayoría de los votos en un distrito estatal tiene un voto en el Congreso. Por ello, los políticos pueden manipular las elecciones rediseñando los límites de un distrito. Dado que la raza es el indicador más fiable para predecir si alguien votará por partido demócrata o republicano, históricamente los políticos han rediseñado los límites de los distritos para que quienes probablemente voten por ellos residan dentro de sus límites o quienes no probablemente voten por ellos queden divididos y, por lo tanto, no puedan formar una mayoría. La Ley de Derechos Electorales de 1965, principal victoria del Movimiento por los Derechos Civiles, estableció restricciones a esta práctica. La semana pasada, la Corte Suprema revocó algunas de esas restricciones y los legisladores de 5 estados republicanos convocaron sesiones de emergencia del Congreso para rediseñar los mapas de los distritos electorales, presumiblemente para restringir el derecho al voto a los votantes afroamericanos que probablemente votarán por los demócratas en las próximas elecciones de Congreso. 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
2: 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A las pocas horas de la decisión de la Corte Suprema que debilitó a la Ley de Derechos Electorales, los líderes republicanos actuaron con rapidez para modificar distritos electorales. En las elecciones congresionales, el partido que obtiene la mayoría de los votos en un distrito estatal tiene un voto en el Congreso. Por ello, los políticos pueden manipular las elecciones rediseñando los límites de un distrito. Dado que la raza es el indicador más fiable para predecir si alguien votará por partido demócrata o republicano, históricamente los políticos han rediseñado los límites de los distritos para que quienes probablemente voten por ellos residan dentro de sus límites, o quienes no probablemente voten por ellos queden divididos y, por lo tanto, no puedan formar una mayoría. La Ley de Derechos Electorales de 1965, principal victoria del Movimiento por los Derechos Civiles, estableció restricciones a esta práctica. La semana pasada, la Corte Suprema revocó algunas de esas restricciones y los legisladores de 5 estados republicanos convocaron sesiones de emergencia del Congreso para rediseñar los mapas de los distritos electorales, presumiblemente para restringir el derecho al voto a los votantes afroamericanos que probablemente votarán por los demócratas en las próximas elecciones de Congreso. 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
1: 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A las pocas horas de la decisión de la Corte Suprema que debilitó a la Ley de Derechos Electorales, los líderes republicanos actuaron con rapidez para modificar distritos electorales. En las elecciones congresionales, el partido que obtiene la mayoría de los votos en un distrito estatal tiene un voto en el Congreso. Por ello, los políticos pueden manipular las elecciones rediseñando los límites de un distrito. Dado que la raza es el indicador más fiable para predecir si alguien votará por partido demócrata o republicano, históricamente los políticos han rediseñado los límites de los distritos para que quienes probablemente voten por ellos residan dentro de sus límites o quienes no probablemente voten por ellos queden divididos y, por lo tanto, no puedan formar una mayoría. La Ley de Derechos Electorales de 1965, principal victoria del Movimiento por los Derechos Civiles, estableció restricciones a esta práctica. La semana pasada, la Corte Suprema revocó algunas de esas restricciones y los legisladores de 5 estados republicanos convocaron sesiones de emergencia del Congreso para rediseñar los mapas de los distritos electorales, presumiblemente para restringir el derecho al voto a los votantes afroamericanos que probablemente votarán por los demócratas en las próximas elecciones de Congreso. 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
2: Hola, ¿qué tal? Bienvenidas y bienvenidos a Línea Abierta en Radio Bilingüe, el primer y único programa de conversación y llamadas en español de la radio pública en Estados Unidos. Yo soy Chelis López, gracias por acompañarnos en esta edición pregrabada. Mándenos sus comentarios a nuestro número de WhatsApp 559-835-9235. Pues en San Antonio, Texas, el acordeón no solamente suena, cuenta historia. Y este mes de mayo, esa historia se convierte en homenaje.

0: Pues sí, así como está usted escuchando, del 14 al 17 de mayo de este 2026, el Tejano Conjunto Festival está celebrando su edición, nada más y nada menos que número 44, con un tributo sin precedentes a una de las figuras más universales que usted está escuchando, Flaco Jiménez, el rey del acordeón, un ícono de la música tejana, conjunto norteña que, usted bien lo sabe, logró popularizar este sonido del acordeón Tex-Mex, no solamente en Estados Unidos, a nivel mundial. Falleció lamentablemente en julio del año pasado y hoy le recordamos como siempre. El Tejano Conjunto Festival es producido por el Guadalupe Cultural Arts Center con la idea de promover la música de conjunto a través de programas educativos, de la participación de usted, la participación comunitaria, atrayendo a públicos no solamente de Estados Unidos, escuche usted, del resto del mundo, así como lo oye, porque va a llegar gente de México, de Japón, de España, de los Países Bajos. Todas y todos llegarán al Roselale Park para honrar al Flaco Jiménez. Y déjeme decirle que la noche del domingo 17 de mayo promete mucho, promete historia viva sobre el escenario. Los Tex-Maniacs van a encabezar un encuentro único entre generaciones. Así que pues vamos a, después de haber escuchado esto que es Los Ojitos de la Mar, vamos a platicar sobre el festival y mucho más. Nos acompaña vía telefónica desde San Antonio Juan Tejeda, músico acordeonista, educador, gestor cultural y por supuesto fundador del Festival del Conjunto Tejano. Juan ha escrito, ha dictado numerosas conferencias sobre la historia, así como el significado y la importancia sociocultural de la música tejana y de conjunto. Gracias por estar en este programa especial, Juan. ¿Qué tal? ¿Cómo estás?
1: Bien, un placer estar aquí con ustedes.
0: Muchas gracias, Juan. Pues queremos saber todo sobre este festival, pero para arrancar la conversación, Juan, recuérdanos un poquito, platícanos cómo nace la visión del Tejano Conjunto Festival y sobre todo, Juan, pues qué significa hoy después de 44 ediciones.
1: Pero bueno, actualmente el Conjunto Festival empezó hace 46 años. Pero no le nombramos el Tejano Conjunto Festival hasta el segundo año, en 1982. Yo siendo acordeonista, músico del conjunto tejano aquí, nunca se había hecho un festival dedicado a la música de la música tejana. Este festival entonces, el Tejano Conjunto Festival en San Antonio, hace 45 años, un año que no tuvimos el festival por COVID. Fue el primer festival mundialmente dedicado a la música del conjunto tejano. Queríamos celebrar nuestra música cultural. Nosotros aquí creamos en Texas un ensamble y estilo único dentro de la música americana que nosotros le nombramos la música del conjunto tejano. Entonces hay varias influencias internacionales que forman parte de este estilo y música. El acordeón, claro que viene de Europa, cuando vinieron los alemanes y los checoslovacos aquí a Texas y al norte de México, trajeron el acordeón. Nosotros, los indios mexicanos aquí en Texas, adoptamos el acordeón porque tocaba una música bien alegre. Y el instrumento, el acordeón de botón, no es de piano, aunque hay unos cuantos que sí tocan el acordeón de piano dentro de este género de música. Uh-huh. La mayoría de los acordeonistas usan el acordeón de botón. Entonces, cuando incluimos el bajo sexto como parte del ensamble de la música del conjunto, combinamos el bajo sexto, un instrumento de cuerdas, de 12 cuerdas. No es guitarra doble, aunque es parecido. Es mejor que si hizo una bajo ritmo, guitarra, cuando incluimos este en el ensamble, acompañando el acordeón, ya empezó un distinto grupo americano que nosotros denominamos Conjunto Tejano. Entonces queríamos celebrar esta música y la cultura de y la gente de donde procedió este género de música que nosotros criamos aquí en Texas y le ofrecimos a todo el mundo. Y ya, pues ya llevamos, este año va a ser el 44 años que celebramos aquí en San Antonio.
0: Aunque en realidad, bien nos dices, Juan, en realidad son 46 años, bueno, salvo el que no se hizo por omisión por el asunto de la pandemia. Platícanos, Juan, algunas personas que a lo mejor nos están escuchando en este programa, quizás son jóvenes generaciones, algunos de los momentos más memorables, sé que deben de ser muchos a lo largo de más de 40 años, pero ¿qué momentos memorables guardas en tu corazón a lo largo de este festival? Por supuesto, hablas de las influencias internacionales que más al rato vamos a platicar, porque va a llegar gente del Japón y de España y de otros lugares. Cuéntanos esos momentos que más recuerda tu corazón.
1: Bueno, hay muchos. Por ejemplo, cuando primero conocí a don Narciso Martínez, el Huracán del Valle, uno de los primeritos, muchos le llaman el padre de la música del conjunto. Conocí los grandes dentro de la música del conjunto tejano, como Tony de la Rosa, Santiago Jiménez Sr., el papá de Flaco y Santiago Jiménez Jr. Yo aprendí el acordeón cuando tenía 9 años, bajo las manos de mi maestro, primer maestro, Santiago Jiménez Jr., el hermano de Flaco. Uh-huh. Entonces conocí muchos de los grandes que presentamos ahí en el festival: Esteban Jordán, Rubén Vela, todos los grandes presentamos durante los años, y algunas de las cosas también muy importantes para mí era enseñar todos esos pioneros de la música de conjunto, los grandes, algunos que mencioné, Valerio Longoria y muchos otros. Presentamos también la relación y conjuntos que venían del norte de México, enseñando cómo eran nuestros primos de la música de conjunto, ellos conjunto norteño, nosotros conjunto tejano, pero influenciamos por ambos lados, ellos a nosotros y nosotros a ellos. So, presentamos grupos norteños también. Por ejemplo, un año presentamos Los Alegres de Terán en el mismo, con Ramón Ayala y los Bravos del Norte en ese año. Eran Los Alegres y Ramón Ayala. Un año que era New Directions en Conjunto Music, la primera vez en 86, me parece, en 1986, presentamos a Esteban Jordán y Los Lobos de California, con Doug Somm, Augie Myers and the West Side Horns. Eso era algo totalmente distinto. También hemos presentado los compañeros de acordeón de Luisiana en una noche que nombramos Conjunto Meets Cajun Zydeco. Hay muchas memorias que tengo del festival, y claro que un aspecto del festival que siempre para mí es muy importante, presentando los jóvenes en recital, los estudiantes del Guadalupe Cultural Arts Center, del Conjunto Heritage Taller, de escuelas del Valle, como este año presentamos de Dana High School, a Rafael Cantú, Junior High School, y aquí en San Antonio, Edison High School y Conjunto Los Cardenales del Southside High School. Eso es muy importante, que presentamos los jóvenes, los estudiantes de la música de conjunto, y me da mucho gusto decirle que para mí ahorita, en toda la historia de la música de conjunto, música del conjunto tejano, ahorita contamos con más jóvenes que nunca, que están aprendiendo cómo tocar el acordeón, el bajo sexto, que se están presentando en conjunto ensambles aquí en el valle, por todo el estado. So, es un aspecto muy importante para nosotros, esto, el aspecto educativo.
0: Claro, y además eso nos da mucho gusto también saber que entonces más jóvenes se están interesando en seguir aprendiendo, y sobre todo que ustedes les dan espacio para participar a estas escuelas, a estas jóvenes estudiantes de high school, a que se presenten como jóvenes estudiantes que son. Pues vamos a seguir platicando más, pero ¿qué tal si hacemos una cortinita musical y nos vamos? Y si te parece, Juan, escuchar, seguro que Hell Yes, vamos a escuchar.

0: Seguro que Hell Yes, estamos aquí en este programa especial de Línea Abierta, compartiendo con ustedes y con nuestro invitado de primera, Juan Tejeda, músico acordeonista y fundador de este Festival del Conjunto Tejano, porque el próximo 14, del 14 al 17 de mayo, el Tejano Conjunto Festival está celebrando, ya nos dice que son 46 en realidad, pero esta es la edición 44, y el tributo en esta ocasión, pues, no tiene precedentes a don Flaco Jiménez, el rey del acordeón. Juan, pues quizás la pregunta es como obvio, ¿no? De ¿y por qué no? Pero este año presentan un gran tributo a Flaco Jiménez. ¿Cómo surge la idea de este homenaje? ¿Qué lo va a hacer tan especial, Juan?
1: Pues claro que apenas falleció don Flaco Jiménez aquí en San Antonio este julio pasado. Uh-huh. Y ya hemos hecho algunos distintos homenajes a Flaco, claro, y se han hecho mundialmente también, pero como falleció y Flaco jugó una parte muy importante del Tejano Conjunto Festival aquí en San Antonio, él siendo hijo del pueblo de San Antonio y embajador de la música de conjunto y embajador de nuestra gente mexicoamericana, chicana, los mexicanos aquí en los Estados Unidos y nuestra música. Como dije anteriormente, esta es una música única, original, que nosotros creamos aquí en Texas. Única ensamble y estilo americano que le dimos a todo el mundo. Y Flaco fue probablemente el embajador que viajó más por todo el mundo y llevó esta música y nuestra cultura por todo el mundo, en Europa, en Japón, todos los Estados Unidos. Entonces vamos a tener un homenaje internacional especial para Flaco el último día del festival, porque son 4 días del festival, del 14 y hasta el 17. El 17 vamos a terminar el festival con este homenaje internacional especial para Flaco, presentando a gente de Dwayne Verheyden, de los Netherlands, Miguel Pérez, del Conjunto San Antonio en España, Honorio Imamura de Japón, Antonio Tanguma de México y muchos otros aquí, el hermano de Flaco, Santiago Jiménez Jr., el hijo de Flaco, los hijos, dos hijos de Flaco, Gil Jiménez y Arturo Jiménez y Linda Escobar, todos ellos van a estar haciendo música de Flaco, que Flaco grabó y, uh-huh. y que presentó durante su carrera musical. Y va a ser, yo creo que muy lindo y muy importante aquí a reconocer Flaco en el festival, porque él tocó ahí muchos de los 44 años que ha existido el festival. Entonces, aparte de Flaco y este homenaje especial, tenemos 30 de los mejores conjuntos de todo Texas y algunos, un grupo que viene de California, Devoción, los Estrellas de Oro, que son de Michigan. Hay varios grupos que se presentan en el festival por primera vez este año. Hay como 6. El Free Seniors Conjunto Dance, los recitales de estudiantes el sábado y domingo, mucha comida, mucho ambiente y baile para toda la gente que viene de todos los Estados Unidos, de México, de Japón, de Europa, que a celebrar con nosotros no nomás a Flaco Jiménez, pero a la música del Conjunto Tejano.
0: Eso, pues 4 días de festival con participantes, ya escucharon ustedes, no solo de Texas, California, de Michigan, y además, como bien mencionas, Juan, pues este festival está reuniendo artistas de diferentes países, y mucha gente que nos escuchará se pregunta, pues ¿cómo que en Japón? Pues ¿cómo que en España? En México a lo mejor dices, bueno, geográficamente estamos pegaditos, pero platícanos de cómo se ha dado toda esa fusión a lo largo de los años, ese abrazo entre otros países, por lejanos que suenen como Japón. ¿En qué momento, Juan, por ejemplo, tú sentiste que la música del Conjunto Tejano se convirtió en ese lenguaje de verdad universal, de verdad global?
1: Pues para empezar, esta música fue una fusión, ¿no? Un síntesis. Como dicen aquí, it was a clash of cultures, aquí en la frontera dentro de México y los Estados Unidos, aquí en Texas. Entonces aquí se reunieron diferentes gentes y culturas, y entre esta mezcla que se encontró aquí en Texas y el norte de México, vinieron los anglos del noreste de Europa y trajeron el acordeón. Se encontraron aquí con españoles y luthiers que hacen guitarras y bajos sextos y mandolinas, etcétera. Y ya cuando se juntó el acordeón con la guitarra y el bajo sexto, esto empezó un ensamble nuevo. So, esta fusión de culturas de Europa con la polka y el vals, con el bajo sexto, instrumento español mexicano, con ritmos de la música de México como el huapango más uh-huh. indígena, que empezaron a tocar el huapango con acordeón, que nunca se había hecho. Pero también la fusión entre la cumbia colombiana con nuestra música muy bailable, todavía uno de los elementos populares dentro de la música del conjunto tejano, el bolero también afrocaribeño como la cumbia. So, es una música internacional para empezar, esta fusión de polcas y valses europeas con huapangos indígenas, con afrocaribeño, boleros y cumbias, y aquí siendo tejanos, ¿no?, mexicanos dentro de los Estados Unidos, estamos influenciados también por música de country, de blues, de rock, de jazz, y hemos integrado todos estos elementos musicales y elementos musicales internacionales dentro de la música del conjunto tejano. So, algo especial, ¿no?, nuestra música, y esta fusión se representa en muchas otras maneras también, no nomás en la música, pero en nuestra comida, nuestro lenguaje, etcétera, nuestra cultura en total.
0: Nuestra manera de ser y nuestra cultura. Bien, Juan, pues vamos a darle más música a este programa. ¿Qué te parece si escuchamos Free Mexican Air Force aquí en este programa especial?

0: aquí seguimos en esta edición especial, muy contentos y contentas de invitarle a usted a este festival, y nos está acompañando el fundador del Festival de Conjunto Tejano, Juan Tejeda, músico, acordeonista, también educador y gestor cultural, por supuesto, hablando un poco el repaso de la historia de lo que ha sido este festival, por qué homenajear en esta ocasión a Flaco Jiménez. Y quisiera preguntarte también, Juan, pues que nos hables un poco de por qué crees tú, como músico que eres, como gestor cultural, que la influencia de Flaco Jiménez sigue siendo tan vigente, y no solamente en Texas, no solamente en Estados Unidos, como decíamos, sino como lo has venido mencionando, a nivel mundial. ¿Qué tiene el Flaco Jiménez? ¿Qué tiene además la música del Conjunto Tejano que sigue abriéndose paso por varios lugares del mundo y haciendo que las nuevas generaciones también se sientan conectadas?
1: Bueno, es una pregunta bien cargada, pero como pueden escuchar a Flaco, él tocó con diferentes grupos, estilos, géneros de música, country music, podía tocar tradicional como su papá, la piedrera polka, pero a la misma vez empujó los límites de la música de conjunto, grabando con personas como The Rolling Stones, como Buck Owens, On the Streets of Bakersfield, country music, rock and roll, country, con Willie Nelson, con muchos, con The Texas Tornadoes, tocaba rock, también, con... como oyeron con Raúl Malo y los Mavericks, seguro que Hell Yes. So, él, yo creo que más que nadie, aparte de que viajó en gira por todo el mundo, más que yo creo que cualquier otro conjunto, y grabó con más personas afuera de la música, el género de la música del Conjunto Tejano, como mencioné, country, rock, blues, hacía, you know, blues también, el acordeón, aparte de las polcas y los valses tradicionales de la música de conjunto, de la música tejana. Por eso, y tenía un sentir, un carácter bien amable, Flaco también. Era una persona bien humilde, pero que tumbó cercas con su música, tocando y grabando con diferentes géneros durante su carrera de más de 70 años, y nos dejó mucha música, y LPs y grabaciones, parte de su legado, y que los niños, yo creo que están, los jóvenes que están estudiando ahí en el Guadalupe Cultural Arts, en el Conjunto Heritage Taller, y en escuelas aquí en San Antonio, en el Valle, y ahora más y más por diferentes partes de los Estados Unidos, pero principalmente aquí en Texas, están reconociendo la importancia de esta música como parte de su cultura, y nuestros seres como mexicanos dentro de Texas y los Estados Unidos. Y como dije antes, hay muchos más jóvenes ahora que nunca, uh-huh, que están tocando el acordeón por la influencia de Flaco y otros grandes que han mantenido esta tradición que ya tiene más de 100 años aquí en los Estados Unidos, y estilo y género, y ensamble único que nosotros creamos. So, también hay diferentes clases que están produciendo jóvenes estudiantes y aprendiendo no nomás cómo tocar los instrumentos, pero también la historia de nuestra gente y de nuestra música aquí, y eso es muy importante, el aspecto educativo. Y Flaco es uno de los grandes dentro de la historia de la música de conjunto, así como Narciso Martínez, Valerio Longoria, Tonela Rosa, Esteban Jordán, Oscar Hernández. Y este año, por ejemplo, tenemos algunos de los grandes 30 conjuntos que se están presentando: Ricky Naranjo y los Gamblers, los Monarcas de Piri Mario Díaz, conjunto Music Hall of Famers, uno de los mejores acordeonistas en la historia también, Joel Guzmán y su esposa Sara Fox, y con un tazo se van a presentar Max Baca y los Tex-Maniacs. Max Baca grabó mucho y tocó con Flaco por muchos, muchos años. Multiple sí. Grammy Award winners, Joel Guzmán y Max Baca, y Rubén Garza, otro conjunto Music Hall of Famer, los Cucuyes de Rodney Rodríguez, los Tremendos Cinco, los Fantasmas del Valle, los García Brothers, Rubén de la Cruz, Santiago Garza, Benny Medina, ¿no? 30 conjuntos de los mejores y los más populares aquí en Texas y por todos los Estados Unidos se van a estar presentando el próximo mes aquí en San Antonio.
0: Así que usted no se lo puede ni creo que se lo quiera perder. Así que gracias, Juan, por toda esta información. Vamos a escuchar más música y después vamos a recibir a nuestro siguiente invitado, que entiendo ya está cerquita de nosotros. Vamos con esto, que es Carmelita.

0: Bueno, pues seguimos en esta edición especial invitándole a usted y diciéndole todo lo que va a pasar próximamente en este festival. Usted no se lo quiere perder, seguramente. Ponga mucha atención, del 14 al 17 de mayo, el Tejano Conjunto Festival está celebrando su edición número 44 y en esta ocasión el tributo pues va para una de las figuras más queridas, más universales, don Flaco Jiménez, el rey del acordeón, quien lamentablemente se despidió de este mundo el año pasado. Y hemos estado conversando con Juan Tejeda, quien es, además de músico acordeonista, un educador y el fundador de este Festival del Conjunto Tejano. Y déjenme darle la bienvenida también a Max Baca, quien ya seguramente escuchó que estábamos hablando de él hace un momento. Es músico, cantante, bajo sexto de los Tex-Maniacs. Se ha consolidado, seguramente usted lo ha escuchado en otros programas aquí en Línea Abierta, es uno de los grandes maestros del bajo sexto, lidera los Tex-Maniacs, ganador de Grammys, y ha llevado este género a nuevas fronteras, fusionando con rock tejano, el blues, R&B y mucho más. Gracias por estar en el programa, Max. ¿Cómo estás?
1: Pues muy bien, muchas gracias. Estoy muy orgulloso de estar aquí con ustedes, hablando un poquito del Conjunto Festival, un poquito de su alrededor aquí, Max Baca. Thank you so much. Muchas gracias.
0: Gracias a ti, Max. Pues va directo la pregunta de que nos cuentes qué significa para ti y para los Tex-Maniacs liderar un tributo a Flaco Jiménez. Ustedes estarán precisamente ese domingo 17 de mayo. Cuéntanos alguna memoria personal, un recuerdo, aprendizaje que te haya dejado el compartir camino o en el escenario con don Flaco Jiménez.
1: Sí, yo toqué con Flaco desde... Yo conocí a Flaco a las 7, cuando tenía 7 años, ¿verdad? Y después los años pasaron, pues, era como un papá. Yo me hablaba, decía mi hijo, y me voy a emocionar con Flaco y hoy, porque muchos años toqué con él. Hay muchas memorias buenas y, no hay uno que está triste, hay unos memorias buenas, una historia, estamos en California, hay un lugar ahí cerca de Los Ángeles que se llama Portola, ¿verdad? Y ahí estamos pasando en el camino en el bus, ¿verdad? Y Flaco dice, mira, ese Portola, ¿qué es eso? Flaco, pues parece un nombre y una comida, Portola, algo así, ¿verdad? Se quedó ese nombre en la mente, ¿verdad? Portola. Subimos a comer en un restaurante ahí, buscar ahí en Bakersfield, ¿no? En Santa Ana, yo creo, ¿eh? Yo me acuerdo, Santa Bárbara. Y vino la mesera, ¿no? Bueno, me dejó llegar. Flaco dice, no, chico, tiene Portola. Y la mesera dice, pues, ¿qué es eso? No, me recomendaron que tiene el mejor Portola aquí en este área. Vinimos de San Antonio a comer Portola. Era nueva la mesera, ¿verdad? Y dice, bueno, déjame preguntar al cocinero. Se fue para atrás y hablé con el cocinero, ¿verdad? Y viene para atrás y dice, nomás en los jueves sacamos Portola.
0: Se los cotorrearon. Ah, se los cotorrearon. Gracias, Max, por esa anécdota.
1: Muy caluroso, ¿no?
0: Ya. Vamos a seguir platicando más y vamos a tocar más música y a compartir con ustedes sobre este festival. Max Baca con nosotros y Juan Tejeda. Vamos a hacer una pausa con música y continuamos con la conversación.

0: Pues esto es el Rancho Grande, Freddy Fender Tribute, aquí en esta edición especial de Línea Abierta, en donde estamos compartiendo con ustedes música, grandes memorias, recuerdos, anécdotas que nos hacen reír en torno a la figura del Flaco Jiménez. Todo esto enmarcado en el próximo Festival de Conjunto Tejano, que usted no se quiere ni puede perder, y que va a llevarse a cabo del 14 al 17 de mayo. Esta es su versión número 44, y hemos estado platicando pues con Max Bach hace un momento, y también con el fundador de este festival, Juan Tejeda. Y antes de seguir la conversa con Max, Juan, a mí me gustaría que nos hables un poco más sobre este asunto de ser educador como eres. ¿Por qué es tan importante llevar esta música a esos espacios con los estudiantes? Sobre todo pensando en el impacto que puede tener en seguir reforzando nuestra identidad cultural México-americana o México-estadounidense, y más en estos tiempos, Juan.
1: Bueno, tú sabes, durante la historia aquí en los Estados Unidos, y siempre ha habido indios mexicanos, indios y mexicanos, pues después de 1821, cuando ganaron la independencia de España, México. Pero las escuelas aquí en los Estados Unidos nunca, casi nunca han enseñado lo importante que es nuestra cultura mexicana dentro de los Estados Unidos mexicanos americanos. Nunca nos enseñaron mucho de nuestra historia. Yo aquí estoy en San Antonio, Texas, donde está el Álamo, y siempre que lo que nos enseñaban es que los héroes blancos, no, Travis y David Crockett y Jim Bowie, pero había mexicanos y tejanos que pelearon y murieron dentro del Álamo también, y nunca nos enseñaron eso. Para nosotros aquí esta historia era más que los mexicanos y Santa Ana vinieron y derrotaron a todos los héroes americanos, no, aquí en el Álamo, y ya después perdieron en Goliad y San Ancito, y Santa Ana entregó a Texas a los americanos aquí. Se hizo una república independiente. Y hasta la fecha, durante toda la historia aquí, casi nunca enseñan mucho de lo bonito que es nuestra cultura, la historia, nuestra identidad étnica. Más era un poco más racista, no, lo que nos estaban enseñando, muchos estereotipos también sobre la raza mexicana, la raza chicana aquí en Texas. Entonces hemos tratado de cambiar esta historia, no, y enseñar una verdadera historia de y la participación de nuestra gente aquí en Texas y en todos los Estados Unidos, lo bonito que es nuestra cultura, nuestra comida, nuestro lenguaje, que han tratado de quitarnos, ¿no? And speak English only, pero mantenemos este aspecto de nuestra cultura, y se ha mantenido también mucho por nuestra música, ¿no? Porque hoy hablamos español, aunque yo también viví durante esos tiempos que nos castigaban por hablar español en las escuelas, así como mis papás. Entonces muchos de nuestros jóvenes perdieron ese aspecto del lenguaje por las escuelas aquí en los Estados Unidos. So, nosotros como educadores hemos tratado de presentar nuestra historia verdadera, lo bonito que es nuestra cultura, nuestra música, nuestra comida, nuestro lenguaje, aquellas personas que han contribuido mucho, no nomás a nuestras comunidades mexicanas y chicanas aquí en los Estados Unidos, pero a todo el país. Hemos peleado en todas las guerras, por ejemplo, premiados. Estamos tratando de cambiar estas cosas y enseñar a los jóvenes que nosotros venimos de una cultura mestiza, india, español, mexicana dentro de los Estados Unidos, toda esta historia que hemos contribuido, que tenemos algo bien bonito que hemos ofrecido a todo el mundo. Todo eso es importante, aunque todavía están tratando de borrarnos, ¿no?, de la historia.
0: Así
1: ahora
0: es,
1: con esta
0: Juan.
1: Administración también, pero no han podido. Estamos muy fuertes, somos muy fuertes, ¿no?, y nuestra cultura es muy fuerte.
0: No han podido ni podrán, nuestra cultura es muy fuerte y tenemos mucho orgullo de quién somos. Gracias, Juan. Y precisamente en este Tejano Conjunto Festival, pues se muestra ese orgullo cultural y musical que tenemos. Y hay una diversidad. Hace un momento, Juan nos contaba precisamente de cómo llegarán a este festival músicos que vienen de grandes escenarios del Japón, de España, de México, y Max Baca, músico, cantante bajo sexto de los Tex Maniacs. No puedo no preguntarte, Max, ¿cómo te preparas para compartir escenario con músicos que van a llegar de diferentes culturas, del Japón, de España? Bueno, has compartido con ellas y ellos, pero cuéntanos, ¿qué se prepara, qué se cocina, Max?

0: seguimos y esto fue o esto es Jardín de las Flores en esta edición especial de Línea Abierta, en donde estamos invitándole a usted a que no se pierda, por favor, esta edición número 44 del Tejano Conjunto Festival y pues toda la historia que tiene detrás y la que viene, porque todo festival de la talla del Tejano Conjunto Festival pues tiene una trayectoria todavía por delante, un buen porvenir. Y hablando de eso, quisiera preguntarte, Max, también, Juan ya nos comentaba hace un momento cómo hay mucha participación de estudiantes, de las nuevas generaciones. Max, ¿hacia dónde crees que va el sonido del conjunto en los próximos años? Sobre todo pensando en que las y los jóvenes se están interesando de verdad, están participando y están aprendiendo, Max.
1: Sí, pues que da gusto porque hay muchos jóvenes, ¿verdad? Los niños que están tocando la acordeón y bajo sexto en el Valle de Texas, por donde quiera, en diferentes partes de Texas, ¿verdad? Muchachas que están aquí tocando la acordeón y tocando la acordeón muy padre, muy bien. That is really makes my heart happy. Me da gusto el corazón porque I was listening to the song for the night. I got emotional, so just bear with me a minute, I'm sorry.
0: Está bien, que te emociones, que el corazón se alegre.
1: Sí, you know, when Flaco would play his accordion, you know, he played with so much the ultimate heart passion, you know, heart soul. That anything that he would play, it was just heart soul. So all the younger kids now, you know, they're coming along and doing it, progressing it, you know, play progressively. You know, you got the Grupo Frontera, you know, who's making a worldwide appearance now, and, you know, with the accordion and bajo sexto. And so that's great. That's a good thing. That's great, you know. And you know, you have these younger kids that are playing polkas and redovas and guapangos, and, you know, and they're really into the music. So I think this music in the future is going to be the same, you know, maybe a little progressive, you know, a little bit progressive. Pero it's going to still have the accordion y bajo sexto. And that's the main thing, you know, and that they'll still be conjunto music, you know. Mm-hmm. It's just in their own interpretations, you know, different artists are interpreting it the way they do it, you know. Pero the foundation is there, and that's the path that they're going to follow. You know, yeah, they'll progress it a little bit, but it'll still be there, you know. And that's a beautiful thing.
0: Pues sí, los chicos y las chicas que están tocando, que están conectándose con sus polcas, sus redobas, los guapangos, como nos dices, Max, pues están de verdad muy dentro de esta música, y el acordeón y el bajo sexto tienen que seguir manteniendo para que este festival siga gozando de buena salud. Vamos a escuchar un poco más de música y regresamos para que tanto Juan Tejeda, el fundador de este festival, y Max Vaca de los Tex-Maniacs nos inviten y nos digan por qué no tenemos que perder este festival en su 44 edición. ¿Qué tal si escuchamos esto que se llama Blue Jean?

0: escuchando esto que es Blue Jean y estamos invitándole a usted a que no se pierda este próximo festival del Conjunto Tejano en este mes de mayo. No se lo puede usted perder. Están homenajeando al grande, al rey del acordeón, a don Flaco Jiménez. Tenemos unos cuantos segundos para que nos inviten una vez más, así que Juan Tejeda, en 20 segundos invítanos a este festival.
1: Bueno, si quieren el horario completo y las horas que se van a estar presentando, más de 30 de los mejores y más populares conjuntos ahí en el Rosedale Park, aquí en San Antonio, pueden ir al website guadalupeculturalarts.org, organización, guadalupeculturalarts.org. Pueden ver el horario completo y todas las festividades que se van a llevar a cabo. Pueden comprar sus boletos en línea también. Ojalá que nos pueden acompañar del 14 al 17 de mayo aquí en San Antonio, Texas, presentando a los mejores de los mejores conjuntos y más populares y un tributo especial al gran Flaco Jiménez.
0: Eso, pues gracias, Juan Tejeda, músico, educador y gestor y, por supuesto, fundador del Festival de Conjunto Tejano. Gracias, Juan Tejeda. Max Baca, ¿con qué te despides?
2: Bueno, pues I just want to invite everybody to the Conjunto Festival, Guadalupe Cultural Arts. You can log on .org, guadalupeculturalarts.org, and check out the if you want to buy tickets. Is this something you don't want to miss? Porque you're going to be part of history. This is going to be an epic night, paid tribute to the great Flaco Jiménez, the master, the king of the accordion. And we have all these artists that are going to honor him. And also over 30 conjuntos playing in this festival, man, and some of the best in the business, you know, Tejano Conjunto. So we invite everybody to come down the 15th, 16th, and 17th to San Antonio, Texas.
0: Eso, del 14 al 17 de mayo en San Antonio, Texas. Pues otra vez, muchas gracias, Max Baca, Juan Tejeda. Gracias por habernos acompañado en esta edición de Línea Abierta. Hasta pronto.
2: Gracias.
0: Hasta luego. Gracias. Pues ahí está el Tejano Conjunto Festival. Cumple 44 años, 14 al 17 de mayo en San Antonio, Texas. Se nos fue el tiempo. Así nos despedimos de esta edición de Línea Abierta, un programa de Radio Bilingüe. 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Los fondos fueron aportados en parte por las fundaciones de California Endowment, James Irvine Foundation, Walton Family Foundation, Sierra Health Foundation y la David and Lucille Packard Foundation. Jorge Ramírez está en los controles técnicos y María de Jesús Gómez es asociada de producción. Yossi Tiscareño Pereira es productora y Desiree Yepes coordina la producción. Samuel Orozco es el director de noticias. Yo soy Chelis López. Gracias. Hasta la próxima.

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1: ¿Qué tal? Les saluda Citlali Sáenz. Bienvenidos a este despacho informativo. La presión económica en Estados Unidos ha dejado de ser un problema de bolsillo para convertirse en una amenaza directa a la estabilidad de los hogares. Y es que miles de estadounidenses temen por no poder cubrir sus necesidades básicas en medio de una inflación persistente y un constante aumento en los precios del combustible. Pero, ¿cómo impacta esta situación en el ánimo de la comunidad latina? Escuchemos a Diana Castañeda, vicepresidenta de comunicaciones de Voto Latino.
2: Da angustia ir al supermercado y sobre todo con los precios de la gasolina que están alcanzando cifras récord.
1: Detalla que en una reciente encuesta entre votantes latinos se muestra que el aumento en el precio de la gasolina está golpeando directamente su economía diaria.
2: Y uno de los resultados que mostró esta encuesta nacional que realizó Voto Latino Foundation entre los votantes latinos en todo el país, pues muestra que aparte de que los latinos ya venían preocupados por la situación económica, ahora el precio de la gasolina está impactando considerablemente sus bolsillos y las decisiones, los sacrificios que están tomando en la vida cotidiana para poder llegar a final de mes. Casi la mitad de los latinos en todo el país han tenido que reducir sus desplazamientos en automóvil.
1: Diana Castañeda, vicepresidenta de comunicaciones de Voto Latino, indica que nuestra comunidad ha modificado sus hábitos de compra.
2: Casi el 40%, es decir, de cada 10 latinos, 4 han tenido que dejar de comprar artículos de primera necesidad, entre ellos alimentos e ir al supermercado. Hay otro gran porcentaje, 40% de latinos que están cortando en sus actividades sociales, en sus actividades familiares, manejando los niños a ciertos lugares, a la escuela o saliendo de vacaciones.
1: En algunos casos han dejado de pagar ciertos gastos básicos. Escuchemos a Diana Castañeda.
2: Y hay un gran porcentaje también que ha tenido que dejar de pagar las facturas de los servicios básicos de electricidad, del teléfono, de otros servicios. Hay otros que han tenido que tomar un segundo o tercer trabajo y muchos, hay cerca de un 32%, que están viviendo solo con tarjetas de crédito.
1: También señala que la incertidumbre económica ha generado ansiedad generalizada, aunque el impacto no ha sido igual para todos, es mayor entre las mujeres.
2: En general, el porcentaje en términos de preocupación es más alto cuando se mira entre hombres y mujeres cuando se hace la comparación, porque las mujeres se preocupan más por las facturas económicas, por cubrir las necesidades básicas, por tener algún tipo de ahorro, y esto le está pasando, digamos, una factura muy cara en términos de ansiedad y de estrés. Por ejemplo, el estrés es más alto cuando toca ir al supermercado y comprar, mirar cómo se va a hacer para que alcance a comprar los alimentos básicos. También para pagar la renta o para pagar la hipoteca, para pagar los servicios públicos y la gasolina. Esos son los temas que generan más estrés entre las mujeres latinas.
1: Además reconoce que para muchas familias el llamado sueño americano, que en parte es poder adquirir una vivienda o construir un patrimonio, se percibe cada vez más lejano.
2: Se pensaba o siempre ha existido la creencia de que si trabajas duro puedes lograr ese sueño americano. Y nuestra comunidad es conocida por trabajar realmente duro. Pero ahora el 65% de los latinos cree que incluso así uno trabaje arduamente, no va a poder salir adelante.
1: Diana Castañeda, vicepresidenta de comunicaciones de Voto Latino, finalmente señala que de cara a las próximas elecciones, la comunidad también tiene claro qué espera de sus líderes políticos y a quién le dará su voto.
2: Y cuando se les pregunta qué le piden entonces al presidente, qué le piden al Congreso, y estos datos son importantes sobre todo de cara a las elecciones de medio término de noviembre, los candidatos, cómo pueden, cómo prestar atención a lo que está pidiendo la comunidad, pues la mayoría, casi el 82%, está pidiendo desesperadamente que haya algún tipo de asistencia económica para el pago de los servicios públicos. También un 81% está pidiendo que haya algún tipo de alivio en los impuestos a la propiedad, es decir, en los impuestos que se paga por tener casa, por tener carro.
1: Y es así como llegamos al final de este servicio informativo. Soy Citlali Sáenz. Cuídense mucho. Hasta pronto.
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¿Qué tal? Muy buenos días. Quiero volver, volver, volver. Ese fue Vicente Fernández. ¿Qué le pareció? Para dar principio al programa de hoy, hoy martes 5 de mayo. ¿Cómo la ve? Pues felicidades a todos los mexicanos y pues hay que orar y darle gracias a Dios por nuestros héroes que, fíjese, ganaron la batalla de Puebla contra de un ejército que de veras estaba muy bien armado. Pero mire, ahí se demuestra la bravura que tiene el pueblo mexicano. Así que no le busquen, ¿verdad? Porque nos encuentran. Eso sí. ¿Qué tal? Muy buenos días. Feliz día de 5 de mayo. Felicidades a todos los que están ya despiertos. Gracias por madrugar para escuchar la programación de Radio Bilingüe. Y pues hoy estamos aquí en ausencia de mi compañero Sammy. Pues gracias que me concedieron estar aquí, ¿verdad? Así que bueno, pues gracias a todos ustedes, bienvenidos. Y gracias a Dios, al Todopoderoso, por darnos la oportunidad nuevamente de estar aquí llevándoles la música. Espero hacerles un buen programa con música de verdad mexicana, ¿verdad? Que donde nos llega hasta el corazón. Eso sí, ¿verdad? Gracias. Hay que dar gracias por ya haber amanecido, habernos podido levantar. Eso ya es mucha ganancia, ¿verdad? Así que bueno, pues nos vamos con el minuto de sabiduría o reflexión, como le quieran llamar. Y ya son las 6:09. Sea alegre y optimista cuando te dirijas a tu trabajo. Hazlo dichoso. El trabajo que haces es digno de tu persona. Aunque sea pequeño, es en apariencia, es de mucha responsabilidad para ti y para el mundo. Nunca te olvides de agradecer a Dios el trabajo que te proporciona el pan de cada día. Llega a tu sitio de trabajo con el corazón contento y tu trabajo se te convertirá en pasatiempo y estímulo, fuente de alegrías desbordantes y de felicidad inmensa para cada día que empieza.

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Oiga nomás, México lindo y querido, ay, cómo lo extrañamos, ¿verdad? Pero acá andamos, y no nos vamos, ¿verdad? Bueno, pues ese fue Jorge Negrete y México lindo y querido. Y escuchamos también La Llorona con el mariachi Nuevo Tecalitlán. Ya son las 6:00 a.m. con 18 minutos. Y aquí le vamos a informar y unas clases de ballet folclórico para hombres y mujeres de 18 a 70 años los jueves de 7 a las 7 de la noche en el barn atrás del ahí de la iglesia de Nuestra Señora de Guadalupe en el 601 East California Avenue en Bakersfield. Para más información puede llamar a la maestra Cruzita Ramos. Para el número de teléfono es área 661-345-5842. Bueno, pues ahí está la información. Si usted está interesado en aprender a bailar música folclórica, ¿verdad? Y bueno, pues mire, ya vamos a continuar con más. Saludamos a la señora Micaela Zavala que nos escucha por allá en Modesto, a Eric y a Becky Reyes aquí en Fresno. También saludamos a la señora Jenny Sánchez en Parlier, a Jesse Hernández por allá en el estado de Texas, en Uvalde, Texas, a la señora Alicia Reyes en Presidio, y también saludamos a José Rodríguez que ya dice, ya voy a salir del trabajo, así que pues ya de seguro va a descansar y a dormir seguro. Y bueno, pues él nos escucha en Bakersfield. Saludamos a la señora Elia Gómez, que nos escucha por allá en Uvalde, Texas también. A Martín en Arvin, a Sergio Mata en Lamón, a toda la gente de Ixtlahuacán del Río, de parte del señor Jesús Aguayo. Bueno, pues vámonos con más. Él nos escucha en Layton, dice. Así que pues vámonos, ¿qué le parece si nos escuchamos algo con el Mariachi México? Y esto se llama Prohibido, y di que no. Oiga nomás.

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Qué bonito, eso fue Alberto Vázquez cantando ranchero con, porque acuérdese que él era de la época del rock and roll, ¿verdad? Pero ahí nos interpretó Ay Cocula. Y también escuchamos el jarabe ranchero con el mariachi Nuevo Tecalitlán y Prohibido y di que no con el mariachi México de Pepe Villa. Ya son las 6 de la mañana con 35 minutos. Y aquí continuamos con más música. Aquí le estamos invitando a que escuche el programa de Línea Abierta el día de hoy, 5 de mayo, el programa a las 11 de la mañana, con un tema que se llama Un desierto de salud materna en California. Eso es a las 11 de la mañana. Va a estar el programa pregrabado. Y también el festival a las 12 del mediodía, este festival de Conjunto Tejano celebra al Flaco Jiménez. Así que bueno, esto pues por ser hoy la conmemoración del 5 de mayo. Así que pues yo estaré aquí hasta las 10 de la mañana y a las 10 también estará el programa de Comunidad Alerta, pregrabado ya también para que lo escuche. Pues vámonos con más música. Mire, saludamos a Pancho que nos escucha aquí en Fresno. Y también saludamos a la gente que nos escucha por ahí en Tutlock, en Patterson, también por acá en Madera, ahí a la señora Victoria Moraila y a la señora Olivia Valladares, un saludo. También saludamos a la gente que nos escucha en Hanford, a Vicky Bryan, que nos está acompañando ya desde tempranito. Un saludo para la gente que nos escucha en Limor, en Armona y donde quiera que nos acompañe a los trabajadores campesinos que ya van rumbo al trabajo, porque para ellos no hay días festivos, ¿verdad? Sobre todo entre semana. Así que a todos los campesinos, échenle ganas, ya están calentando motores, ¿verdad? De seguro. Así que bueno, pues vámonos con este paso doble.

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Bueno, pues, ¿qué le pareció? Se fueron Islas Canarias, un bonito paso doble, interpretado por el mariachi México de Pepe Villa. Y aquí continuamos con más música, también escuchamos a quién más. Ah, Dos Gotas de Agua, oiga nomás, bien romántica, ¿verdad? La canción con Chelo y La Culebra con el mariachi Vargas de Tecalitlán. A ver, ¿a quién más? Ah, En Cielo Andaluz con el mariachi México. Pues continuamos aquí con más música para todos ustedes. Gracias por continuar en la sintonía de Radio Bilingüe. Y pues mire, hoy le tenemos esta información. Dice, aviso de junta del Comité de Auditoría de la Mesa Directiva. El Comité de Auditoría de la Junta Directiva de Radio Bilingüe se reunirá el jueves 14 de mayo de 12 a 1 de la tarde, hora del Pacífico. Esta será una reunión virtual, pero estará abierta al público. Para obtener información sobre esta reunión de la Junta Directiva, perdón, y de Radio Bilingüe, favor de llamar al 559-455-5757. Pues nos vamos con más música, saludando al señor Pedro, que dice andaba trabajando fuera, por eso no me había reportado, pero él nos está escuchando por allá en Modesto, y a toda la gente que nos escucha por allá en Atwater, en Zelaida, o también por ahí en Planada, y donde quiera que nos acompañe. Acá en Newman también saludamos a la señora Rosario Hernández. Y nos vamos con más música. Ahora tenemos, ¿qué más tenemos? A ver, ahora, después de las Islas Canarias, tenemos al Cuervo. ¿Cómo la ve? Bueno, el Cuervo con tanta pluma no se pudo mantener, pero no es esa. Esa es el Cuervo y el Escribano. Esto es el Cuervo con el mariachi Vargas de Tecalitlán.

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1: 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A las pocas horas de la decisión de la Corte Suprema que debilitó a la Ley de Derechos Electorales, los líderes republicanos actuaron con rapidez para modificar distritos electorales. En las elecciones congresionales, el partido que obtiene la mayoría de los votos en un distrito estatal tiene un voto en el Congreso. Por ello, los políticos pueden manipular las elecciones rediseñando los límites de un distrito. Dado que la raza es el indicador más fiable para predecir si alguien votará por partido demócrata o republicano, históricamente los políticos han rediseñado los límites de los distritos para que quienes probablemente voten por ellos residan dentro de sus límites o quienes no probablemente voten por ellos queden divididos y por lo tanto no puedan formar una mayoría. La Ley de Derechos Electorales de 1965, principal victoria del Movimiento por los Derechos Civiles, estableció restricciones a esta práctica. La semana pasada, la Corte Suprema revocó algunas de esas restricciones y los legisladores de 5 estados republicanos convocaron sesiones de emergencia del Congreso para rediseñar los mapas de los distritos electorales, presumiblemente para restringir el derecho al voto a los votantes afroamericanos que probablemente votarán por los demócratas en las próximas elecciones de Congreso. 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
1: ¿Qué tal? Les saluda Citlali Sáenz. Bienvenidos a este despacho informativo. La presión económica en Estados Unidos ha dejado de ser un problema de bolsillo para convertirse en una amenaza directa a la estabilidad de los hogares. Y es que miles de estadounidenses temen por no poder cubrir sus necesidades básicas en medio de una inflación persistente y un constante aumento en los precios del combustible. Pero, ¿cómo impacta esta situación en el ánimo de la comunidad latina? Escuchemos a Diana Castañeda, vicepresidenta de comunicaciones de Voto Latino.
2: Da angustia ir al supermercado y sobre todo con los precios de la gasolina que están alcanzando cifras récord.
1: Detalla que en una reciente encuesta entre votantes latinos se muestra que el aumento en el precio de la gasolina está golpeando directamente su economía diaria.
2: Y uno de los resultados que mostró esta encuesta nacional que realizó Voto Latino Foundation entre los votantes latinos en todo el país, pues muestra que aparte de que los latinos ya venían preocupados por la situación económica, ahora el precio de la gasolina está impactando considerablemente sus bolsillos y las decisiones, los sacrificios que están tomando en la vida cotidiana para poder llegar a final de mes. Casi la mitad de los latinos en todo el país han tenido que reducir sus desplazamientos en automóvil.
1: Diana Castañeda, vicepresidenta de comunicaciones de Voto Latino, indica que nuestra comunidad ha modificado sus hábitos de compra.
2: Casi el 40%, es decir, de cada 10 latinos, 4 han tenido que dejar de comprar artículos de primera necesidad, entre ellos alimentos e ir al supermercado. Hay otro gran porcentaje, 40% de latinos que están cortando en sus actividades sociales, en sus actividades familiares, manejando los niños a ciertos lugares, a la escuela o saliendo de vacaciones.
1: En algunos casos han dejado de pagar ciertos gastos básicos. Escuchemos a Diana Castañeda.
2: Y hay un gran porcentaje también que ha tenido que dejar de pagar las facturas de los servicios básicos de electricidad, del teléfono, de otros servicios. Hay otros que han tenido que tomar un segundo o tercer trabajo y muchos, hay cerca de un 32%, que están viviendo solo con tarjetas de crédito.
1: También señala que la incertidumbre económica ha generado ansiedad generalizada, aunque el impacto no ha sido igual para todos, es mayor entre las mujeres.
2: En general, el porcentaje en términos de preocupación es más alto cuando se mira entre hombres y mujeres cuando se hace la comparación, porque las mujeres se preocupan más por las facturas económicas, por cubrir las necesidades básicas, por tener algún tipo de ahorro, y esto le está pasando, digamos, una factura muy cara en términos de ansiedad y de estrés. Por ejemplo, el estrés es más alto cuando toca ir al supermercado y comprar, mirar cómo se va a hacer para que alcance a comprar los alimentos básicos. También para pagar la renta o para pagar la hipoteca, para pagar los servicios públicos y la gasolina. Esos son los temas que generan más estrés entre las mujeres latinas.
1: Además, reconoce que para muchas familias el llamado sueño americano, que en parte es poder adquirir una vivienda o construir un patrimonio, se percibe cada vez más lejano.
2: Se pensaba o siempre ha existido la creencia de que si trabajas duro, puedes lograr ese sueño americano. Y nuestra comunidad es conocida por trabajar realmente duro. Pero ahora el 65% de los latinos cree que incluso así uno trabaje arduamente, no va a poder salir adelante.
1: Diana Castañeda, vicepresidenta de comunicaciones de Voto Latino, finalmente señala que de cara a las próximas elecciones, la comunidad también tiene claro qué espera de sus líderes políticos y a quién le dará su voto.
2: Y cuando se les pregunta qué le piden entonces al presidente, qué le piden al Congreso, y estos datos son importantes sobre todo de cara a las elecciones de medio término de noviembre, los candidatos, cómo pueden prestar atención a lo que está pidiendo la comunidad, pues la mayoría, casi el 82%, está pidiendo desesperadamente que haya algún tipo de asistencia económica para el pago de los servicios públicos. También un 81% está pidiendo que haya algún tipo de alivio en los impuestos a la propiedad, es decir, en los impuestos que se paga por tener casa, por tener carro.
1: Y es así como llegamos al final de este servicio informativo. Soy Citlali Sáenz. Cuídense mucho. Hasta pronto.
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Oigan más, qué bonito empezamos esta segunda hora de Mañanitas con Mariachi. Con el Mariachi Garibaldi de Colombia escuchamos La Burrita. Y antes escuchamos la introducción del Mariachi Los Arrieros. Y también Las Perlitas con el Mariachi México de Pepe Villa. Hiciera El Cuervo y El Escribano, nada más que ahí se llaman más El Cuervo con el Mariachi Vargas, oiga nomás. Y bueno, pues aquí continuamos con más música para todos ustedes. Gracias por continuar en la sintonía de Radio Bilingüe, la cadena nacional latina de la radio pública. Aquí tenemos información, taller de inmigración en Madera, servicios gratuitos el próximo viernes 29 de mayo, a las de 4 a 7 de la tarde en Madera County Workforce, en el 2037 West Cleveland. Ahí no se necesita cita, pero es mejor que haga una cita para mejor seguridad, ¿verdad?, de que lo atiendan pronto. Puede llamar al 559-666-6446. Y bueno, pues ahí van a ayudarle con la ciudadanía, la residencia permanente legal, consulta gratuita con abogados de inmigración y representantes acreditados. Así que bueno, pues ahí está la información para que usted asista o haga planes. Pues mire, ya son las 7 de la mañana con 9 minutos y vamos a saludar al señor Juan Cisneros, que nos escucha por allá en Bakersfield. También saludamos a Jaime Cuellar, por ahí también a todos los integrantes de Mariachi, a Roberto Cortés, también a Lázaro, también a Juan Cortés. Ellos todos son integrantes de Mariachi, cada uno tiene su mariachi. Así que un saludo para todos ellos. Saludamos también a la señora Ramona Rodríguez y allá en Portsville, al señor Jesús Rodríguez, al señor Lupe Sandoval, por ahí también en Portsville, perdón. Y saludamos a la familia Camarena Sandoval, que nos escucha también por ahí en Portsville. Y ellos ya se andan preparando para irse a la escuela. Así que muchas felicidades a toda la gente que nos escucha. Feliz 5 de mayo, hoy martes 5 de mayo. Bueno, pues vámonos con una canción que nos interpreta Javier Solís.

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qué le pareció esa interpretación magistral del mariachi Sol de México, y eso se llamó Poeta y Campesino. Ojalá que no se me haya dormido, pero no, es que esa música no es para dormir, es para disfrutarla, la verdad. Esta música en ninguna parte se la pueden tocar, en ninguna otra estación de radio se la tocan. Así que nosotros aquí en Radio Bilingüe somos los pioneros y los únicos. Radio Bilingüe es la grande de la música mexicana, así es. Así que bueno, pues ahí escuchamos al mariachi Sol de México y también escuchamos a Javier Solís con Tu Amigo de Ayer. Pues continuamos con más música y nos vamos porque luego ya viene la pausa, así que vámonos con esto.

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Llegaste, chiquitito. Ándele, pues. Ese fue el mariachi Vargas de Tecalitlán. Dice, pero llegaste. Y también escuchamos La Loba del Mal con el mariachi Los Arrieros de por allá del estado de Texas. Pues mire, ya son las 7:35 y vamos a saludar a la familia Camarena Sandoval, a Vicente, Silvia, a Nadia, a Sofía, Emma y Vicentito. Ellos nos escuchan en Porosville. Y un saludo también para el señor Alfredo Solís, que nos escucha por acá en Bakersfield. A la señora Olivia Valladares, y deseándoles también a todas las mamás un feliz Día de las Madres. Ya faltan 5 días, oiga nomás, ya estamos a 5 de mayo. Así que hoy estamos festejando el 5 de mayo y el domingo, si Dios nos lo permite, celebramos el Día de las Madres. Y ahora sí que en uno solo. Antes, otras veces nos ha tocado a las madres mexicanas un día diferente y a las de aquí de Estados Unidos también un día diferente, ¿verdad? Ellos siempre es el segundo domingo de mayo, así que ahora nos va a tocar juntitas. Ándele, pues, juntos pero no revueltos, dicen por ahí. Bueno, pues continuamos, vamos a saludar también a... el señor Ramón Maldonado, que nos escucha por allí, aquí en Fresno, creo. Y Aurea de León, allá en McAbeville, en Oregon. También saludamos a Ramona Villalbazo, en Utah. A nuestros hermanos hermanos que están privados de su libertad. Y a Sebastián Salinas, por allá en Salinas. Ah, también a Rosy en Turlock, dijo, ahorita voy a entrar a trabajar, pero ahí me hace el favor de saludarle con todo respeto al señor Donald Trump. Ojalá le estuviera escuchando esta clase de música, ¿verdad? Pero no, hombre, él anda pensando en otras cosas. Así que saludamos también a Carmen Martínez por ahí en Bakersfield, a Delfina Ibarra en Kempford, a Familia Fierro en bueno, no dice dónde, no lo apunté. Mauro en Arvin, a Carmelo Mota por allá en Salt Lake, a Miguel Sánchez también en Salt Lake City. También saludamos a la señora Mari Díaz en Stratford, a Mari Martínez por acá en Palmdale y a Roberto Rodríguez. Pues vámonos, ahora tenemos algo con Lucha Villa y... dice, qué bonito siento. Uy, oiga nomás. Ándele, pues, vámonos.

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todos somos de Jalisco. Uy, nomás los que andamos por acá. Bueno, pues por lo menos a varios que conozco, ¿verdad? Así que bueno, pues a toda la gente le gusta la música mexicana, no importa qué nacionalidad sea. Así que pues échele ganas y súbale al radio para que le escuche bien a gusto y bonito, ¿verdad? Pues ya son las 7:48 y ahí acabamos de escuchar el son de mi tierra y también escuchamos con el dueto Amanecer, te he de querer, te he de adorar, de cual quiere, oiga. Y bueno, pues también, ¿qué más escuchamos? Qué bonito siento con Lucha Villa. Pues vamos a continuar aquí con más música celebrando el 5 de mayo. Que bueno, hoy es el 5 de mayo del 2026. Y aquí continuamos. Y miren, le vamos a invitar a, dice, nuestros educadores construyen el futuro de nuestra comunidad. Acompáñenos al banquete del Día del Maestro de AMAE aquí en Fresno el viernes 15 de mayo. Será la próxima semana, ¿verdad? A las 5:30 p.m. Esto será en el Clovis Veterans Memorial, ubicado en el 808 Cuarta Street, aquí en Clovis. Los boletos ya están a la venta, así que, bueno, pues, para comprar boletos, comuníquese con Lisa de la Peña al 559-917-5224. Unámonos para honrar a los maestros que ayudan a construir un mañana más fuerte. Bueno, pues mire, continuamos con más música. ¿Qué le parece ahora? Nos vamos con, simple y sencillamente, con el rey, ¿verdad? Pues era el rey, pero sigue siendo el rey. Vicente Fernández y esto que dice, Guadalajara, Guadalajara, mi pueblo natal.

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1: 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El 5 de mayo de 1862 se llevó a cabo la Batalla de Puebla en Puebla, México, entre el ejército del gobierno encabezado por Benito Juárez y las fuerzas francesas enviadas por Napoleón III para establecer un estado satélite francés en México. Los mexicanos al mando del general Ignacio Zaragoza repelieron a los atacantes, quienes perdieron cerca de 1,000 hombres y se retiraron. El marzo siguiente, un general francés con refuerzos sitió Puebla. Sus 30,000 defensores, tras agotar todas sus municiones y víveres, se rindieron. El 2 de abril de 1867, el futuro presidente de México, el general Porfirio Díaz, retomó la ciudad, poniendo fin a la ocupación francesa. La festividad del 5 de mayo simboliza la determinación de México de prevenir la agresión extranjera. 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
1: ¿Qué tal? Les saluda Citlali Sáenz. Bienvenidos a este despacho informativo. La presión económica en Estados Unidos ha dejado de ser un problema de bolsillo para convertirse en una amenaza directa a la estabilidad de los hogares. Y es que miles de estadounidenses temen por no poder cubrir sus necesidades básicas en medio de una inflación persistente y un constante aumento en los precios del combustible. Pero, ¿cómo impacta esta situación en el ánimo de la comunidad latina? Escuchemos a Diana Castañeda, vicepresidenta de comunicaciones de Voto Latino.
2: La angustia ir al supermercado y sobre todo con los precios de la gasolina que están alcanzando cifras récord.
1: Detalla que en una reciente encuesta entre votantes latinos se muestra que el aumento en el precio de la gasolina está golpeando directamente su economía diaria.
2: Y uno de los resultados que mostró esta encuesta nacional que realizó Voto Latino Foundation entre los votantes latinos en todo el país, pues muestra que aparte de que los latinos ya venían preocupados por la situación económica, ahora el precio de la gasolina está impactando considerablemente sus bolsillos y las decisiones, los sacrificios que están tomando en la vida cotidiana para poder llegar a final de mes. Casi la mitad de los latinos en todo el país han tenido que reducir sus desplazamientos en automóvil.
1: Diana Castañeda, vicepresidenta de comunicaciones de Voto Latino, indica que nuestra comunidad ha modificado sus hábitos de compra.
2: Casi el 40%, es decir, de cada 10 latinos, 4 han tenido que dejar de comprar artículos de primera necesidad, entre ellos alimentos e ir al supermercado. Hay otro gran porcentaje, 40% de latinos que están cortando en sus actividades sociales, en sus actividades familiares, manejando los niños a ciertos lugares, a la escuela o saliendo de vacaciones.
1: En algunos casos han dejado de pagar ciertos gastos básicos. Escuchemos a Diana Castañeda.
2: Y hay un gran porcentaje también que ha tenido que dejar de pagar las facturas de los servicios básicos de electricidad, del teléfono, de otros servicios. Hay otros que han tenido que tomar un segundo o tercer trabajo y muchos, hay cerca de un 32%, que están viviendo solo con tarjetas de crédito.
1: También señala que la incertidumbre económica ha generado ansiedad generalizada, aunque el impacto no ha sido igual para todos, es mayor entre las mujeres.
2: En general, el porcentaje en términos de preocupación es más alto cuando se mira entre hombres y mujeres cuando se hace la comparación, porque las mujeres se preocupan más por las facturas económicas, por cubrir las necesidades básicas, por tener algún tipo de ahorro, y esto le está pasando, digamos, una factura muy cara en términos de ansiedad y de estrés. Por ejemplo, el estrés es más alto cuando toca ir al supermercado y comprar, mirar cómo se va a hacer para que alcance a comprar los alimentos básicos. También para pagar la renta o para pagar la hipoteca, para pagar los servicios públicos y la gasolina. Esos son los temas que generan más estrés entre las mujeres latinas.
1: Además, reconoce que para muchas familias el llamado sueño americano, que en parte es poder adquirir una vivienda, construir un patrimonio, se percibe cada vez más lejano.
2: Se pensaba o siempre ha existido la creencia de que si trabajas duro, puedes lograr ese sueño americano. Y nuestra comunidad es conocida por trabajar realmente duro. Pero ahora el 65% de los latinos cree que incluso así uno trabaje arduamente, no va a poder salir adelante.
1: Diana Castañeda, vicepresidenta de comunicaciones de Voto Latino, finalmente señala que de cara a las próximas elecciones, la comunidad también tiene claro qué espera de sus líderes políticos y a quién le dará su voto.
2: Y cuando se les pregunta qué le piden entonces al presidente, qué le piden al Congreso, y estos datos son importantes sobre todo de cara a las elecciones de medio término de noviembre, los candidatos, cómo pueden prestar atención a lo que está pidiendo la comunidad, pues la mayoría, casi el 82%, está pidiendo desesperadamente que haya algún tipo de asistencia económica para el pago de los servicios públicos. También un 81% está pidiendo que haya algún tipo de alivio en los impuestos a la propiedad, es decir, en los impuestos que se paga por tener casa, por tener carro.
1: Y es así como llegamos al final de este servicio informativo. Soy Citlali Sáenz. Cuídense mucho. Hasta pronto.
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Pues esas fueron las copetonas, oiga nomás. Fueron con el mariachi Vargas de Tecalitlán. Y también escuchamos Carmen con el mariachi Vargas antes de la identificación. Y Guadalajara con Vicente Fernández. El son del ausente con el mariachi Vargas de los Sones Reyes. Y bueno, pues mire, ya son las 8 de la mañana con 8 minutos. Que no se le vaya a hacer tarde si tiene algo que hacer, que preparar. Ándele, pues no se le vaya a hacer tarde su lonchecito, ¿verdad? Si tiene que irse a trabajar. 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Así que vámonos con más música. Ahora tenemos aquí a un saludo para el señor José Acosta, que nos escucha aquí en Clovis. A Sonia le saludamos también aquí en Fresno. Al señor Alfredo Solís por allá en Bakersfield. A Jorge González Alvarado y a Raúl Alberto. Son hermanos ellos bailan con la maestra Cruzita. Así que si usted quiere, ellos bailan ballet folclórico. O sea, son bailarines de folclórico. Así que la maestra Cruzita Reyes Ramos da las clases, así que también si usted quiere puede asistir a esas clases ahí en Bakersfield, ahí atrás en la iglesia de Guadalupe, ahí por la East California, ándele. Bueno, pues nos vamos con más música, ¿qué le parece? Ahora vámonos a nuestra tierra. Estas son las hermanas Huerta y a Totonilco. Thank you.

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0: Oiga nomás, pues con esto hasta se cansa uno, ¿verdad? No más de oír. Eso fue La Bella Italia con el Mariachi Imperial de México. También escuchamos a Juan Gabriel y dice, por mi orgullo, y sí, señor. También con las hermanas Huerta a Totonilco. Sí, señor, nos fuimos hasta Jalisco, por allá en Atotonilco, ¿verdad? Bueno, pues aquí continuamos, ya son las 8:22 y aquí tenemos información. Si a usted le gustaría aprender a bailar baile de folclórico, bueno, pues la maestra Cruzita Ramos está dando clases por allá en Bakersfield para hombres y mujeres de 18 a 70 años, siempre y cuando puedan bailar, ¿verdad? Porque no se van a poner a bailar y si están enfermos del corazón, no, hombre, olvídese. Pero eso es, las clases son los jueves a las 7 de la tarde, de la noche. Ahí en el barn, dice aquí, behind o atrás de la iglesia de Nuestra Señora de Guadalupe, en el 601 East California Avenue, ahí en Bakersfield. Y pues si quiere más información, puede llamar al 661-345-5842. La maestra Cruzita es la directora. Así que bueno, pues vámonos con más música. Mire, vamos a saludar a la señora Socorro y el señor Manuel Ibarra, que nos escuchan ahí en Mendota. Sí, creo que sí, en Mendota. Y también la señora Rosario Hernández en Newman, al señor Antonio Santos por allá, por Santa María. Ernesto Peña, también saludamos a Cruzita, a Francisco García en Bakersfield, a Pancho en Bakersfield y a Carmen Vega también. Pues vámonos con más música, ahora tenemos a ver quién está por aquí. Pedro Infante, me había solicitado el señor Acosta. A ver si no es la que quería, pues ahí le andamos llegando cerca.
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Oiga nomás esa canción, interpretación de Angélica María y Vicente Fernández. Yo quiero, dice. Ay, ay, ay. Y yo también, ¿verdad? Las bodas de Luis Alonso con el Mariachi Vargas de Tecalitlán. Cartas a Eufemia, que no me las contesta, dice Pedro Infante. A ver si está así, ¿verdad? Bueno, pues vámonos con más música. Vamos a saludar a la señora María y Pancho López, que nos escucha por ahí en Kingsburg. El señor Pancho López ya tiempo que se nos adelantó en el camino. Pero pues ahí un saludo para la señora María López. Saludamos también a María Flores, que anda por ahí en sus 18 o 19 morenas. Al señor Nicolás Melgarejo por allá en Ripon. A toda la gente que nos escucha por allá. Hoy, pues de hoy, de hecho, hoy en 5 de mayo estamos celebrando la Batalla de Puebla. Que no se confunda, porque muchas personas piensan que es la independencia de México. No, no, no, no. La Batalla de Puebla. Esta fue una batalla que ganaron los mexicanos contra los franceses. Imagínense, un ejército bien formado y bien armado. Y mire, que les ganaron los mexicanos. No, hombre, sí. Le digo que mi gente es bravía, dicen por ahí. Así que bueno, pues vámonos con más música. Ahora tenemos aquí el violín huapango con el Mariachi Vargas de Tecalitlán.

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Oiga, nada más que acabamos de escuchar al Mariachi Vargas con el 4. También escuchamos Qué Padre Es la Vida, sí, claro que sí, con los hermanos Sizer. Y qué padre es la vida, sabiéndola vivir de veras, ¿verdad? No, pues hay que vivirla como venga, pues hay veces no es como decir, pues es que está puro miel sobre hojuelas, pues no, tampoco, ¿verdad? Pero pues hay que sacar las ganas de vivir adelante. Y también escuchamos el violín huapango con el Mariachi Vargas de Tecalitlán. Pues mire, ya son las 8:51 y queremos saludar a Humberto Vázquez, que nos escucha por allá en Bakersfield, a su esposa Macaria. También saludamos al señor Rubén Vázquez aquí en Fresno. Y quiero saludar también a Yossi Tiscareño, que pues se encuentra poquito delicada de salud, pero dice, ya estoy bien, así que hay que echarle ganas siempre, ¿verdad? Así no hay que decir, ay, pues sí, es que me estoy... No, para nada. Es que nomás mientras que usted le echa ganas a la vida, todo sale bien. Ay, pues sobre todo estamos en las manos de Dios, ¿verdad? Así que un saludo para Yossi, para todos mis compañeros que están hoy de descanso, así que en donde quiera que estén escuchando, pues ahí que disfruten de la programación, porque yo la estoy haciendo con mucho cariño para todos ustedes. Y pues aquí les también vamos a saludar a la señora María López, nos escucha ahí en Kingsburg, y también a su hija, que ahí está siempre cuidándola, está muy al pendiente de ella, dice. Así que yo quiero darles las gracias por haberme acompañado en este su programa de Mañanitas con Mariachi, pero no se me vaya, quédese con nosotros que todavía nos queda una hora con Ritmos del Pueblo después de las 9:05, así que no se vaya, quédese. Y aquí tenemos a Rigo Tobar con Noches Eternas.

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1: 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A las pocas horas de la decisión de la Corte Suprema que debilitó a la Ley de Derechos Electorales, los líderes republicanos actuaron con rapidez para modificar distritos electorales. En las elecciones congresionales, el partido que obtiene la mayoría de los votos en un distrito estatal tiene un voto en el Congreso. Por ello, los políticos pueden manipular las elecciones rediseñando los límites de un distrito. Dado que la raza es el indicador más fiable para predecir si alguien votará por partido demócrata o republicano, históricamente los políticos han rediseñado los límites de los distritos para que quienes probablemente voten por ellos residan dentro de sus límites o quienes no probablemente voten por ellos queden divididos y por lo tanto no puedan formar una mayoría. La Ley de Derechos Electorales de 1965, principal victoria del Movimiento por los Derechos Civiles, estableció restricciones a esta práctica. La semana pasada, la Corte Suprema revocó algunas de esas restricciones y los legisladores de 5 estados republicanos convocaron sesiones de emergencia del Congreso para rediseñar los mapas de los distritos electorales, presumiblemente para restringir el derecho al voto a los votantes afroamericanos que probablemente votarán por los demócratas en las próximas elecciones de Congreso. 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
4: والله الوضع من قل والله عايشين من قل ما احنا عايشين والله عايش ايش بدي اقول
5: La situación es difícil, vivimos con muy poco. La vida es completamente insoportable, no hay comida, ni bebida, ni agua, ni vida, nada.
4: بس عايشين من القل في الهام.
6: En la franja de Gaza, la falta de agua potable, alimentos y medicamentos le roba la esperanza a los palestinos que desde hace meses esperan la llegada de ayuda humanitaria.
7: Es un total descaro, violación de la soberanía, invitar a criminales de guerra como el presidente de Israel, a genocida, como este presidente, que representa masacre de más de 30.000 niños y más de 20.000 mujeres, hombres, en estado de indefensión de un pueblo al que intentan eliminar de la faz de la tierra, el pueblo palestino.
6: Organizaciones sociales en Panamá rechazan la visita del presidente de Israel, Isaac Herzog. Y Javier Milei habría aportado $350,000 para conformar, junto al expresidente Juan Orlando Hernández y al actual gobierno de Honduras, un equipo para lanzar noticias falsas y desacreditar a los mandatarios de México y de Colombia. A continuación, detalles de estas y otras noticias en la edición de hoy del Informativo Pacífica. Les saluda Norma Martínez. Acompáñenos. En Cisjordania ocupada, el ejército israelí mató el domingo a un hombre palestino e hirió a 4 personas más durante un enfrentamiento en el marco de una redada en viviendas y tiendas de campaña en la ciudad de Nablus. Por otro lado, en la franja de Gaza, la situación sigue siendo crítica. La falta de agua potable, alimentos y medicamentos le roba la esperanza a quienes desde hace meses esperan la llegada de ayuda humanitaria. El informe con Martín Gripo de France 24.
8: La tensión continúa en los territorios palestinos. En Nablus, Cisjordania, la violencia volvió a enlutar a los ciudadanos. Tras una incursión del ejército israelí, un hombre de 26 años resultó muerto y otros 4 heridos por impactos de bala, entre ellos un niño de 12 años. Esto luego de enfrentamientos entre residentes y las tropas israelíes que realizaron registros de casas y tiendas de campaña. Por otro lado, en la franja de Gaza, la vida de muchos sigue marcada por la escasez y la incertidumbre. Y es que el alto el fuego en la franja de Gaza no es suficiente para miles de gazatíes que sobreviven en precarios campamentos.
5: La situación es difícil, vivimos con muy poco. La vida es completamente insoportable, no hay comida, ni bebida, ni agua, ni vida, nada. La situación es terrible, nuestras vidas son agotadoras.
8: Tiendas de campañas dañadas, falta de insumos básicos e incluso invasiones de ratas. Ese es el panorama en este campamento de desplazados. La falta de agua potable y la destrucción del sistema de saneamiento complica el panorama sanitario del enclave, que registra una destrucción del 90% de estas infraestructuras.
9: Ojalá me mataran mañana para poder descansar. No me arrepentiría. Vivo en una tienda de campaña. Buscamos agua y sufrimos por esto. Hacemos filas en los comedores sociales, donde nos humillan. Si traen comida, comemos. Si no, que Dios nos ampare.
8: Según recientes informes de Naciones Unidas y la Unión Europea, la reconstrucción de Gaza podría costar más de $70,000 millones y tardaría más de una década. En tanto, la economía del enclave palestino está colapsada, tras registrar una contracción del 84% y con más de 370.000 viviendas destruidas.
6: Avi Blut, jefe del Comando Central de Israel en Cisjordania ocupada, defendió una política que permite a los soldados abrir fuego contra los palestinos que lanzan piedras, mientras que no se aplican las mismas medidas a los colonos judíos violentos. De acuerdo al diario israelí Haaretz, Blut también afirmó que las fuerzas israelíes están cometiendo asesinatos a un ritmo elevado, diciendo: "Estamos matando como no lo hacíamos desde 1967", admitiendo así una escalada en el uso de la fuerza letal contra los palestinos en la Cisjordania ocupada. Casi 1.500 palestinos han sido asesinados en Cisjordania en los últimos años. Desde el inicio del 2026, al menos 42 palestinos han muerto en Cisjordania. De estas muertes, al menos 11 han sido atribuidas dirigidas a colonos judíos armados. El ejército de Israel emitió nuevas órdenes de desplazamiento forzoso para más de 10 pueblos y aldeas del sur del Líbano, incluyendo zonas en el norte del río Litani, más allá de su actual zona de ocupación. Radio Pacífica informa que los ataques israelíes causaron la muerte de al menos 41 personas el sábado, a pesar del alto al fuego vigente desde mediados de abril. Según el Ministerio de Salud libanés, Israel ha matado 2.659 personas desde el 2 de marzo. Más de 1 millón de libaneses, aproximadamente una quinta parte de la población del Líbano, ha sido desplazada por la fuerza. En el marco del Día Mundial de la Libertad de Prensa, Reporteros Sin Fronteras publicó el domingo su Índice Mundial de Libertad de Prensa 2026, que señala que ha caído a su nivel más bajo en 25 años. Por primera vez, más de la mitad de los países del mundo se encuentran en las categorías de difícil o muy grave en cuanto a la libertad de prensa. Más de 220 periodistas han sido asesinados en Gaza por el ejército israelí desde octubre del 2023, incluyendo al menos 70 asesinados mientras realizaban activamente su trabajo periodístico, lo que convierte al ejército israelí en el mayor asesino de periodistas del mundo. Estados Unidos ha caído 7 puestos, hasta el número 64. Reporteros Sin Fronteras afirma que el presidente Trump ha convertido su hostilidad hacia la prensa en una política sistemática. El informe cita la detención y deportación de periodistas por parte de la administración Trump y los drásticos recortes a la Agencia de Medios Globales de Estados Unidos. En lo que va al 2026, 13 periodistas han sido asesinados en todo el mundo, mientras que 471 se encuentran actualmente detenidos y al menos 21 son rehenes. Un informe del Programa de las Naciones Unidas para el Desarrollo, el PNUD, advierte que el aumento de los intereses de la deuda en países en desarrollo podría provocar la pérdida de hasta 55 millones de empleos de mujeres en el corto plazo. Detalles con Victoria Fernández desde Radio ONU.
10: El análisis basado en datos de 85 naciones señala además una caída del 17% en el ingreso per cápita de las mujeres. En su encuentro habitual con la prensa, el portavoz de la ONU, Stefan Dujarric, destacó otros datos revelados por el informe. Los ingresos de los hombres se mantienen prácticamente sin cambios, lo que está ampliando la brecha de género. El informe señala que a medida que los gobiernos destinan más fondos al pago de la deuda, suelen recortar en servicios esenciales como la sanidad, el bienestar social y la asistencia. El responsable del PNUD, Alexander De Croo, subrayó que cuando se recortan los servicios de cuidados de forma irresponsable, gran parte de la carga recae de nuevo en los hogares y, por lo tanto, sobre las mujeres. El informe alerta además del aumento del 32% en la mortalidad materna y un deterioro general de la esperanza de vida.
6: El presidente de Argentina, Javier Milei, habría aportado $350,000 para conformar, junto al expresidente Juan Orlando Hernández y el actual gobierno hondureño, un equipo de comunicación regional destinado a lanzar una campaña mediática contra los mandatarios de México, Claudia Sheinbaum, y el de Colombia, Gustavo Petro. Así lo reveló una investigación periodística que obtuvo audios de una conversación entre el expresidente de Honduras, Juan Orlando Hernández, convicto por cargos de narcotráfico en Estados Unidos, pero liberado por Trump, y las actuales autoridades hondureñas. Los audios de las plataformas WhatsApp, Signal y Telegram forman parte de una detallada investigación periodística publicada en Diario Red América Latina, que dirige el español Pablo Iglesias, y el portal Honduras Gate reporta el diario argentino Página 12. Hernández fue detenido por narcotráfico en Estados Unidos en el 2024, condenado a 24 años de prisión e indultado por Donald Trump, a pesar de ser uno de los más importantes jefes narcotraficantes de la región. En uno de los archivos de sonido, Hernández afirmó que como parte de ese grupo o ente continental, el rol de Milei es importante porque aporta miles de dólares para la construcción de esas fuentes de fake news. Vamos a montar una célula, presidente Nasrias Fura. Desde aquí, desde Estados Unidos, para que no nos rastreen ahí en Honduras. Va a ser como un sitio de noticias latinoamericanas, destacó el periódico. En los audios se escucha también a Hernández decir que tiene la tarea de atacar y extirpar el cáncer de la izquierda de ahí, de Honduras y de toda Latinoamérica, señala Diario Red, para lo cual necesita organizar e instalar en Estados Unidos una unidad de periodismo digital, que lo manejará alguien más de aquí, del equipo del presidente de Estados Unidos, dijo. Asimismo, el expresidente hondureño Hernández, protegido por Trump, afirmó que su indulto se logró gracias al dinero que aportó una junta de rabinos. Por eso, todo lo que debe hacer es en favor de Estados Unidos e Israel, para garantizarles el control de la zona. Y sobre todo, garantizar un entramado jurídico que favorezca a las empresas de inteligencia artificial de Estados Unidos e Israel. Sería por indicaciones de Trump que se conformó ese equipo después del secuestro del presidente de Venezuela, Nicolás Maduro, y su esposa el pasado 3 de enero, destaca el diario La Jornada. El Programa Mundial de Alimentos informó que durante marzo amplió su apoyo a Venezuela, beneficiando a unas 280 mil personas con programas de alimentación escolar en estados como Falcón y Sucre. De nuevo, reporta Victoria Fernández.
10: Además, más de 16 mil afectados por las inundaciones de 2025 en el estado Apure accedieron a ayuda de emergencia. Pese a estos esfuerzos, la situación sigue siendo crítica. Más de 5 millones de venezolanos necesitan asistencia alimentaria urgente en un contexto marcado por altos precios y dificultades para acceder a alimentos nutritivos. En paralelo, el coordinador humanitario de la ONU anunció la asignación de 2 millones de dólares del Fondo Mundial de Emergencia de la ONU para atender las necesidades urgentes en materia de agua y saneamiento en el estado Sucre. Tom Fletcher detalló que el sistema de abastecimiento de agua en ese estado colapsó tras el terremoto ocurrido hace 2 meses, dejando a muchas personas sin agua potable.

0: Dos misiles impactaron el lunes un buque de la Armada estadounidense en el Estrecho de Hormuz tras ignorar las advertencias de la Guardia Revolucionaria de Irán para que cesara sus ataques, informaron medios iraníes. La Armada estadounidense niega que su buque haya sido alcanzado. Sin embargo, el Comando Central del Ejército de Estados Unidos afirmó que dos buques mercantes estadounidenses lograron cruzar el Estrecho de Hormuz en el marco del llamado Proyecto Libertad anunciado por Trump para guiar buques a través del Estrecho desplegando destructores de misiles guiados, más de 100 aeronaves y 15.000 militares estadounidenses. Un alto funcionario iraní advirtió que cualquier interferencia estadounidense en el Estrecho de Hormuz se consideraría una violación del alto al fuego. El informe con Ramiro Cue.
1: Ante las presiones estadounidenses, Irán sigue negándose a ceder. Teherán advierte incluso de que cualquier paso por la fuerza por el Estrecho de Hormuz supondrá el fin del alto el fuego, tal y como informa la televisión estatal iraní.
2: Advertimos a cualquier fuerza armada extranjera, en particular al agresivo ejército estadounidense. Si tienen la intención de acercarse al Estrecho de Hormuz o de penetrar en él, serán blancos de ataque.
1: Irán reacciona así a la operación bautizada como Proyecto Libertad, anunciada el domingo por Donald Trump en su red social. Los detalles siguen sin estar claros, pero el presidente estadounidense buscaría desviar a los buques fuera del Estrecho.
3: Países de todo el mundo han solicitado la ayuda de Estados Unidos para liberar a sus buques bloqueados en el Estrecho de Hormuz. Este conflicto no les concierne en absoluto. En interés de Irán, Medio Oriente y Estados Unidos, hemos asegurado a estos países que guiaremos a sus buques fuera de estas vías navegables restringidas para que puedan reanudar sus actividades con total seguridad.
1: Se prevé el despliegue de destructores lanzamisiles, un centenar de aeronaves y 15.000 soldados, un intercambio tenso cuando las conversaciones entre Washington y Teherán parecen, sin embargo, avanzar un poco en torno a un nuevo plan iraní de 14 puntos. La propuesta contemplaría la retirada de las fuerzas estadounidenses y el levantamiento del bloqueo del Estrecho de Hormuz en un plazo de 30 días, pero no trataría del tema nuclear.
4: Las cuestiones que se han mencionado en los medios, como por ejemplo el enriquecimiento de uranio u otros asuntos, son todas meramente especulativas. En esta fase no estamos discutiendo nada más que el fin completo de la guerra. En cuanto a la dirección que podamos tomar en el futuro, eso se decidirá a su debido tiempo, en el momento oportuno.
1: Trump se refirió el domingo por la noche a unas conversaciones muy positivas con Teherán a través de Pakistán.
0: En tanto, la Organización Marítima Internacional señaló el lunes que las escoltas navales en el Estrecho de Hormuz no son una solución sostenible y que la verdadera desescalada y un acuerdo a largo plazo que garantice la seguridad de los marinos es el único camino a seguir. El presidente Donald Trump afirmó haber revisado la propuesta de paz de 14 puntos de Irán, pero advirtió que Estados Unidos podría reanudar los ataques. El ministro de Asuntos Exteriores de Irán declaró que el acuerdo estaba a centímetros de distancia, pero acusó a los negociadores estadounidenses de hacer exigencias maximalistas. No se han logrado más conversaciones entre las partes. Mientras tanto, el precio de la gasolina en Estados Unidos ha alcanzado los $4.45 por galón, un aumento de casi el 50%. Desde el inicio de la guerra, destaca Democracy Now. Según el Ministerio de Salud de Irán, los ataques estadounidenses e israelíes han causado la muerte de al menos 3.375 personas, entre ellas 376 niños. El ejército estadounidense ha confirmado 13 muertes en combate y 381 militares heridos. En información relacionada, en Washington D.C., un manifestante pacifista escaló el puente Frederick Douglass para protestar contra la guerra de Estados Unidos contra Irán, instalando una tienda de campaña durante 3 días. Mientras persiste la tensión en el Estrecho de Hormuz y las negociaciones entre Estados Unidos e Irán continúan estancadas, la vida cotidiana parece recuperar cierta normalidad en Teherán tras el alto al fuego. Pero bajo esa aparente calma, la sociedad iraní vive una transformación cada vez más visible. Más mujeres dejan de usar el velo, ganan espacio en la vida pública y los debates políticos emergen con mayor fuerza en un contexto marcado por la guerra y la incertidumbre. A continuación escucharemos un reporte de France 24.
5: Esto no es Nueva York ni Ámsterdam, sino Teherán. Este café librería ultramoderno del norte de la ciudad abrió hace apenas 6 meses. En los últimos días ha estado lleno. Una escena muy distinta de lo que uno podría imaginar en un país recientemente devastado por la guerra. Para la mayoría de los habitantes de la capital, la vida está volviendo a la normalidad. La gente sale de nuevo, los jóvenes, pero también la clase media, acuden en masa a los cafés.
6: Antes teníamos quizá 10 o 15 clientes al día, pero fue una semana antes del alto al fuego. La gente regresó y las cosas están volviendo a la normalidad.
5: Un alivio para el dueño del local. En los últimos meses el negocio había caído debido a la represión y luego a los bombardeos estadounidenses e israelíes.
6: He vivido 3 guerras desde que estoy aquí. La primera durante la guerra de 12 días en junio de 2025, cuando estaba redecorando el café. Todo se detuvo, nadie venía a trabajar. Luego tuvimos, obviamente, los acontecimientos del 8 y 9 de enero. Y ahora, esta vez, el 28 de febrero, con el inicio de la guerra, tuvimos que cerrar durante 3 días y reabrimos porque el personal quería volver a trabajar.
5: Tras semanas refugiados en casa o huyendo de la ciudad, los habitantes vuelven a reencontrarse alrededor de un café, una práctica en auge en Irán, donde miles de establecimientos han abierto en los últimos años. Los iraníes están recuperando los espacios públicos, en particular las mujeres. Cada vez más se atreven a salir con la cabeza descubierta, vestidas con ropa de estilo occidental. Decisiones impensables no hace mucho y que esta residente de Teherán apoya con orgullo.
7: Hemos pagado un precio muy alto para poder dejar de lado el velo y lograr lo que queremos. Es una gran victoria que hemos conseguido y defenderemos esta victoria con uñas y dientes. No vamos a renunciar.
5: Sin embargo, el uso del hijab sigue siendo obligatorio para las mujeres bajo la República Islámica, que reprimió duramente las protestas tras la muerte de Mahsa Amini en 2022. Este alejamiento gradual del velo no ha provocado, por el momento, una reacción por parte de las autoridades. En algunos temas incluso han relajado ciertas restricciones. Por ejemplo, desde febrero, las mujeres pueden conducir motocicletas, algo que antes estaba prohibido. Otro nuevo avance, la política se debate abiertamente en los medios y en algunos centros culturales, como aquí, donde desde mediados de abril se organizan cada noche debates para analizar la situación actual del país en el contexto de la guerra en Medio Oriente.
8: Invitamos a diversos artistas e intelectuales a expresarse y a dialogar. Podemos escuchar diferentes perspectivas. Hemos invitado a miembros del denominado eje de la resistencia, tanto partidarios como opositores al régimen. Se sentaron cara a cara y dialogaron entre ellos.
5: Este tipo de diálogo ya existía en Internet, pero debatir abiertamente en público es algo nuevo. Estos encuentros son un cambio bienvenido para Asfaneh, que acude cada noche.
9: Esto nos ayuda a comprender mejor todo lo que hemos vivido, especialmente durante la guerra. Compartimos nuestras esperanzas y nuestros miedos, y eso nos ayuda a encontrar paz interior. Además, creo que el mundo de hoy debe ser un mundo de paciencia, resiliencia, moderación y diálogo. Esto nos da más esperanza para el futuro.
5: Al mismo tiempo, sin embargo, las autoridades han intensificado los arrestos de personas acusadas de tener vínculos con el enemigo, en particular de quienes envían videos a canales de la oposición que emiten en persa vía satélite. Alrededor de una docena de personas arrestadas durante las protestas de enero y condenadas por espionaje o ataques armados contra las fuerzas del orden han sido incluso ahorcadas.
0: Organizaciones sociales de Panamá rechazan la visita del presidente de Israel, Isaac Herzog, en medio de la actual guerra contra Irán y luego de 2 años y medio de genocidio contra el pueblo palestino. Desde la ciudad de Panamá, informa John Alonso.
10: Alegando el supuesto fortalecimiento de la cooperación en temas hídricos y de seguridad, el mandatario panameño anunció que Isaac Herzog, presidente del régimen de ocupación sionista, sería recibido en el país durante los próximos días en su primer viaje oficial a América Latina.
11: Hable con la Cancillería, porque yo voy a tener la visita oficial del presidente de Israel el 6 de mayo. Para que tenga un conversatorio con él sobre este tema. El 6 de mayo está el presidente de Israel aquí en Panamá.
10: La visita programada para el próximo miércoles 6 de mayo es rechazada por distintas organizaciones sociales que durante los últimos 2 años y medio han venido denunciando el genocidio de Israel contra el pueblo palestino.
12: Yo creo que es lamentable la forma en la que nuestros políticos de alto perfil han estado manteniendo algún nivel de cercanía con el Estado de Israel. Hace un par de semanas también la ministra de Educación se reunió con Benjamín Netanyahu. Hablamos de que, por ejemplo, en Rafah ya este pueblo ha sido borrado étnicamente. Y el Estado panameño ni siquiera ha tenido la capacidad de plantarse firme en contra de esta postura colonialista, ¿no? Eso también entendemos que responde a los intereses de Washington.
10: La denuncia es enmarcada como parte de una agenda internacional que, en lugar de cooperación solidaria, representaría un conjunto de políticas de ocupación, represión y violencia contra los pueblos.
13: Mientras en el mundo crece el rechazo a las violaciones de derechos humanos contra el pueblo palestino y la guerra contra Irán y otros pueblos, el gobierno panameño, encabezado por José Raúl Mulino, decide alinearse con estos intereses, dándole la espalda a las verdaderas necesidades del pueblo.
14: Es un total descaro y violación a la soberanía invitar a criminales de guerra, como el presidente de Israel, a genocidas, como este presidente, que representa masacre de más de 30.000 niños y más de 20.000 mujeres, hombres en estado de indefensión de un pueblo a que intentan eliminar de la faz de la tierra el pueblo palestino.
10: Este encuentro también es observado como la ampliación de los acuerdos de Isaac, que busca replicar en la región los fallidos acuerdos de Abraham del sionismo con países árabes y musulmanes.
15: No aceptamos que vengan a limpiar su imagen, no aceptamos que vengan a que nuestro gobierno entregue su territorio, entregue sus intereses a un país genocida que mata niños, que mata a hombres, mujeres, inocentes todos los días.
10: Desde la ciudad de Panamá, John Alonso para Hispan TV.
0: A continuación escucharemos un trabajo del colectivo español Spanish Revolution sobre el secuestro de dos activistas internacionales que formaban parte de la flotilla Global Sumud, que intentó nuevamente romper el bloqueo israelí.
16: Secuestrados y torturados, sin matices. Saif Abukeshek, activista hispano-palestino. Tiago Ávila, defensor de derechos humanos brasileño. Formaban parte de la flotilla de la libertad para llevar comida y medicinas a Gaza. Cero armas. El 29 de abril, las fuerzas israelíes interceptan los barcos en aguas internacionales. Operación militar. Drones. Comunicaciones bloqueadas. Abordaje. Saif y Tiago eran los portavoces, así que decidieron dar ejemplo con ellos. Un tribunal israelí ha prorrogado su detención hasta el 5 de mayo, sin cargos. Y lo más grave, sus abogadas denuncian torturas, palizas, aislamiento, ojos vendados durante horas. Ahora están en huelga de hambre, en prisión, sin derechos, por intentar ayudar. Esto no es seguridad, no es defensa, es castigar la solidaridad. Libertad para Abukeshek y Ávila, ya.
0: La presidenta de México volvió a pronunciarse sobre la solicitud de extradición emitida por el Departamento de Estado de Estados Unidos del gobernador de Sinaloa, Rubén Rocha Moya, del partido oficialista Morena, el alcalde de Culiacán, Juan de Dios Gómez, el senador Enrique Insunza y otros 7 políticos acusados de haber recibido sobornos por parte de una de las facciones del cártel de Sinaloa. Claudia Sheinbaum dijo que siempre defenderá la soberanía de México y que el país no es protectorado ni colonia de Estados Unidos. La presidenta denunció que el Departamento de Justicia no cumplió con la confidencialidad que requería un pedido de extradición. Reporta Luis Francisco Soto, corresponsal de RT en la Ciudad de México.
17: Bueno, el gobierno mexicano rechazó proteger al gobernador con licencia de Sinaloa, Rubén Rocha Moya, acusado a finales del mes de abril por el Departamento de Justicia de Estados Unidos de diversos cargos relacionados con narcotráfico, así como presuntos nexos con el cártel de Sinaloa. Como lo ha venido haciendo desde la semana pasada, la presidenta Claudia Sheinbaum criticó el actuar del gobierno estadounidense y reafirmó que será la Fiscalía General de la República la encargada de investigar la injerencia de la Agencia Central de Inteligencia, la CIA, que tuvo en el operativo de autoridades estatales en Chihuahua para desmantelar un narcolaboratorio en la Sierra Tarahumara, y también cargó la mandataria mexicana contra el proceder de las autoridades judiciales de Estados Unidos en la imputación contra el mandatario Rocha Moya, quien también dijo está siendo investigado por autoridades ministeriales.
18: Es una oficina del Departamento de Justicia de Estados Unidos, de Nueva York, una oficina de Nueva York, que está pidiendo la detención urgente, urgente, con motivos de extradición de 10 ciudadanos mexicanos. Entonces, ¿qué dice la Secretaría de Relaciones Exteriores? Oye, ¿por qué es tan urgente? ¿Qué pruebas tienes? A ver, Fiscalía, ayúdame a ver si esto que me mandaron tiene pruebas suficientes. Y la Fiscalía dice, pues pide más pruebas porque no veo pruebas de
17: la
18: urgencia.
17: Por su parte, la nueva consejera jurídica de la presidencia y recién expresidenta del oficialista partido Morena, Luisa María Alcalde, explicó que el Departamento de Justicia estadounidense violó la confidencialidad de su acusación contra el mandatario sinaloense al hacer públicas las imputaciones tras esta determinación a la que llegó un gran jurado en el vecino país del norte.
19: Se requiere preservar el debido proceso y la presunción de inocencia, de tal manera que se evite la exposición mediática prematura que pueda sesgar a las autoridades y contaminar pruebas. Esto está establecido en la Convención Americana sobre Derechos Humanos, artículo 8. En este caso, dicha confidencialidad se violentó provocando un linchamiento mediático y que los medios de comunicación hayan emitido ya un juicio sobre las 10 personas mencionadas.
17: Por cierto, el Gabinete Federal de Seguridad se trasladó al estado de Sinaloa para mantener coordinación en la estrategia de seguridad con la recién designada gobernadora interina Geraldine Bonilla. En la entidad, los titulares de la Secretaría de Seguridad y Protección Ciudadana, del Ejército y la Marina ofrecieron una conferencia de prensa para contestar algunas dudas, además de informar sobre las acciones que se están llevando a cabo en la entidad. Ahí el secretario de Seguridad respondió una pregunta sobre presuntos indicios relacionados con el gobernador de Sinaloa, Rocha Moya.
20: Por supuesto que nosotros no teníamos ningún indicio. Llevamos desde el inicio de la administración de la presidenta Claudia Sheinbaum, como ya lo dijeron mis compañeros del gabinete, pues los resultados, las detenciones, y nunca hemos tenido una obstrucción por parte de algún funcionario del gobierno del estado para continuar o realizar las operaciones que les presentamos.
17: Entre solicitudes de licencia, investigaciones ministeriales y una controversia que sigue dando de qué hablar, continúa este caso relacionado con el estado de Sinaloa y desde luego la cooperación entre México y Estados Unidos en materia de seguridad.
0: Y así llegamos al final de otra edición del Informativo Pacífica. Gracias por su atención.
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24: 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El 5 de mayo de 1862 se llevó a cabo la Batalla de Puebla en Puebla, México, entre el ejército del gobierno encabezado por Benito Juárez y las fuerzas francesas enviadas por Napoleón III para establecer un estado satélite francés en México. Los mexicanos al mando del general Ignacio Zaragoza repelieron a los atacantes, quienes perdieron cerca de 1,000 hombres y se retiraron. El marzo siguiente, un general francés con refuerzos sitió Puebla. Sus 30,000 defensores, tras agotar todas sus municiones y víveres, se rindieron. El 2 de abril de 1867, el futuro presidente de México, el general Porfirio Díaz, retomó la ciudad, poniendo fin a la ocupación francesa. La festividad del 5 de mayo simboliza la determinación de México de prevenir la agresión extranjera. 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
24: 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A las pocas horas de la decisión de la Corte Suprema que debilitó a la Ley de Derechos Electorales, los líderes republicanos actuaron con rapidez para modificar distritos electorales. En las elecciones congresionales, el partido que obtiene la mayoría de los votos en un distrito estatal tiene un voto en el Congreso. Por ello, los políticos pueden manipular las elecciones rediseñando los límites de un distrito. Dado que la raza es el indicador más fiable para predecir si alguien votará por partido demócrata o republicano, históricamente los políticos han rediseñado los límites de los distritos para que quienes probablemente voten por ellos residan dentro de sus límites o quienes no probablemente voten por ellos queden divididos y, por lo tanto, no puedan formar una mayoría. La Ley de Derechos Electorales de 1965, principal victoria del Movimiento por los Derechos Civiles, estableció restricciones a esta práctica. La semana pasada, la Corte Suprema revocó algunas de esas restricciones y los legisladores de cinco estados republicanos convocaron sesiones de emergencia del Congreso para rediseñar los mapas de los distritos electorales, presumiblemente para restringir el derecho al voto a los votantes afroamericanos que probablemente votarán por los demócratas en las próximas elecciones de Congreso. 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
6: Medios estatales iraníes informan que dos misiles impactaron en la mañana de este lunes contra un buque de guerra estadounidense en el estrecho de Hormuz, después de que la embarcación ignorara las advertencias emitidas por la Guardia Revolucionaria de Irán para que se detuviera. La Armada estadounidense niega que su buque de guerra haya sido alcanzado por los misiles. Esto se produce después de que el presidente Trump anunciara que, a partir de este lunes, Estados Unidos comenzará a escoltar barcos a través del estrecho de Hormuz, donde desplegará destructores dotados con misiles y más de 100 aeronaves y 15.000 miembros de las Fuerzas Armadas estadounidenses. Por su parte, el gobierno de Irán rechazó de inmediato la iniciativa de Trump. Un alto funcionario iraní advirtió que cualquier interferencia de Estados Unidos en el estrecho se consideraría una violación del alto el fuego. El presidente Trump dijo que había revisado la propuesta de paz de 14 puntos de Irán, aunque advirtió que Estados Unidos podría reanudar los ataques. El ministro de Relaciones Exteriores de Irán dijo que las partes estaban muy cerca de alcanzar un acuerdo, pero acusó a los negociadores estadounidenses de hacer demandas maximalistas. No se han programado nuevas conversaciones de paz. Al menos, otras dos embarcaciones también fueron atacadas durante el fin de semana en el estrecho de Hormuz, aunque se informó que todos sus tripulantes estaban a salvo. Mientras tanto, el precio de la gasolina ha alcanzado los $4.45 el galón en Estados Unidos, un incremento de casi el 50% desde que comenzó la guerra. Según el Ministerio de Salud de Irán, los ataques estadounidenses e israelíes han han matado al menos a 3.375 personas, incluidos 376 menores. Las Fuerzas Armadas estadounidenses han confirmado que 13 miembros de su personal militar han muerto en combate y 381 han resultado heridos. En la ciudad de Washington, D.C., un manifestante pacifista se subió al puente Frederick Douglass, donde montó durante 3 días una tienda de campaña para protestar contra la guerra de Estados Unidos contra Irán. Estas fueron las palabras expresadas el viernes por el presidente Trump desde el estado de Florida.
5: Tenemos a la izquierda radical diciendo, no estamos ganando, no estamos ganando. Ya no les queda ningún ejército. Es increíble. En realidad, creo que eso es traición. Si quieres saber la verdad, eso es traición.
7: Okay, you want to know the truth. It's treasonous.
6: El ejército de Israel emitió este fin de semana nuevas órdenes de desplazamiento forzado para más de 10 localidades y aldeas del sur del Líbano, incluidas áreas situadas al norte del río Litani, que se encuentran fuera de su actual zona de ocupación. Una serie de ataques israelíes se cobró la vida de al menos 41 personas el sábado, a pesar del alto el fuego vigente desde mediados de abril. Israel afirma que sus ataques tenían como objetivo posiciones de Hezbollah, aunque muchas de las víctimas fatales fueron civiles. Según el Ministerio de Salud libanés, Israel ha matado a 2.659 personas desde el pasado 2 de marzo. Asimismo, más de 1 millón de personas, aproximadamente el 20% de la población del Líbano, se han visto obligadas a abandonar sus hogares. Dos miembros de la flotilla Global Sumud, una iniciativa que intenta llevar alimentos y ayuda humanitaria a la franja de Gaza, comparecieron ante un tribunal israelí tras ser interceptados en aguas internacionales y llevados por la fuerza a Israel para ser interrogados. El domingo, dicho tribunal extendió por 2 días más el encarcelamiento del ciudadano español Saif Abu-Keshek y del ciudadano brasileño Tiago Ávila, aunque las autoridades no han presentado ningún cargo en su contra. Ávila dijo a sus abogados que había sido sometido a una brutalidad extrema luego de que militares israelíes se lo llevaran por la fuerza. Asimismo, Ávila dijo que había sido arrastrado boca abajo por el suelo y golpeado de forma tan severa que se desmayó 2 veces. La golpiza le dejó contusiones visibles en el rostro. Tanto Ávila como Keshek han iniciado una huelga de hambre. Estas fueron las palabras expresadas por Jadil Abu Salih, una abogada que representa a ambos activistas.
8: Para empezar, es importante señalar que ambos fueron objeto de tortura y violencia desde el momento en que la Marina israelí se los llevó por la fuerza. Permanecieron esposados y con los ojos vendados desde la madrugada del jueves hasta que fueron trasladados ante las autoridades del Servicio Penitenciario de Israel. Hoy, en la audiencia judicial, la agencia de inteligencia Shabak afirmó que los están acusando de estar afiliados a una organización terrorista, de ayudar al enemigo en tiempos de guerra y de prestar servicios a una organización terrorista.
9: Giving services to a terrorist organization.
6: Ávila y Keshek se encontraban entre los 175 activistas que fueron obligados a punta de pistola a abandonar sus embarcaciones cuando la flotilla navegó el jueves pasado frente a las costas de Grecia. Visite democracynow.org/es para obtener más información sobre la flotilla Global Sumud y sus esfuerzos para romper el asedio de Israel a Gaza. El gobierno de Trump anunció el viernes que retirará 5.000 soldados de sus bases militares en Alemania. Esta medida reducirá aproximadamente en un 14% el número de soldados estadounidenses en dicha base militar, lo que revertirá el incremento de militares ordenado por el presidente Biden tras la invasión a gran escala de Ucrania por parte de Rusia que comenzó hace 4 años. Esto se produce después de que el presidente Trump insultara al canciller alemán Friedrich Merz, a quien describió como un líder totalmente ineficaz que no sabe de lo que habla luego de que este dijera que Estados Unidos no tiene una estrategia clara para poner fin a su guerra contra Irán y que ha sido humillado por los líderes iraníes. El domingo se conmemoró el Día Mundial de la Libertad de Prensa. La organización Reporteros Sin Fronteras publicó su clasificación mundial de la libertad de prensa 2026, donde afirma que la libertad de prensa ha caído a su nivel más bajo en 25 años. Por primera vez, más de la mitad de los países del mundo se encuentran en las categorías difícil o muy grave. grave en relación con la libertad de prensa. Desde octubre de 2023, más de 220 periodistas han muerto a manos del ejército israelí en Gaza, incluidos al menos 70 que murieron en el ejercicio de su labor, lo que convierte a las Fuerzas Armadas de Israel en la principal causa de muerte de periodistas en el mundo. Estados Unidos, que se encuentra en el puesto 64, ha descendido 7 lugares, al tiempo que Reporteros Sin Fronteras afirma que el presidente Trump ha convertido los ataques contra la prensa en una práctica sistemática. El informe cita la detención y deportación de periodistas por parte del gobierno de Trump, así como los drásticos recortes impuestos a la Agencia de Medios Globales de Estados Unidos. En lo que va de 2026, 13 periodistas han muerto en diferentes partes del mundo, mientras que 471 se encuentran actualmente detenidos y al menos 21 están retenidos como rehenes. El presidente Trump firmó el viernes una orden ejecutiva que amplía las sanciones de Estados Unidos contra el gobierno de Cuba. Las nuevas sanciones están dirigidas a funcionarios, entidades y todo aquel que sea cómplice de actos de corrupción o violaciones de los derechos humanos, así como a las personas que operen en los sectores de energía, defensa, minería y finanzas de Cuba. Los bancos y las empresas extranjeras que hagan negocios con entidades cubanas sancionadas también podrían quedar excluidos de los mercados estadounidenses. Las nuevas medidas se producen después de que el gobierno de Trump bloqueara a principios de este año las exportaciones de petróleo venezolano a Cuba y presionara a México para que detuviera sus propios envíos, lo que contribuyó a que la isla sufriera importantes apagones y provocó que las aerolíneas extranjeras suspendieran los vuelos a dicho país. Estas fueron las palabras expresadas por el presidente de Cuba, Miguel Díaz-Canel.
11: Y cuando se habla de que somos una amenaza extraordinaria e inusual para los Estados Unidos, y estamos seguros que ese no es el sentimiento del pueblo norteamericano, ese es el sentimiento del gobierno norteamericano, o el pretexto que usa el gobierno norteamericano para agredirnos, uno se pregunta, ¿cuál es la amenaza? ¿Qué es lo extraordinario de esa amenaza? ¿Qué es lo que es inusual en esa amenaza cuando Cuba es un país de paz?
6: El gobierno de Trump informa que otra persona ha muerto bajo la custodia del Servicio de Inmigración, la 18ª muerte de este tipo en lo que va del año. El Servicio de Inmigración y Control de Aduanas de Estados Unidos afirma que Denia Adán González, un inmigrante cubano de 33 años, fue hallado inconsciente el martes pasado en su celda del Centro de Detención Stewart, una cárcel con fines de lucro ubicada en la localidad de Lumpkin, en el estado de Georgia. El Servicio de Inmigración afirmó que la causa de la muerte es un presunto suicidio. En el estado de California, un gran jurado federal acusó formalmente a un salvadoreño que fue baleado por agentes del Servicio de Inmigración en la ciudad californiana de Patterson en abril. Carlos Iván Mendoza Hernández fue sometido a varias cirugías por múltiples heridas de bala, incluida una en la mandíbula, después de que agentes del Servicio de Inmigración rodearan su automóvil durante un control de tránsito, desenfundaran sus armas y le dispararan cuando él intentaba alejarse. Los fiscales federales acusaron a Hernández de atropellar a agentes federales con su vehículo cuando intentaban detenerlo. Hernández afirmó que temía que los agentes le dispararan. En Nueva York, agentes de policía

0: Lento arresto por parte del Servicio de Inmigración, el hombre nigeriano tuvo que ser hospitalizado. Los activistas fueron detenidos cuando intentaban impedir que el vehículo del Servicio de Inmigración saliera del área de ambulancias del centro médico. En el estado de Arizona, los equipos de construcción que están trabajando en la ampliación del muro fronterizo del presidente Trump han arrasado una parte de un sitio arqueológico de indígenas estadounidenses en el desierto de Sonora que se estima que tiene al menos 1,000 años de antigüedad. El periódico The Washington Post informa que las excavadoras causaron grandes daños al grabado en la arena del desierto de 84 metros por 15 metros, conocido como intaglio, que tiene un significado especial para el pueblo Jia Seodedan. En un comunicado, la congresista del estado de Arizona, Delita Grijalva, afirmó: "Por desgracia, esta no es la primera vez que un sitio sagrado ha sido profanado por la construcción del muro fronterizo y no será la última hasta que el gobierno federal se tome en serio su obligación legal de consultar a las tribus y cumplir las leyes ambientales". El FBI multiplicó por 23 el número de empleados asignados a labores migratorias en los primeros 9 meses del segundo mandato de Trump, con más de una cuarta parte del personal asignado para ayudar en asuntos relacionados con la inmigración. El portal periodístico The Intercept informa que más de 6.500 agentes del FBI fueron desviados a labores migratorias durante el periodo que se extiende desde la investidura presidencial de Trump hasta septiembre de 2025. Este cambio ha alejado a los agentes de las investigaciones penales, incluidas las investigaciones sobre explotación sexual infantil, trata de personas con fines de explotación sexual, contra terrorismo, fraude corporativo y delitos de guante blanco. Un tribunal federal de apelaciones bloqueó el viernes el envío por correo de la píldora abortiva mifepristona, lo que restringe el acceso a uno de los métodos de aborto más comunes en Estados Unidos. Desde que la Corte Suprema anuló en 2022 el histórico fallo del caso Roe contra Wade de 1973 que garantizaba el derecho al aborto a nivel federal, las recetas por correo se han convertido en una de las principales vías para acceder al aborto, incluso en los estados donde las prohibiciones están vigentes. Los dos fabricantes de mifepristona acudieron urgentemente el sábado ante la Corte Suprema para pedir a los magistrados que bloqueen de inmediato el fallo. En un comunicado, la presidenta y directora ejecutiva de la Organización de Planificación Familiar, Planned Parenthood Action Fund, Alexis McGill Johnson, afirmó: "La lucha continúa y Planned Parenthood seguirá dejando en claro que la mifepristona debe ser accesible porque es segura y eficaz. Punto". Visite democracynow.org/es para obtener más información sobre este tema. Los gobernadores republicanos del estado de Tennessee y del estado de Alabama convocaron el viernes a los legisladores estatales a sesiones extraordinarias para rediseñar los mapas congresuales tras la decisión de la Corte Suprema de desmantelar la ley de derecho al voto. En el estado de Tennessee, el presidente Trump instó personalmente al gobernador republicano Bill Lee a rediseñar el mapa del estado para darle a los republicanos un escaño adicional. En el estado de Alabama, la gobernadora republicana Kay Ivey está tomando medidas para restablecer un mapa que eliminaría uno de los dos distritos del estado controlados por los demócratas. Por otra parte, los legisladores del estado de Mississippi también están planeando una sesión extraordinaria para rediseñar los distritos. El estado de Florida ya ha tomado medidas para rediseñar sus mapas para otorgar a los republicanos hasta 4 escaños más. Luisiana también suspendió sus elecciones primarias al Congreso de Estados Unidos mientras se prepara para trazar un nuevo mapa congresual. Cientos de organizaciones sindicales de todo Estados Unidos organizaron un apagón económico el viernes y pidieron no ir a trabajar, no asistir a clases, no hacer compras en el Día Internacional de los Trabajadores. La coalición May Day Strong dice que millones de trabajadores, estudiantes y familias se unieron a más de 5.000 protestas el 1 de mayo. En Nueva York, los manifestantes salieron a las calles para exigir derechos sindicales, salarios más altos, un plan de tributaciones progresivas y la protección de los derechos de los inmigrantes. A las manifestaciones se unió Soran Mamdani, quien se convirtió en el primer alcalde de la ciudad de Nueva York en dar un discurso en una manifestación del Día Internacional de los Trabajadores desde que el exalcalde de Nueva York, Fiorello La Guardia, lo hiciera hace casi un siglo. Estas fueron las palabras expresadas por Justin Lashley Maloney, un conserje nocturno y miembro de la delegación local 32BJ de la Unión Internacional de Empleados de Servicios.
1: We just won our contract last month, the residential contract.
2: Acabamos de ganar nuestro contrato colectivo el mes pasado, el contrato para los trabajadores en edificios residenciales, y eso es una prueba de que la solidaridad es poder. Así que hoy salimos con nuestra familia inmigrante, porque la mayoría de las personas de nuestro sindicato, personalmente, la mayoría de las personas del local 32BJ, somos inmigrantes. Por eso estamos aquí, para apoyarlos y decirles al mundo que no vamos a aceptar

Hola, ¿qué tal? Bienvenidas y bienvenidos a Línea Abierta en Radio Bilingüe, el primer y único programa de conversación y llamadas en español de la radio pública en Estados Unidos. Yo soy Chelis López, gracias por acompañarnos en esta edición pregrabada. Mándenos sus comentarios a nuestro número de WhatsApp 559-835-9235. Pues en San Antonio, Texas, el acordeón no solamente suena, cuenta historia. Y este mes de mayo, esa historia se convierte en homenaje.

0: Pues sí, así como está usted escuchando, del 14 al 17 de mayo de este 2026, el Tejano Conjunto Festival está celebrando su edición, nada más y nada menos que número 44, con un tributo sin precedentes a una de las figuras más universales que usted está escuchando, Flaco Jiménez, el rey del acordeón, un ícono de la música tejana, conjunto norteña que, usted bien lo sabe, logró popularizar este sonido del acordeón Tex-Mex, no solamente en Estados Unidos, a nivel mundial. Falleció lamentablemente en julio del año pasado y hoy le recordamos como siempre. El Tejano Conjunto Festival es producido por el Guadalupe Cultural Arts Center con la idea de promover la música de conjunto a través de programas educativos, de la participación de usted, la participación comunitaria, atrayendo a públicos no solamente de Estados Unidos, escuche usted, del resto del mundo, así como lo oye, porque va a llegar gente de México, de Japón, de España, de los Países Bajos. Todas y todos llegarán al Roselale Park para honrar al Flaco Jiménez. Y déjeme decirle que la noche del domingo 17 de mayo promete mucho. Promete historia viva sobre el escenario. Los Tex-Maniacs van a encabezar un encuentro único entre generaciones. Así que pues vamos a, después de haber escuchado esto que es Los Ojitos de la Mar, vamos a platicar sobre el festival y mucho más. Nos acompaña vía telefónica desde San Antonio Juan Tejeda, músico acordeonista, educador, gestor cultural y, por supuesto, fundador del Festival del Conjunto Tejano. Juan ha escrito, ha dictado numerosas conferencias sobre la historia, así como el significado y la importancia sociocultural de la música tejana y de conjunto. Gracias por estar en este programa especial, Juan. ¿Qué tal? ¿Cómo estás?
1: Bien, un placer estar aquí con ustedes.
0: Muchas gracias, Juan. Pues queremos saber todo sobre este festival, pero para arrancar la conversación, Juan, recuérdanos un poquito, platícanos cómo nace la visión del Tejano Conjunto Festival y sobre todo, Juan, pues qué significa hoy después de 44 ediciones.
1: Bueno, actualmente el Conjunto Festival empezó hace 46 años, pero no le nombramos el Tejano Conjunto Festival hasta el segundo año, en 1982. Yo siendo acordeonista, músico del conjunto tejano aquí, nunca se había hecho un festival dedicado a la música de la música tejana. Este festival, entonces, el Tejano Conjunto Festival en San Antonio, hace 45 años, un año que no tuvimos el festival por COVID, fue el primer festival mundialmente dedicado a la música del conjunto tejano. Queríamos celebrar nuestra música cultural. Nosotros aquí creamos en Texas un ensamble y estilo único dentro de la música americana, que nosotros le nombramos la música del conjunto tejano. Entonces, hay varias influencias internacionales que forman parte de este estilo y música. El acordeón, claro que viene de Europa, cuando vinieron los alemanes y los checoslovacos aquí a Texas y al norte de México, trajeron el acordeón. Nosotros, los indios mexicanos aquí en Texas, adoptamos el acordeón porque tocaba una música bien alegre. Y el instrumento, el acordeón de botón, no es de piano, aunque hay unos cuantos que sí tocan el acordeón de piano dentro de este género de música. Uh-huh. La mayoría de los acordeonistas usan el acordeón de botón. Entonces, cuando incluimos el bajo sexto como parte del ensamble de la música del conjunto, combinamos el bajo sexto, un instrumento de cuerdas, de 12 cuerdas. No es guitarra doble, aunque es parecido. Es mejor que se hizo una bajo ritmo, guitarra, cuando incluimos este en el ensamble, acompañando el acordeón, ya empezó un distinto grupo americano que nosotros denominamos Conjunto Tejano. Entonces queríamos celebrar esta música y la cultura de y la gente de donde procedió este género de música que nosotros criamos aquí en Texas y le ofrecimos a todo el mundo. Y ya, pues ya llevamos, este año va a ser el 44 años que celebramos aquí en San Antonio.
0: Aunque en realidad, bien nos dices, Juan, en realidad son 46 años, bueno, salvo el que no se hizo por omisión por el asunto de la pandemia. Platícanos, Juan, algunas personas que a lo mejor nos están escuchando en este programa, quizás son jóvenes generaciones, algunos de los momentos más memorables, sé que deben de ser muchos a lo largo de más de 40 años, pero ¿qué momentos memorables guardas en tu corazón a lo largo de este festival? Por supuesto, hablas de las influencias internacionales que más al rato vamos a platicar, porque va a llegar gente del Japón y de España y de otros lugares. Cuéntanos esos momentos que más recuerda tu corazón.
1: Bueno, hay muchos. Por ejemplo, cuando primero conocí a don Narciso Martínez, el Huracán del Valle, uno de los primeritos, muchos le llaman el padre de la música del conjunto. Conocí los grandes dentro de la música del conjunto tejano, como Tony de la Rosa, Santiago Jiménez Sr., el papá de Flaco y Santiago Jiménez Jr. Yo aprendí el acordeón cuando tenía 9 años, bajo las manos de mi maestro, primer maestro, Santiago Jiménez Jr., el hermano de Flaco. Uh-huh. Entonces conocí muchos de los grandes que presentamos ahí en el festival: Esteban Jordán, Rubén Vela, todos los grandes presentamos durante los años, y algunas de las cosas también muy importantes para mí era enseñar todos esos pioneros de la música de conjunto, los grandes, algunos que mencioné, Valerio Longoria y muchos otros. Presentamos también la relación y conjuntos que venían del norte de México, enseñando cómo eran nuestros primos de la música de conjunto, ellos conjunto norteño, nosotros conjunto tejano, pero influenciamos por ambos lados, ellos a nosotros y nosotros a ellos. So, presentamos grupos norteños también. Por ejemplo, un año presentamos Los Alegres de Terán en el mismo, con Ramón Ayala y los Bravos del Norte en ese año. Serán Los Alegres y Ramón Ayala. Un año que era New Directions en Conjunto Music, la primera vez en 86, me parece, en 1986, presentamos a Esteban Jordán y Los Lobos de California, con Doug Somm, Augie Myers and the West Side Horns. Eso era algo totalmente distinto. También hemos presentado los compañeros de acordeón de Luisiana en una noche que nombramos Conjunto Meets Cajun Zydeco. Hay muchas memorias que tengo del festival, y claro que un aspecto del festival que siempre para mí es muy importante, presentando los jóvenes en recital, los estudiantes del Guadalupe Cultural Arts Center, del Conjunto Heritage Taller, de escuelas del Valle, como este año presentamos de Dana High School, a Rafael Cantú, Junior High School, y aquí en San Antonio, Edison High School y Conjunto Los Cardenales del Southside High School. Eso es muy importante, que presentamos los jóvenes, los estudiantes de la música de conjunto, y me da mucho gusto decirle que para mí ahorita, en toda la historia de la música de conjunto, música del conjunto tejano, ahorita contamos con más jóvenes que nunca, que están aprendiendo cómo tocar el acordeón, el bajo sexto, que se están presentando en conjunto ensambles aquí en el Valle, por todo el estado. So, es un aspecto muy importante para nosotros, esto, el aspecto educativo.
0: Claro, y además eso nos da mucho gusto también saber que entonces más jóvenes se están interesando en seguir aprendiendo y sobre todo que ustedes les dan espacio para participar a estas escuelas, a estas jóvenes estudiantes de high school, a que se presenten como jóvenes estudiantes que son. Pues vamos a seguir platicando más, pero ¿qué tal si hacemos una cortinita musical y nos vamos? Y si te parece, Juan, escuchar, seguro que Hell Yes, vamos a escuchar.

0: Seguro que Hell Yes, estamos aquí en este programa especial de Línea Abierta, compartiendo con ustedes y con nuestro invitado de primera, Juan Tejeda, músico acordeonista y fundador de este Festival del Conjunto Tejano, porque el próximo 14, del 14 al 17 de mayo, el Tejano Conjunto Festival está celebrando, ya nos dice que son 46 en realidad, pero esta es la edición 44, y el tributo en esta ocasión, pues no tiene precedentes, a don Flaco Jiménez, el rey del acordeón. Juan, pues quizás la pregunta es como obvio, ¿no? De ¿y por qué no? Pero este año presentan un gran tributo a Flaco Jiménez. ¿Cómo surge la idea de este homenaje? ¿Qué lo va a hacer tan especial, Juan?
1: Pues claro que apenas falleció don Flaco Jiménez aquí en San Antonio este julio pasado. Uh-huh. Y ya hemos hecho algunos distintos homenajes a Flaco, claro, y se han hecho mundialmente también, pero como falleció y Flaco jugó una parte muy importante del Tejano Conjunto Festival aquí en San Antonio, él siendo hijo del pueblo de San Antonio y embajador de la música de conjunto y embajador de nuestra gente mexicoamericana, chicana, los mexicanos aquí en los Estados Unidos y nuestra música. Como dije anteriormente, esta es una música única, original, que nosotros creamos aquí en Texas. Única ensamble y estilo americano que le dimos a todo el mundo. Y Flaco fue probablemente el embajador que viajó más por todo el mundo y llevó esta música y nuestra cultura por todo el mundo, en Europa, en Japón, todos los Estados Unidos. Entonces vamos a tener un homenaje internacional especial para Flaco el último día del festival, porque son 4 días del festival, del 14 y hasta el 17. El 17 vamos a terminar el festival con este homenaje internacional especial para Flaco, presentando a gente de Dwayne Verheyden, de los Netherlands, Miguel Pérez, del Conjunto San Antonio en España, Honorio Imamura de Japón, Antonio Tanguma de México y muchos otros aquí, el hermano de Flaco, Santiago Jiménez Jr., el hijo de Flaco, los hijos, 2 hijos de Flaco, Gil Jiménez y Arturo Jiménez y Linda Escobar, todos ellos van a estar haciendo música de Flaco, que Flaco grabó y, uh-huh. y que presentó durante su carrera musical. Y va a ser, yo creo que muy lindo y muy importante aquí a reconocer Flaco en el festival, porque él tocó ahí muchos de los 44 años que ha existido el festival. Entonces, aparte de Flaco y este homenaje especial, tenemos 30 de los mejores conjuntos de todo Texas y algunos, un grupo que viene de California, Devoción, los Estrellas de Oro, que son de Michigan. Hay varios grupos que se presentan en el festival por primera vez este año. Hay como 6. El Free Seniors Conjunto Dance, los recitales de estudiantes el sábado y domingo, mucha comida, mucho ambiente y baile para toda la gente que viene de todos los Estados Unidos, de México, de Japón, de Europa, aquí a celebrar con nosotros, no nomás a Flaco Jiménez, pero a la música del Conjunto Tejano.
0: Eso, pues 4 días de festival con participantes, ya escucharon ustedes, no solo de Texas, California, de Michigan, y además, como bien mencionas, Juan, pues este festival está reuniendo artistas de diferentes países, y mucha gente que nos escuchará se pregunta, pues ¿cómo que en Japón? Pues ¿cómo que en España? En México a lo mejor dices, bueno, geográficamente estamos pegaditos, pero platícanos de cómo se ha dado toda esa fusión a lo largo de los años, ese abrazo entre otros países, por lejanos que suenen como Japón. ¿En qué momento, Juan, por ejemplo, tú sentiste que la música del Conjunto Tejano se convirtió en ese lenguaje de verdad universal, de verdad global?
1: Pues para empezar, esta música fue una fusión, ¿no? Un síntesis. Como dicen aquí, it was a clash of cultures, aquí en la frontera dentro de México y los Estados Unidos, aquí en Texas. Entonces aquí se reunieron diferentes gentes y culturas, y entre esta mezcla que se encontró aquí en Texas y el norte de México, vinieron los anglos del noreste de Europa y trajeron el acordeón, se encontraron aquí con españoles y luthiers que hacen guitarras y bajos sextos y mandolinas, etcétera. Y ya cuando se juntó el acordeón con la guitarra y el bajo sexto, esto empezó un ensamble nuevo. So, esta fusión de culturas de Europa con la polka y el vals, con el bajo sexto, instrumento español mexicano, con ritmos de la música de México como el huapango más uh-huh. indígena, que empezaron a tocar el huapango con acordeón, que nunca se había hecho. Pero también la fusión entre la cumbia colombiana con nuestra música muy bailable, todavía uno de los elementos populares dentro de la música del conjunto tejano, el bolero también afrocaribeño como la cumbia. So, es una música internacional para empezar esta fusión de polcas y valses europeas con huapangos indígenas, con afrocaribeño, boleros y cumbias, y aquí siendo tejanos, ¿no?, mexicanos dentro de los Estados Unidos, estamos influenciados también por música de country, de blues, de rock, de jazz, y hemos integrado todos estos elementos musicales y elementos musicales internacionales dentro de la música del conjunto tejano. So, algo especial, ¿no?, nuestra música, y esta fusión se representa en muchas otras maneras también, no nomás en la música, pero en nuestra comida, nuestro lenguaje, etcétera, nuestra cultura en total.
0: Nuestra manera de ser y nuestra cultura. Bien, Juan, pues vamos a darle más música a este programa. ¿Qué te parece si escuchamos Free Mexican Air Force aquí en este programa especial?

0: Pues aquí seguimos en esta edición especial, muy contentos y contentas de invitarle a usted a este festival, y nos está acompañando el fundador del Festival de Conjunto Tejano, Juan Tejeda, músico, acordeonista, también educador y gestor cultural, por supuesto, hablando un poco el repaso de la historia de lo que ha sido este festival, por qué homenajear en esta ocasión a Flaco Jiménez. Y quisiera preguntarte también, Juan, pues que nos hables un poco de por qué crees tú, como músico que eres, como gestor cultural, que la influencia de Flaco Jiménez sigue siendo tan vigente, y no solamente en Texas, no solamente en Estados Unidos, como decíamos, sino como lo has venido mencionando, a nivel mundial. ¿Qué tiene el Flaco Jiménez? ¿Qué tiene además la música del conjunto tejano que sigue abriéndose paso por varios lugares del mundo y haciendo que las nuevas generaciones también se sientan conectadas?
1: Bueno, es una pregunta bien cargada, pero como pueden escuchar a Flaco, él tocó con diferentes grupos, estilos, géneros de música, country music, podía tocar tradicional como su papá, la piedrera polka, pero a la misma vez empujó los límites de la música de conjunto, grabando con personas como The Rolling Stones, como Buck Owens, On the Streets of Bakersfield, country music, rock and roll, country, con Willie Nelson, con muchos, con The Texas Tornadoes, tocaba rock, también, con... como oyeron con Raúl Malo y los Mavericks, seguro que Hell Yes. So, él, yo creo que más que nadie, aparte de que viajó en gira por todo el mundo, más que yo creo que cualquier otro conjunto, y grabó con más personas afuera de la música, el género de la música del conjunto tejano, como mencioné, country, rock, blues, hacía, you know, blues también, el acordeón, aparte de las polcas y los valses tradicionales de la música de conjunto, de la música tejana. Por eso, y tenía un sentir, un carácter bien amable, Flaco también. Era una persona bien humilde, pero que... tumbó cercas con su música, tocando y grabando con diferentes géneros durante su carrera de más de 70 años, y nos dejó mucha, mucha música en LPs y grabaciones, parte de su legado, y que los niños, yo creo que están, los jóvenes que están estudiando ahí en el Guadalupe Cultural Arts, en el Conjunto Heritage Taller, y en escuelas aquí en San Antonio, en el Valle, y ahora más y más por diferentes partes de los Estados Unidos, pero principalmente aquí en Texas, están reconociendo la importancia de esta música como parte de su cultura y nuestros seres como mexicanos dentro de Texas y los Estados Unidos. Y como dije antes, hay muchos más jóvenes ahora que nunca, uh-huh, que están tocando el acordeón por la influencia de Flaco y otros grandes que han mantenido esta tradición que ya tiene más de 100 años aquí en los Estados Unidos, y estilo y género, y ensamble único que nosotros creamos. So, también hay diferentes... clases que están produciendo jóvenes estudiantes y aprendiendo no nomás cómo tocar los instrumentos, pero también la historia de nuestra gente y de nuestra música aquí, y eso es muy importante, el aspecto educativo. Y Flaco es uno de los grandes dentro de la historia de la música de conjunto, así como Narciso Martínez, Valerio Longoria, Tonela Rosa, Esteban Jordán, Oscar Hernández. Y este año, por ejemplo, tenemos algunos de los grandes 30 conjuntos que se están presentando: Ricky Naranjo y los Gamblers, los Monarcas de Piri Mario Díaz, conjunto Music Hall of Famers, uno de los mejores acordeonistas en la historia también, Joel Guzmán y su esposa Sara Fox, y con un tazo se van a presentar Max Baca y los Tex-Maniacs. Max Baca grabó mucho y tocó con Flaco por muchos, muchos años. Multiple sí. Grammy Award winners, Joel Guzmán y Max Baca, y Rubén Garza, otro conjunto Music Hall of Famer, los Cucuyes de Rodney Rodríguez, los Tremendos Cinco, los Fantasmas del Valle, los García Brothers, Rubén de la Cruz, Santiago Garza, Benny Medina, ¿no? 30 conjuntos de los mejores y los más populares aquí en Texas y por todos los Estados Unidos se van a estar presentando el próximo mes aquí en San Antonio.
0: Así que usted no se lo puede ni creo que se lo quiera perder. Así que gracias, Juan, por toda esta información. Vamos a escuchar más música y después vamos a recibir a nuestro siguiente invitado, que entiendo ya está cerquita de nosotros. Vamos con esto, que es Carmelita.

0: Bueno, pues seguimos en esta edición especial invitándole a usted y diciéndole todo lo que va a pasar próximamente en este festival. Usted no se lo quiere perder, seguramente. Ponga mucha atención, del 14 al 17 de mayo, el Tejano Conjunto Festival está celebrando su edición número 44 y en esta ocasión el tributo pues va para una de las figuras más queridas, más universales, don Flaco Jiménez, el rey del acordeón, quien lamentablemente se despidió de este mundo el año pasado. Y hemos estado conversando con Juan Tejeda, quien es, además de músico acordeonista, un educador y el fundador de este Festival del Conjunto Tejano. Y déjenme darle la bienvenida también a Max Baca, quien ya seguramente escuchó que estábamos hablando de él hace un momento. Es músico, cantante, bajo sexto de los Tex-Maniacs. Se ha consolidado, seguramente usted lo ha escuchado en otros programas aquí en Línea Abierta, es uno de los grandes maestros del bajo sexto, lidera los Tex-Maniacs, ganador de Grammys, y ha llevado este género a nuevas fronteras, fusionando con rock tejano, el blues, R&B y mucho más. Gracias por estar en el programa, Max. ¿Cómo estás?
1: Pues muy bien, muchas gracias. Estoy muy orgulloso de estar aquí con ustedes, hablando un poquito del conjunto festival, un poquito de su alrededor aquí, Max Baca. Thank you so much. Muchas gracias.
0: Gracias a ti, Max. Pues va directo la pregunta de que nos cuentes qué significa para ti y para los Tex-Maniacs liderar un tributo a Flaco Jiménez. Ustedes estarán precisamente ese domingo 17 de mayo. Cuéntanos alguna memoria personal, un recuerdo, aprendizaje que te haya dejado el compartir camino o en el escenario con don Flaco Jiménez.
1: Yo conocí a Flaco de las 6, cuando yo tenía 7 años, ¿verdad? Y después los años pasaron, pues, era como un papá. Yo me hablaba, decía, mi hijo, y me voy a emocionar con Flaco y hoy, porque muchos años toqué con él. Hay muchas memorias buenas y, no hay uno que está triste, hay unos memorias buenas, una historia, estamos en California, hay un lugar ahí cerca de Los Ángeles que se llama Portola, ¿verdad? Y ahí estamos pasando en el camino en el bus, ¿verdad? Y Flaco dice, mira, ese es Portola. ¿Qué es eso? Y me dijo Flaco, pues parece como un nombre y una comida, Portola, algo así, ¿verdad? Se quedó ese nombre en la mente, ¿verdad? Portola. Subimos a comer en un restaurante ahí mexicano, ahí en Bakersfield, ¿no? En Santa Ana, yo creo, ¿eh? Yo me acuerdo, Santa Bárbara.
0: Santa Bárbara.
1: Y volvieron la mesera, ¿no? Bueno, puede que esto ya. Flaco dice, no tiene Portola. Y la mesera dice, pues, ¿qué es eso? No, me recomendaron que tiene el mejor Portola aquí en este área. Iremos de San Antonio a comer Portola. Era nueva la mesera, ¿verdad? Y dice, bueno, déjame preguntar al cocinero. Se fue para atrás y hablé con el cocinero, ¿verdad? Y viene para atrás y nomás en los jueves sacamos Portola.
0: Se los cotorrearon. Ah, se los cotorrearon. Gracias, Max, por esa anécdota.
1: Muy caluroso, ¿no?
0: Ya. Vamos a seguir platicando más y vamos a tocar más música y a compartir con ustedes sobre este festival. Max Baca con nosotros y Juan Tejeda. Vamos a hacer una pausa con música y continuamos con la conversación.

0: Pues esto es el Rancho Grande, Freddy Fender Tribute, aquí en esta edición especial de Línea Abierta, en donde estamos compartiendo con ustedes música, grandes memorias, recuerdos, anécdotas que nos hacen reír en torno a la figura del Flaco Jiménez. Todo esto enmarcado en el próximo Festival de Conjunto Tejano, que usted no se quiere ni puede perder, y que va a llevarse a cabo del 14 al 17 de mayo. Esta es su versión número 44, y hemos estado platicando pues con Max Bach hace un momento, y también con el fundador de este festival, Juan Tejeda. Y antes de seguir la conversa con Max, Juan, a mí me gustaría que nos hables un poco más sobre este asunto de ser educador como eres. ¿Por qué es tan importante llevar esta música a esos espacios con los estudiantes? Sobre todo pensando en el impacto que puede tener en seguir reforzando nuestra identidad cultural México-americana o México-estadounidense, y más en estos tiempos, Juan.
1: Bueno, tú sabes, durante la historia aquí en los Estados Unidos, y siempre ha habido indios mexicanos, indios y mexicanos, pues después de 1821, cuando ganaron la independencia de España, México. Pero las escuelas aquí en los Estados Unidos nunca, casi nunca han enseñado lo importante que es nuestra cultura mexicana dentro de los Estados Unidos mexicanos americanos. Nunca nos enseñaron mucho de nuestra historia. Yo aquí estoy en San Antonio, Texas, donde está el Álamo, y siempre que lo que nos enseñaban es que los héroes blancos, no, Travis y David Crockett y Jim Bowie, pero había mexicanos y tejanos que pelearon y murieron dentro del Álamo también, y nunca nos enseñaron eso. Para nosotros aquí esta historia era más que los mexicanos y Santana vinieron y derrotaron a todos los héroes americanos, no, aquí en el Álamo, y ya después perdieron en Goliad y San Ancito, y Santa Ana entregó a Texas a los americanos aquí. Se hizo una república independiente. Y hasta la fecha, durante toda la historia aquí, casi nunca enseñan mucho de lo bonito que es nuestra cultura, la historia, nuestra identidad étnica. Más era un poco más racista, no, lo que nos estaban enseñando, muchos estereotipos también sobre la raza mexicana, la raza chicana aquí en Texas. Entonces hemos tratado de cambiar esta historia, no, y enseñar una verdadera historia de y la participación de nuestra gente aquí en Texas y en todos los Estados Unidos, lo bonito que es nuestra cultura, nuestra comida, nuestro lenguaje, que han tratado de quitarnos, ¿no? And speak English only, pero mantenemos este aspecto de nuestra cultura, y se ha mantenido también mucho por nuestra música, ¿no? Porque hoy hablamos español, aunque yo también viví durante esos tiempos que nos castigaban por hablar español en las escuelas, así como mis papás. Entonces muchos de nuestros jóvenes perdieron ese aspecto del lenguaje por las escuelas aquí en los Estados Unidos. So, nosotros como educadores hemos tratado de presentar nuestra historia verdadera, lo bonito que es nuestra cultura, nuestra música, nuestra comida, nuestro lenguaje, aquellas personas que han contribuido mucho, no nomás a nuestras comunidades mexicanas y chicanas aquí en los Estados Unidos, pero a todo el país. Hemos peleado en todas las guerras, por ejemplo, premiados. Estamos tratando de cambiar estas cosas y enseñar a los jóvenes que nosotros venimos de una cultura mestiza, india, español, mexicana dentro de los Estados Unidos, toda esta historia que hemos contribuido, que tenemos algo bien bonito que hemos ofrecido a todo el mundo. Todo eso es importante, aunque todavía están tratando borrarnos, ¿no?, de la historia.
0: Así
1: ahora
0: es,
1: con esta
0: Juan.
1: Administración también, pero no han podido. Estamos muy fuertes, somos muy fuertes, ¿no?, y nuestra cultura es muy fuerte.
0: No han podido ni podrán, nuestra cultura es muy fuerte y tenemos mucho orgullo de quién somos. Gracias, Juan. Y precisamente en este Tejano Conjunto Festival, se muestra ese orgullo cultural y musical que tenemos. Y hay una diversidad. Hace un momento, Juan nos contaba precisamente de cómo llegarán a este festival músicos que vienen de grandes escenarios del Japón, de España, de México, y Max Baca, músico, cantante, bajo sexto de los Tex Maniacs. No puedo no preguntarte, Max, ¿cómo te preparas para compartir escenario con músicos que van a llegar de diferentes culturas, del Japón, de España? Bueno, has compartido con ellas y ellos, pero cuéntanos, ¿qué se prepara, qué se cocina, Max?
2: Sí, pues vamos a tener el tributo, ¿verdad?, al gran Flaco Jiménez, que nos falleció hace poco, Okay, no, pues tengo mi grupo, los Tex Maniacs, y pues vamos a hacer el tributo de la música de Flaco, ¿verdad? Yo conozco todas las canciones de Flaco porque toqué con él como 30 años, por todo el mundo. Muchas memorias, por Flaco. I had a lot of memories, and I'm very, very happy to be a part of this tribute, being that I was his bajo sexto player for so many years, and so the tribute will consist of my band, Los Tex Maniacs.

0: seguimos y esto fue o esto es Jardín de las Flores en esta edición especial de Línea Abierta, en donde estamos invitándole a usted a que no se pierda, por favor, esta edición número 44 del Tejano Conjunto Festival y pues toda la historia que tiene detrás y la que viene, porque todo festival de la talla del Tejano Conjunto Festival pues tiene una trayectoria todavía por delante, un buen porvenir. Y hablando de eso, quisiera preguntarte, Max, también, Juan ya nos comentaba hace un momento cómo hay mucha participación de estudiantes, de las nuevas generaciones. Max, ¿hacia dónde crees que va el sonido del conjunto en los próximos años? Sobre todo pensando en que las y los jóvenes se están interesando de verdad, están participando y están aprendiendo, Max.
1: Sí, pues me da gusto porque hay muchos jóvenes, ¿verdad? Los niños que están tocando el acordeón y el bajo sexto en el Valle de Texas, por donde quiera, en diferentes partes de Texas, ¿verdad? Muchachas que están aquí tocando el acordeón y tocando el acordeón muy, muy padre, muy bien. And that is really makes my heart happy. Me da gusto al corazón porque, excuse me, I was listening to the song for the night. I got emotional, so just bear with me a minute, I'm sorry.
0: Está bien que te emociones, que el corazón se alegre.
1: Sí, you know, when Flaco would play his accordion, you know, he played with so much, the ultimate heart passion, you know, heart soul. That anything that he would play, it was just heart soul. So all the younger kids now, you know, they're coming along and doing it, progressing it, you know, play progressively. You know, you got the Grupo Frontera, you know, who's making a worldwide appearance now, and, you know, with the accordion and bajo sexto. So that's great. That's a good thing. That's great, you know. And you know, you have these diverse kids that are playing polkas and arrobas and guapangos, and, you know, and they're really into the music. So I think this music in the future is going to be the same, you know, maybe a little progressive, you know, a little bit progressive. Pero it's going to still have the accordion y el bajo sexto. And that's the main thing, you know, and that they'll still be conjunto music, you know. Mm-hmm. It's just in their own interpretations, you know, different artists are there interpreting the way they do it, you know. Pero the foundation is there, and that's the path that they're going to follow. You know, yeah, they'll progress it a little bit, but it'll still be there, you know. And that's a beautiful thing.
0: Pues sí, los chicos y las chicas que están tocando, que están conectándose con sus polcas, sus redobas, los guapangos, como nos dices, Max, pues están de verdad muy dentro de esta música, y el acordeón y el bajo sexto tienen que seguir manteniendo para que este festival siga gozando de buena salud. Vamos a escuchar un poco más de música y regresamos para que tanto Juan Tejeda, el fundador de este festival, y Max Vaca de los Tex-Maniacs nos inviten y nos digan por qué no tenemos que perder este festival en su 44 edición. ¿Qué tal si escuchamos esto que se llama Blue Jean?

0: Pues aquí están ustedes escuchando esto que es Blue Jean y estamos invitándole a usted a que no se pierda este próximo festival del Conjunto Tejano en este mes de mayo. No se lo puede usted perder. Están homenajeando al grande, al rey del acordeón, a don Flaco Jiménez. Tenemos unos cuantos segundos para que nos inviten una vez más. Así que, Juan Tejeda, en 20 segundos, invítanos a este festival.
1: Bueno, si quieren el horario completo y las horas que se van a estar presentando, más de 30 de los mejores y más populares conjuntos ahí en el Rosedale Park, aquí en San Antonio, pueden ir al website guadalupeculturalarts.org, O-R-G, organización, guadalupeculturalarts.org. Pueden ver el horario completo y todas las festividades que se van a llevar a cabo. Pueden comprar sus boletos en línea también. Ojalá que nos pueden acompañar del 14 al 17 de mayo aquí en San Antonio, Texas, presentando a los mejores de los mejores conjuntos y más populares y un tributo especial al gran Flaco Jiménez.
0: Eso, pues gracias, Juan Tejeda, músico, educador y gestor y, por supuesto, fundador del Festival de Conjunto Tejano. Gracias, Juan Tejeda. Max Baca, ¿con qué te despides?
2: Bueno, pues I just want to invite everybody to the Conjunto Festival, Guadalupe Cultural Arts. You can log on .org, guadalupeculturalarts.org, and check out if you want to buy tickets. Is this something you don't want to miss? Porque you're going to be part of history. This is going to be an epic night, paying tribute to the great Flaco Jiménez, the master, the king of the accordion. And we have all these artists that are going to honor him. And also over 30 conjuntos playing in this festival, man, and some of the best in the business, conjunto, Tejano conjunto. So, I invite everybody to come down the 15th, 16th, and 17th to San Antonio, Texas.
0: Eso, del 14 al 17 de mayo en San Antonio, Texas. Pues otra vez, muchas gracias, Max Baca, Juan Tejeda. Gracias por habernos acompañado en esta edición de Línea Abierta. Hasta pronto.
2: Gracias, Tom.
0: Hasta luego. Gracias. Pues ahí está el Tejano Conjunto Festival. Cumple 44 años, 14 al 17 de mayo en San Antonio, Texas. Se nos fue el tiempo. Así nos despedimos de esta edición de Línea Abierta, un programa de Radio Bilingüe. 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Jorge Ramírez está en los controles técnicos y María de Jesús Gómez es asociada de producción. Yositis Careño Pereira es productora y Desiree Yepes coordina la producción. Samuel Orozco es el director de noticias. Yo soy Chelis López. Gracias. Hasta la próxima.

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1: ¿Practicas algún deporte de riesgo? Sí, a veces doy mi opinión. Con esta frase de Mafalda te saludamos este lunes 4 de mayo, cuando nos toca hablar acerca del Día Mundial de la Libertad de Prensa. Soy Eliud Hernández y saludo con mucho gusto a mi compañero Sósimo Díaz en la coconducción de este espacio. ¿Cómo estás, Sósimo?
2: Muy bien, Eliud. Saludamos con mucho gusto a nuestras audiencias de Se Abre Hilo. Hablaremos de los riesgos, las agresiones, censura y obstáculos que enfrentamos las y los periodistas en México y en el mundo, sobre todo los independientes.
1: También, Sósimo, abordaremos las dificultades que enfrentan los medios de comunicación comunitarios, en especial del caso del periodista Élfego Riveros de Radio Teocelo, quien espera una sentencia tras ser acusado de violencia política de género por hacer comentarios acerca de una ex candidata.
2: Quédate con nosotros y participa, porque es importante la libertad de prensa en México y en el mundo. ¿Qué medios de comunicación sigues y por qué? Tus mensajes envíalos con la etiqueta Se Abre Hilo y vincula tus comentarios con los hashtag Libertad y Prensa.
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1: En redes sociodigitales recopilamos algunos puntos de vista acerca del Día Mundial de la Libertad de Prensa. La revista Celebra emitió un video en TikTok con un resumen de la historia de esta conmemoración.
4: 3 de mayo de 1964. Se declara el Día Mundial de la Libertad de Prensa. Un día como hoy, el 3 de mayo de 1991, la ONU declaró el Día Mundial de la Libertad de Prensa. Esta fecha nació con la intención de promover y defender la libertad de expresión en los medios de comunicación. La UNESCO fue la encargada de impulsar esta iniciativa, reconociendo que una prensa libre es fundamental para el desarrollo de las sociedades. Sin embargo, aún existen países en los que los periodistas no tienen la libertad de expresarse y corren grandes riesgos al hacerlo. ¿Crees que es necesario proteger a los periodistas en todo el mundo? ¿Has escuchado de situaciones en las que los medios enfrentan represión o censura?
2: En la cuenta de X del diario argentino El Clarín, se denuncia que la Comisión de Libertad de Expresión de la Cámara de Diputados de ese país analiza el cierre de la sala de prensa de la Casa Rosada y una escalada de agresiones contra trabajadores de la prensa por parte del gobierno del presidente Javier Milei.
1: Ningún país del continente americano, incluidos Estados Unidos y Canadá, cuenta con buena salud en materia de libertad de prensa. Así lo destaca en su cuenta de TikTok Constanza B. Paura, quien explica el más reciente reporte de la organización Reporteros Sin Fronteras. Escuchemos.
5: ¿Qué países en Latinoamérica gozan de una mayor libertad de prensa? Recientemente la organización Reporteros Sin Fronteras ha publicado su informe anual de libertad de prensa, en el que evalúan el grado de esta condición alrededor del mundo. El mapa ha quedado así. Vaya, que no pinta bien para los países latinoamericanos. Vayamos por partes. Para empezar, cabe destacar que absolutamente ningún país del continente americano cuenta con un buen estado de salud en términos de libertad de prensa. Tampoco Estados Unidos ni Canadá. Y la cosa está especialmente preocupante en algunos países de Centroamérica y el Caribe. Concretamente en Honduras, Nicaragua, Cuba y Venezuela, que Reporteros Sin Fronteras clasifica la categoría de situación muy grave. Si nos guiamos por el ranking y no por el mapa, veremos que estos países comparten categoría con Somalia, Palestina, Sudán o Bangladesh. Y bueno, Cuba se lleva el premio a país latinoamericano con menor libertad de prensa, en el puesto 168 de 180. Por cierto, para los curiosos, este 180 es Eritrea. Y ahora vayamos con los naranjas oscuros. ¿Qué significan? Esa categoría es la de situación difícil. Y ahí se encuentran Colombia, Bolivia, Ecuador, Perú, El Salvador, Paraguay, Guatemala y México. Este último, de hecho, lleva siendo el país sin guerra más peligroso para los reporteros. 37 periodistas han sido asesinados desde 2019. ¿Qué hay del naranja claro? Ahí encontramos a Panamá, Chile, Brasil, Uruguay y Argentina. Este último, sin embargo, es destacado en el informe como preocupante por haber descendido del puesto 40 al 66 en solo un año. Reporteros Sin Fronteras sugiere que este descenso podría estar provocado pasado por el cierre de la agencia de noticias Telem por parte del gobierno argentino. Y ahora, por fin, ¿qué países son los más afortunados en libertad de prensa? Si bien Costa Rica encabeza el ranking latinoamericano en este sentido, resulta necesario destacar el ascenso que ha realizado en un año la República Dominicana. Ha pasado del puesto 43 al 35, tanto por las medidas que ha llevado a cabo, como también por el descenso de otros países.
2: Bien, en TikTok, JuanPapG11 explica cómo el popular juego en línea Minecraft ha permitido difundir el trabajo periodístico de colegas censurados alrededor del mundo. Aquí su explicación.
6: Ya vieron cómo un juego de niños revolucionó la libertad de prensa a nivel mundial. Hablemos de creatividad. Millones de jóvenes crecen en países donde la libertad de prensa es un tema complejo o donde simplemente no existe.
7: Y aquí colocaría
8: libertad de prensa.
7: ¡Si tuviera uno!
6: Pero por otro lado, Minecraft, un juego reconocido mundialmente, sí cuenta con servidores en todos estos países donde muchos medios son censurados. Y es ahí donde la organización Reporteros Sin Frontera se le ocurre una idea: construir la biblioteca sin censura. Minecraft permite subir contenido al juego con libertad de acceso para todos los que estén conectados. Así que construyeron una biblioteca dentro del juego, donde miles de reporteros y autores podían publicar sus artículos y libros que habían sido censurados. Y de esta manera todas las personas podían leerlos libremente, evitando la censura. Todo directamente dentro del juego, que además era todo un monumento digital en honor a la libertad de prensa. La creatividad no solo estaba en la forma en la que las personas podían tener acceso a la información, sino que arquitectónicamente también había un trabajo bastante interesante. Cientos de influenciadores de gaming se sumaron para darle aún más visibilidad a esta idea, llegando a más de 165 países y a los medios de comunicación más importantes a nivel global. Y es así como un juego de niños se convirtió en el más grande símbolo a favor de la libertad de prensa. Yo personalmente también estoy en contra de todos esos huevos que censuran. Chau.
9: Ustedes que nos escuchan, ¿qué opinión tienen? ¿Qué podemos hacer socialmente para exigir que los gobiernos garanticen la libertad de prensa? ¿Qué costo tiene que existan zonas de silencio por temor o autocensura de las y los periodistas? Háganos llegar sus comentarios y aportes a este debate.
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0: La libertad de prensa y el periodismo son fundamentales para la paz, la recuperación económica, el desarrollo sostenible y los derechos humanos, ya que fomentan el acceso a la información fiable, la rendición de cuentas, el diálogo y la confianza. Así lo afirma la Organización de las Naciones Unidas al hablar sobre la importancia de la libertad de prensa y el periodismo.
1: Para platicar acerca de este tema, nos acompañan esta tarde la doctora Josefina Hernández Telles, académica e investigadora de la Facultad de Ciencias Políticas y Sociales de la UNAM, y también está en el posgrado de la Escuela Nacional de Trabajo Social, además de un gran currículum. Bienvenida, Josefina.
2: Hola, buenas tardes. Muchas gracias por la invitación.
1: También nos acompaña esta tarde Leopoldo Maldonado, director regional de Artículo 19 para México y Centroamérica. Gracias por acompañarnos, Leopoldo, te escuchamos.
3: Muchas gracias por la invitación, un gusto y un saludo a todo su auditorio.
0: Doctora Josefina, cada 3 de mayo se conmemora el Día Mundial de la Libertad de Prensa. ¿Por qué es importante esta conmemoración y recordar siempre que la libertad de prensa es necesaria para la consolidación de la democracia, doctora Josefina?
2: Bueno, sin duda creo que la libertad de expresión es un termómetro de toda sociedad que se pretenda democrática. Y en la medida que escuchamos estas cifras que nos han compartido, pues nos damos cuenta cuánto nos alejamos, vamos, regresamos. Y sin embargo, bueno, pues ahí se sigue en la lucha, en el deseo, en la intención de consolidar, de afianzar y de mantener esa libertad de expresión. Creo que es muy importante y creo que hay embates por todos lados, pero me parece que también el que se esté reportando puntualmente quiere decir que hay una conciencia y hay un despertar de la sociedad en relación a mantener y en acotar los riesgos y las agresiones que se sufren en esta materia. Me parece que con todo lo que podamos decir, pues estamos con conciencia y despiertos para defender este derecho.
1: ¿Vale la pena expresarnos, Leopoldo, qué ventajas tiene para una sociedad que exista un pleno ejercicio de la libertad de prensa, pues sin riesgos e incluso con la protección del Estado?
3: Pues es una necesidad básica para la salud democrática. Recordemos que la libertad de expresión en sus definiciones más tradicionales nos habla de la facultad o del derecho a buscar, recibir y difundir información. Y además es un ejercicio tanto individual como colectivo. Por eso es un juego de ida y vuelta. En la medida en que alguien se calle, sobre todo alguien que tiene información de interés público, como lo son las y los periodistas, se está vulnerando, sí, su derecho a la libertad de expresión, pero también nuestro derecho a estar informados e informadas. Entonces, es un juego que no solamente requiere que el Estado se abstenga de agredir o de censurar, sino que también garantice, es decir, que haga cosas para proteger frente a terceros actores privados, ilegales, incluso algunos criminales, que también están asediando la libertad de expresión. Es esta doble obligación del Estado de respetar, pero también de proteger y de garantizar.
0: Doctora Josefina, actualmente el mundo vive pues varios conflictos, pero ¿cuál es la situación actual del ejercicio periodístico a nivel internacional ante situaciones como conflictos armados, avance de gobiernos autoritarios y el acoso de grupos criminales en diversos países del orbe? Doctora Josefina.
2: Sí, me parece que si bien mencionas una cuestión importante coyuntural que siempre ha existido, que desafortunadamente más o menos siempre ha habido conflictos bélicos después de la Segunda Guerra Mundial, con todo y el imaginario que pudiéramos aludir, soñar de que no existe o que fue la Segunda Guerra Mundial y nunca más o el mundo estuvo en paz, eso no es verdad. Entonces ahí también es justo cuando podemos ver todo el ataque, toda la vulnerabilidad de los derechos, como bien decía Leopoldo, no solo de los periodistas, sino de los públicos, de las audiencias, para recibir información equilibrada. Ese, bueno, es un extremo y es una medida. Pero en países como los nuestros, justamente mencionabas, ¿qué pasa con la libertad de expresión ahora, no solamente, por ejemplo, voy a hablar de México, hasta hace unos años el principal perpetrador contra la libertad de expresión era el Estado mismo. Pero hoy podríamos decir que no solamente a este actor, paradójicamente, cuando es el garante de esta libertad, pero ahora se suma, por ejemplo, el crimen organizado. Entonces ahí se complejiza y se agrava la situación. Y bueno, habría que estar muy atentos y habría que definir, pero si no alcanzamos a resolver todavía este derecho universal, este derecho básico de toda sociedad democrática, ¿cómo hacer o cómo contener ese tipo de situaciones o estos nuevos sujetos de acción contra la libertad de expresión? Es yo creo que todo un reto de este siglo, de este continente y particularmente de nuestro país. Entonces ahí habría que estar muy alertas y revisar incluso el papel de cada uno de estos actores de la tríada de la comunicación, que si bien son es el emisor, el mensaje y el receptor, creo que uno de los que sale más dañado en esa tríada, pues seguimos siendo las audiencias, los públicos de los diferentes medios. Y habría que revisar y repensar qué ajustes, qué retos nos tenemos que poner frente a esta nueva situación compleja y difícil.
1: Así es, doctora. Sobre todo hablar, ahora que lo dice, de las audiencias en las zonas de silencio. ¿Se ha hablado de ellas? ¿Se sabe qué les está pasando?
2: No mucho y no necesariamente, a pesar de que hay organismos como mismo artículo 19, como muchas organizaciones civiles y profesionales que están como justo tratando de trascender este tipo de censura, pues no es nada fácil, ¿no? Sobre todo porque no hay difusión. Ese es el primer gran reto, creo que justo este espacio, este programa, esta reflexión abona para poder poner en el centro de nuestras aspiraciones como sociedad, como humanidad, el tema de la expresión, ¿no? De la libertad de expresión, que no es poca cosa. Se ha banalizado a veces o se ha resumido en ciertas cosas, y sin embargo ahí están los informes, podríamos verlos en este momento. Creo que no tengo una cifra concreta a la mano, pero ahí están muchas organizaciones como, por ejemplo, ahorita de Bote Pronto se me ocurre la de los reporteros de la zona hidalguense, que son parte de una organización nacional donde justamente están como conteniendo toda esta violencia y estando en comunicación para poder reportar, y que de tanto en tanto, junto con artículo 19, pues reportan toda esta situación. Yo creo que Leopoldo nos podrá hablar más de cifras y de datos concretos.
0: Leopoldo, en ese sentido, ya lo comentaba la doctora Josefina, datos de organizaciones civiles dan cuenta que del año 2000 a la fecha, más de 170 periodistas han sido asesinados en México. Leopoldo, ¿cuál es la situación en la que laboran los periodistas en nuestro país? ¿Cuáles son los principales obstáculos que enfrentan, Leopoldo?
3: Sí, mira, es una situación muy difícil y de verdad que, como bien lo dice la doctora Josefina, se complejiza con actores como el crimen organizado y en esta era digital con los grandes poderes tecnológicos también. Desafortunadamente en México lo que seguimos luchando desde diferentes organizaciones y colectivos es por mantener las condiciones mínimas para el ejercicio de la libertad de expresión, que es pues el derecho a vivir y el derecho a no recibir ninguna represalia física o en la libertad personal por lo que se publica. Esos básicos estamos defendiendo, y efectivamente México es el país más letal, sin una guerra declarada, a nivel mundial. Desafortunadamente, en estos rankings, que pueden sonar muy fríos, pero que bueno, detrás de cada número, cada cifra hay una historia, en donde está Reporteros Sin Fronteras o también el Comité para la Protección de Periodistas, siempre colocan a México en segundo o tercer lugar de letalidad. los que cambian en el primer lugar son países en guerra: Siria, Afganistán, en su momento Irak, ahora pues esta masacre de periodistas sin precedentes en la historia de la humanidad, que fue lo que sucedió en Gaza, ¿no? Uh-huh. Pero México sigue ocupando el segundo o tercer lugar. Eso nos tiene que decir algo. Y también tenemos que México tiene un ritmo de agresiones, una recurrencia de agresiones cada 14 horas. No me refiero solo a asesinatos, agresiones de todo tipo, hostigamiento, amenazas de muerte, violencia digital de género, detenciones, golpes de policías en coberturas en contra de fotoperiodistas, por ejemplo. Y ahora se suma un fenómeno, dos fenómenos que me gustaría destacar. Del 2019 a la fecha, el fenómeno de la estigmatización, es decir, utilizar la tribuna pública para desacreditar a la prensa y acabar con lo que coincidirán conmigo es el principal capital de un periodista, que es su credibilidad. Y ahora, además, del 2024 a la fecha, el acoso judicial sin precedentes que hemos registrado desde artículo 19. En 2025 es el mayor número de casos de procesos judiciales entablados contra periodistas del que tengamos registro.
1: Definitivamente, Leopoldo. Y doctora Josefina, por algo, la Sociedad Interamericana de Prensa consideró que México se ubica ya entre las naciones con alta restricción a la libertad de expresión y de prensa, sobre todo porque, como lo dice Leopoldo, por una parte se desacredita lo que se dice, después se lanzan los medios de comunicación y las redes sociales, sobre todo sobre el periodista, y después el acoso judicial. ¿Qué ocurre ante esta situación, doctora Josefina? ¿Cuáles son las alternativas para la prensa?
2: Pues seguir trabajando en comunidad como lo hacen. Les mencionaba que, por ejemplo, muchas de estas organizaciones profesionales de los informadores están vinculados con artículo 19, en el mejor de los casos, como este grupo que era Rompe el Miedo, así se llama, y lo utilizan, por ejemplo, en coberturas pues riesgosas, como pueden ser procesos electorales, principalmente, que paradójicamente otra vez, es justo cuando los profesionales de la información se enfrentan a la censura, a la persecución, al asesinato. Más allá, en un país democrático como el nuestro, es de alerta el tema que justo en los procesos electorales no solamente candidatas y candidatos a encargos públicos, bueno, están sufriendo hasta asesinatos, sino también el gremio informativo, y creo que la alternativa es esa, ¿no? Creo que no deberíamos de apelar a más leyes. Hay una fiscalía especializada, ¿no?, en delitos para la libertad de expresión, para los periodistas, pero no ocurre nada, no ocurre mucho. Entonces, habría que fortalecerlas. Habría, claro, las organizaciones de profesionales de la información, bueno, pues tienen sus resquicios, tienen sus resquemores, precisamente porque han visto el actuar. Pero creo que deberíamos de seguir apelando a lo que existe, a fortalecerlo y sobre todo a esta parte que se ha dado naturalmente como una medida de protección, de autoprotección, como son las organizaciones como estas que incluso se vinculan mucho con organizaciones como Artículo 19, que va aglutinando toda esta información y va dándonos un fiel retrato de esta realidad tan difícil, ¿no? Yo no creo que podamos descubrir el hilo negro. Habría que preguntarles a los reporteros, a las reporteras en acción, cuál es el camino, cuáles son las estrategias, pero también a estas organizaciones de profesionales de la información, también qué está pasando para poder difundirlos y en esa medida fortalecer y encontrar resolución o por lo menos ruta colectiva sobre este tema, que no nada más afecta a ellos como informadores, sino nos afecta a nosotros como sociedad. Esa parte no la alcanzamos a ver. Estamos en el día a día, tenemos una sobreestimulación informativa, un desconocimiento. Entonces, creo que desde mi punto de vista sería por ahí, fortalecer lo que tenemos, seguir promoviendo, pero también difundiendo este tipo de organizaciones profesionales y sobre todo pues preguntar a quienes realmente están, ahora sí valga la palabra, en el campo de la batalla para saber qué rutas, qué opciones, qué posibilidades de contener esto que está pasando se pueden articular como medidas, como respuestas. Pero la responsabilidad, sin duda, es de toda la sociedad.
0: Así es, doctora Josefina. Leopoldo, tú comentas que cada 14 horas se registra una agresión contra periodistas y la misma Sociedad Interamericana de Prensa señala que más del 98% de estas agresiones quedan en la impunidad. ¿Por qué ocurre esta impunidad, Leopoldo, y cuáles son las consecuencias de que estos delitos queden impunes? Leopoldo.
3: Pues mira, yo creo que tiene que ver con la colusión entre los perpetradores y las autoridades de investigación, que a propósito de lo que dice la doctora Josefina, por eso fue la idea hace 13 años de darle herramientas a la Fiscalía Especial de Libertad de Expresión, de la hora que está dentro de la Fiscalía General de la República, para que atrajeran delitos del fuero común. La gran mayoría de los delitos contra periodistas le corresponden a las fiscalías locales, pero precisamente por la dinámica de colusión, tanto con grupos de crimen organizado como con grupos políticos, también coludidos con el crimen organizado e interesados en silenciar a los periodistas víctimas de estas agresiones, pues es que las investigaciones no avanzaban o se descarrilaban. ¿Cuántas veces no hemos escuchado que en cuestión de horas, con una celeridad inusitada, las fiscalías locales salían a dar ya el móvil del crimen de un periodista? Ahora que estamos recordando a Regina Martínez, asesinada hace 14 años, pues lo desviaron hacia un crimen pasional. Ella era corresponsal de Proceso. Pero así lo hacen también con otros periodistas. Mal momento, mal lugar, tenía malas amistades, y evidentemente lo que quieren es generar una narrativa estigmatizante en contra de las víctimas y además desviar la atención del posible móvil periodístico como resorte de estas agresiones fatales. Y lo mismo pasa en otro tipo de agresiones, amenazas, usurpación de identidad, lesiones, secuestros, en donde como hay connivencia de autoridades locales, las fiscalías no investigan. Y hoy por hoy, la única política pública medianamente decente, con muchos problemas en su operación, es el llamado Mecanismo de Protección a Periodistas y Defensores de Derechos Humanos, que coordina la Secretaría de Gobernación Federal, y hay algunas homólogas locales. El problema es que nunca tiene suficientes recursos, no tiene suficientes capacidades y es imposible que con estos niveles de impunidad sea vigente y sostenible un mecanismo de esta naturaleza que ya tiene a 2,000 personas incorporadas en sus 13 años de historia. Entonces, protección sin impunidad es imposible. ¿Cuántas personas más van a incorporar al mecanismo? ¿Cuántos recursos más se van a tener que utilizar? Pues hasta que se acabe la impunidad, porque mientras los perpetradores están sueltos, los periodistas que piden protección al mecanismo, pues van a estar ahí por siempre, y es imposible, es insostenible.
1: No, definitivamente, 2,000 periodistas en 13 años y los que se van juntando día a día y minuto a minuto con estas cifras que nos dan, pues es terrible. Doctora Josefina, en México ya está en vigor una reforma judicial. ¿Hay alguna esperanza de que esto cambie algo, puesto que las fiscalías de momento no han sido profesionalizadas ni fueron tocadas?
2: En México siempre pasa algo bien bonito. Toda ley punta, toda ley de vanguardia, México la asume. Sin duda esas reformas van a ser virtuosísimas, como todo lo que se hace en materia de leyes en México hace muchos años, no recientemente, y particularmente este siglo XXI. El gran reto, y bueno, ahora lo decía Leopoldo, el gran reto es, ¿de verdad es en serio si crean todas esas reformas legales, si crean todas esas leyes específicas, ¿dónde está el soporte y dónde está la estructura para sostener y para de verdad abatir pues toda la agresión, toda la violencia, toda la censura? Pues ese es el asunto, es como en el caso de las mujeres, ¿no? O sea, tenemos las mejores leyes, yo ya no inventaba una más. Pero bueno, no está empatada, no está coordinada con verdaderos profesionales para impartir la justicia. Por eso campea el feminicidio y todo el crimen organizado en torno a lo que somos las mujeres. En el caso del periodismo es igual, se reproduce, se crea esa fiscalía tan especial. Y México tiene también otra característica, que heredada desde que el sistema político mexicano moderno, contemporáneo, lo conocemos tal cual, pues que corporativiza cualquier movimiento. No es casual que esa fiscalía dependa de una mega institución como puede ser la PGR, como puede ser la Secretaría de Gobernación. No es casual, porque desde dentro podemos controlar, desde dentro podemos seguir manteniendo este orden de cosas y de impunidad. Si no me conviene, yo he estado. Entonces es un tanto, muévase todo para que todo quede igual. Uh-huh. Ese es el gran problema, ¿no? Yo considero que mientras no la ciudadanía particularmente exijamos los recursos, sobre todo para pues fortalecer y para que esto vaya en serio, para que no sea nada más una protección ficticia, porque al final de cuentas es ficticia. Pues sí, sí, te dan tus palmaditas, sí, sí, estamos muy preocupados, pero realmente no se está conteniendo este problema por las razones complejas que hemos comentado aquí, pero también porque a quién le interesa realmente atacar esto de fondo y no nada más de forma. Entonces, otra vez nos enfrentamos a esta realidad que tenemos que empujar a que sea verdadera. Tendríamos que cabildear en el Congreso cada vez que van a hacer algo referente a leyes, pero que garanticen recursos, que de verdad vaya en serio. Porque de otra manera, pues no pasa nada, ¿no? Y sigue esto como está.
0: Así es. Leopoldo, los días 6 y 7 de mayo se llevará a cabo el encuentro Periodismo Frente al Silencio, diálogo regional sobre libertad de prensa en América Latina y el Caribe. Ustedes presentarán el informe Las formas del silencio, censura, opacidad y vigilancia. ¿Puedes adelantarnos algunos datos y dónde presentarán este informe, Leopoldo?
3: Sí, claro. Mira, es una conferencia organizada en conjunto con la UNESCO, precisamente en el marco de esta conmemoración del Día de la Libertad de Prensa, en un contexto muy difícil. Quisimos hacer este congreso regional porque efectivamente la prensa latinoamericana enfrenta varios riesgos. Y en esta condición geopolítica, donde también el gobierno de Estados Unidos es particularmente agresivo con la región, pero además dentro de los países está viviendo una erosión democrática bastante pronunciada, pues era importante mostrar un panorama completo. Entonces, este es el primer informe donde, además de hablar de la situación en México, hablamos de la situación en Cuba, El Salvador, Nicaragua, Guatemala y Honduras. Y el panorama, pues, no es halagüeño. Estamos hablando de que hay más de 1,200 agresiones tan solo en Cuba y Nicaragua, por ejemplo. Y en México, El Salvador, Guatemala y Honduras identificamos 674 agresiones, de las cuales 470 ocurrieron en México. Además de este incremento en el acoso judicial, vemos un incremento en el ambiente hostil contra la prensa, lo que ya comentaba, los discursos, el hostigamiento, el linchamiento mediático y digital orquestado e incluso en algunos países aceitado con dinero público, pues generan un ambiente de campo minado para la prensa. Salvo países como El Salvador, Nicaragua o Cuba, donde pues prácticamente se han tenido que exiliar los periodistas independientes o gran parte de los periodistas independientes, en los otros países, incluido México, pues sí puedes ejercer la libertad de expresión, pero en un campo minado. Si caminas para un lado, te amenazan. si no para otro te meten una demanda, o por otro te señalan en una conferencia de prensa de un gobernador, o incluso en la de la presidenta, no sé. Entonces, te mueves en un campo donde sí puedes caminar, pero la bomba te puede explotar para donde camines. Esa es un poco la conclusión a la que llegamos.
0: ¿En dónde lo presentan, Leopoldo?
3: En el Centro Cultural de España en México. El informe se presenta el primer día, el 6 de mayo a las 11:30, pero tenemos 6 paneles que hablan sobre periodismo comunitario, periodismo en el exilio, los nuevos retos digitales, incluido el espionaje digital. Tenemos una gran variedad de temas que recuperan las problemáticas que enfrenta la prensa en Latinoamérica.
0: ¿Quiénes estarán presentes en este informe, Leopoldo?
3: Pues bueno, estará, por ejemplo, la exrelatora Catalina Botero, el periodista muy reconocido del Faro, Óscar Martínez. Estará por parte de México también Adrián López, director del Noroeste de Sinaloa. Estará Kimi de León, que es de prensa comunitaria en Guatemala. Estará Joseph Potizuk de Venezuela, de Armando Info. Estará Hilda Landgrove de Cuba, estará Carmen Aristegui precisamente hablando de los temas de espionaje, Adela Navarro del Semanario Z, pues una gran variedad de invitados. No nos constreñimos a la región que tratamos en el informe, sino pretendemos también incorporar a la discusión a colegas de Argentina, de Chile, de Ecuador, que también están enfrentando grandes problemas, ¿no?
1: Hay que visitar las redes sociales de Artículo 19. Y doctora Josefina Hernández Telles, por favor, ayúdenos con una conclusión final que le gustaría dejar en mente de quienes nos escuchan a propósito de esta libertad de prensa.
2: Bueno, que no olvidemos justo que la libertad de expresión es algo muy fino, pero que se teje también día a día, y que en esa simple en esas dos palabras se engloba mucho más de lo que creemos, ¿no? Nuestra esencia como no solamente sociedad, sino hasta como humanos. Entonces tenemos que estar atentos porque hoy se desdibuja paradójicamente otra vez, pese a estar en el siglo XXI, pese a tener muchas herramientas tecnológicas que, según esto, nos mantienen informados y que no es tal, sino sobre todo nos desfocalizan de lo realmente importante que es la información, esa sentencia del periodismo que es objetiva, veraz, honesta, clara, directa. Bueno, cada vez estamos más lejos, y no solamente por este encantamiento del mundo digital, de la gran tecnología y sus avances, sino sobre todo porque estamos olvidando que quienes hacen disenso de esto, pues inmediatamente son acallados. Y ahí justo es donde hay que poner de nuevo el foco y tratar de fortalecer lo que hemos ganado.
0: Leopoldo, tus conclusiones también en esta parte del programa, por favor.
3: Pues bueno, hoy el periodismo ya no enfrenta viejas formas de censura o censura a la antigüita, sino que cada vez más sofisticadas, y también de una diversidad de actores, tanto estatales como no estatales. Por eso la invitación es a una sociedad que pues atesore ese periodismo. Coincido, es difícil en estos tiempos de sobresaturación de la información, pero precisamente porque el periodismo ayuda a curar, a sistematizar, a darle método a ese mar de información, a ese enjambre de datos, pues es que lo tenemos que atesorar. Perdemos mucho como comunidad cuando una voz se calla por la razón que sea, y evidentemente pues esto también tiene que ser un homenaje a quienes han resistido incluso fuera de sus países para seguir informando. Y pues les invitamos también que nos acompañen el 6 y 7 de mayo a la Conferencia Regional del Periodismo.
0: Leopoldo, tus redes sociales, por favor.
3: Pues bueno, es Article 19 MXCA, México y Centroamérica. Y la mía es @PoloMaldonadoG.
0: Josefina, doctora Josefina, también sus redes sociales.
2: Josefina Hernández Telles, tal cual, o Josefina H. Telles.
1: Muchas gracias a ambos. Hasta pronto.
0: Gracias.
2: Hasta luego, gracias.
3: Gracias.
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0: Históricamente, los medios de comunicación comunitarios han sido acosados por el sector empresarial y por los políticos de diferentes partidos. A estos medios les han ninguneado el apoyo por parte del Estado y muchos laboran al borde de la extinción.
1: Y para hablar sobre cómo viven la libertad de expresión y cómo enfrentan los intentos de censura a los medios comunitarios, nos acompaña la maestra Mariana López Lima, coordinadora de género en el área de incidencia política en redes por la diversidad, equidad y sustentabilidad ACE. Maestra Mariana, muchas gracias por acompañarnos.
2: Hola, buen día, muchas gracias. Es un gusto estar aquí.
0: Pues platiquemos entonces, Mariana, ¿bajo qué condiciones operan actualmente pues los medios comunitarios en el país de manera general?
2: Claro, bueno, es importante hacer primero esta distinción entre medio comunitario y medio indígena, que creo que es importante. Algo muy bueno o sensible de este tipo de medios es que funciona a través de ya los sistemas normativos que existen dentro de las comunidades. Entonces son medios que no están aislados de la realidad, sino que responden a las necesidades de las comunidades. ¿Cómo operan, cómo funcionan? Pues a través de la faena o de las cuestiones propias de la comunidad que mantienen a este medio. Generalmente, quienes están a cargo de los medios tienen un cargo comunitario, es decir, en asamblea, en formas de organización, se eligen a las personas y entonces la radio o el medio de comunicación pasa a formar parte de todo ese ecosistema. No es solamente un medio en el que se informa, sino que participa activamente en la política de las comunidades.
1: Mariana, en este sentido, ¿qué tan importantes son estos medios para estas comunidades en donde ellos están presentes?
2: Claro, son muy importantes porque incentivan la participación política de las personas, pero también porque expresan y van creando el imaginario de los lugares, ¿no? Y muchas veces estos centros se vuelven algo más que la comunicación, sino que se incentivan otro tipo de proyectos, se defienden los sistemas normativos, que es algo que para mí es algo que está en pelea precisamente en estos casos en particular. Entonces creo que sí es importante poner atención en ese rol activo que tienen los medios de comunicación en las comunidades.
1: Ajá, se fortalece el tejido social y las acciones comunitarias, ¿no?
2: Es correcto.
0: Uh-huh. Y además, dices, se defienden los sistemas normativos, pero también los territorios. Muchas veces desde ahí se da la lucha para defender precisamente los lugares donde viven estas comunidades. ¿Y qué tipo de presiones reciben estos medios por esta lucha que se hace, pues, desde la base social, y cómo enfrentan el acoso, violencia, que provienen de diversas fuentes, ya lo habíamos dicho, como la empresarial?
2: Claro, eso es algo que nosotros hemos estado utilizando ahora en los recientes casos que nos ha tocado defender, que los comunicadores en las comunidades no solamente son eso, ¿no?, locutores, sino que son defensores del territorio, que al hacer su investigación, al decir su verdad, están defendiendo el territorio. Es decir, no solamente tienen este interés de transmitir un mensaje, sino de articularlo y de defender algo que es propio de las comunidades, ¿no? Pienso en el caso de Radio Teocelo, que no solamente implica de la defensa de Teocelo, sino todas las comunidades indígenas y rurales que están alrededor y a donde llega la emisión de la radio.
1: Sí, particularmente este caso que mencionas, pues es un caso paradigmático por este acoso que viven las radios comunitarias, y particularmente el periodista Elfego Riveros, que enfrenta un proceso judicial por ejercer violencia política de género contra una excandidata. ¿Cómo va el proceso en este caso?
2: Claro, ha sido un proceso exhaustivo porque inicia con Radio Teocelo, y no solamente se le imputan cargos a él, sino que también a las demás personas de la radio, incluidas compañeras, ¿no? Tanto quienes son locutoras, como quien era directora en su momento, como quien es presidenta de la asociación civil, ¿no? Sí, personas que en realidad hacen trabajo comunitario desde hace más de 60 años, ¿no? El Radio Teocelo, es importante poner sobre la mesa que es la radio comunitaria más antigua del país, y hoy existe Radio Guayacocotla, por ejemplo, pero Radio Teocelo es la única que tiene una concesión de uso social comunitario. Uh-huh. Esto también es importante decirlo porque a nivel legal es relevante, ¿no?, ver por qué existen estas trabas para que las radios funcionen en términos de legalidad y libertad completamente. Uh-huh. Ahora, empieza muy local el asunto en el Ople de Veracruz, subimos a Sala Jalapa, que es la sala regional, ¿no? Y luego ahora nos encontramos en la Sala Superior, que es la máxima instancia en temas electorales en el país. En este caso no correspondería a la Suprema Corte responder, al menos que nosotros lográramos una atracción de la Corte, que esto pasa en casos muy particulares, cuando tú alegas precisamente que se habla de un caso que es extraordinario, en donde se están atentando en contra de derechos humanos y podría ser de interés para la Corte y utilizar sus facultades de atracción. Pero eso ya lo complejizaría, ¿no? Pero en este momento, Sala Superior.
1: Ajá, ¿y en qué momento, en qué días podrían dictar una sentencia?
2: Pues eso es muy, muy curioso lo que está pasando en nuestro caso, que es... Generalmente este tipo de reconvenciones, se llama en específico este tipo de apelación, se resuelven en menos de un mes para desechártelo, porque generalmente tienen que ver con temas más de procedimientos, o que si lo hiciste fuera de tiempos, o que si no aplica por el tema de los tiempos de la elección, pero en nuestro caso es curioso que no lo han desechado. Uh-huh. Lo interpusimos en noviembre del año pasado y al día de hoy no tenemos sentencia. Nos hemos reunido con todas las y los magistrados de la Sala Superior, entonces eso nos quiere decir que sí estamos causando discusión al interior del tribunal sobre nuestro caso en particular. Nuestro caso ya estaba listado hace 3 semanas, que fue justo una semana antes de un foro nacional que realizamos aquí en Ciudad de México. Pensamos para ese entonces ya tener sentencia, pero volvieron a bajar el asunto, ¿no? Eso significa que hay discusión y que no hay consenso entre los magistrados.
0: ¿Hay discusión porque la materia electoral, digamos, que no empata con los derechos humanos? ¿Qué tan capacitados están estos tribunales para, digamos, que hablar de estos dos temas que de pronto tendrían que estar uno concatenado al otro, pero no siempre es así en términos legales y demás?
2: Claro, sí, lo que nos estamos enfrentando en este caso es a lo que conocemos como...

0: signifique una actitud, sin embargo, no estar listos para poderlo resolver, ¿no? Ahorita estamos hablando de qué vale más o qué pesa más, ¿no? Lo que conocemos como ponderación de derechos, ¿no? Cuando hay dos derechos de dos personas o dos conceptos jurídicos que están en contraponiéndose, ¿a cuál le vamos a dar esa prioridad? Y yo creo que ese es el centro de nuestra discusión, ¿no? Que estamos poniendo a los ciudadanos y a los periodistas en una cancha de box o de pelea, que no estaba hecho para eso, ¿no? Era una cancha que estaba diseñada para partidos políticos, para frenar corrupción, y que ahora están metiendo de un día a otro a los ciudadanos comunes, como fue el caso de Dato Protegido, uh-huh. o en este caso, a radios y medios comunitarios e indígenas.
1: Mariana, ustedes están buscando que el desistimiento, que no hay materia, o sea, que no existe una denuncia realmente, un delito contra Radio Teocelo, ¿o qué están solicitando ustedes?
0: Creo que eso en primera instancia, pero lo más importante es que estamos buscando un mensaje que nos preocupa mucho, que es que si la Sala Superior en este momento determina que sí hubo violencia política en razón de género, estarían afectándolo para todo el resto de comunicadoras y comunicadores que un día se enfrenten a algo similar. Es decir, estarían extendiendo como si agarraran el concepto y lo ampliaran, Y dijeran ya cualquier cosa puede tipificarse o puede entrar en el precepto de violencia política en razón de género. Y lo que va a pasar es que ya, dependiendo de los diferentes conceptos anteriores que tiene la Corte, es que se va ampliando este efecto y cualquiera podría incurrir en violencia política en razón de género simplemente por hablar de una candidata que es mujer, ¿no? Eso es lo que nos preocupa, que no estamos hablando solo del caso de Élfego, sino que la decisión que hoy tome la Sala Superior va a ser histórica. Van a determinar que entonces cualquier opinión pública, cualquier crítica hacia una mujer política constituye violencia política en razón de género. Y eso no solo va a afectar a Élfego, sino que va a afectar a todas las comunicadoras y comunicadores en este país, específicamente en comunidades o de pueblos indígenas.
1: ¿Qué va a ocurrir en caso de que la sentencia sea contraria a Radio Teocelo?
0: Si la sentencia es contraria a Radio Teocelo, al menos como a nosotros nos gusta trabajar, es pensar que nosotros tenemos la idea de que tenemos la verdad y que entonces vamos a defenderla y que simplemente estamos buscando la forma de probarlo, ¿no? Entonces vamos a irnos a la Comisión Interamericana de Derechos Humanos. Ya tenemos dos casos ahí, que es el de Radio Chololan y de Radio Tosepan, que también fue un tema con partidos políticos e intervención de las programaciones. Y lo creemos lo mismo ahora con el caso de Élfego, ¿no? Nosotros siempre pensamos que ya ganamos porque en colectivo estamos de acuerdo en lo que estamos pensando, lo que estamos defendiendo, y simplemente estamos intentando de una forma jurídica probarlo, es todo, ¿no? Entonces nosotros vamos a continuar, hemos hecho diferentes acciones como el foro público, una campaña de comunicación, y si no obtenemos respuesta favorable ahora en Sala Superior, sí vamos a ir a la Comisión Interamericana, porque ese es el deseo de Élfego, pero también porque creemos que es un deseo colectivo, ¿no? Que es algo a lo que aspiramos. Justo Élfego fue el primero en ser demandado, sin embargo, por defenderlo, por pronunciarnos en contra de una sentencia, simplemente por pronunciarnos en contra de eso, también nos demandaron a nosotros, ¿no? Personalmente a personas personas y organizaciones que compartieron este comunicado, ¿no? En contra de esta sentencia. Y ahora nosotros pensamos, yo pienso que el problema es más global, ¿cómo transitamos de una justicia punitiva a una justicia restaurativa? Es decir, ¿cómo logramos como sociedad transitar de un cometiste un error, ¿no? Pena y castigo, ¿no? Cometiste algo y te castigo de forma excepcional para que las otras personas lo puedan ver y se asusten y generemos un efecto inhibidor, a una justicia restaurativa? ¿Cómo generamos reparación del daño después de esto que ocurrió, ¿no? ¿Cómo reparamos el daño a Élfego, ¿no? ¿Cómo reparamos el daño a las otras organizaciones que ya entramos en ese proceso legal, que es costoso, que es dañino a la moral, que te genera cuestiones en tu seguridad?

0: que genera un efecto inhibidor en la libertad de expresión, y no solo a nosotros del grupo, sino a todo el resto
1: de la comunidad.
0: Es correcto.
1: Queremos preguntarte, Mariana, en el actual sexenio se realizaron reformas a la ley de telecomunicaciones para fortalecer a las radios comunitarias. ¿Qué tan efectivas han sido y qué áreas quedan por atenderse a la luz de lo que nos estás platicando?
0: Claro, pues desde 2013 que se generan las primeras concesiones de uso social indígena y comunitario, ya hay avances, ¿no? Digamos que estos avances que estamos viendo hoy en la ley de telecomunicaciones, pues son de larga data y son producto de la lucha de las comunidades. Y hoy tenemos una posibilidad, todavía no sale la regulación específica para las concesiones de uso social indígena y afrodescendiente, pero esperamos, conforme a los proyectos que hemos visto, avances en cuanto a simplificación de trámites para que se puedan meter, evitar intermediaciones, ¿no? Personas que, pues sí, hacen uso de las leyes y de lo complicadas que son para decir, yo saco tu concesión y me pasas una parte, ¿no? Y ese tipo de...
1: Lucrar.
0: De intermediaciones, y que sean las comunidades quienes puedan promover estos procesos, ¿no? Y yo creo, siempre he pensado que, aunque soy abogada y es mi pasión y es lo que más amo, sí pienso que nada se agota en lo jurídico, ¿no? Más bien pensar en cómo se capacitan a las personas dentro de la radio para que lleven estos procesos, cómo se genera autonomía y cómo se respeta desde el gobierno, y no caer justo en pensar que la sobreregulación o que exista una ley muy específica va a ser quien genere el cambio, ¿no? Como decía la doctora Josefina, tenemos tantas leyes tan bonitas y tan específicas, ¿y por qué no se cumplen, no? Yo creo que es porque hay un tema estructural y que las respuestas son diferentes, ¿no? Y que son más allá, holísticas, más allá del derecho.
2: Maestra Mariana López Timba, le agradecemos este tiempo. ¿Cómo la encontramos en redes sociales?
0: Claro, bueno, yo estoy como Mariana LMLP, y pues bueno, eso, con mucho gusto de estar aquí y poder compartir un poco sobre cuál es ese panorama que vemos para los medios comunitarios indígenas.
1: Mariana, te pedimos un mensaje final, por favor, desde el sentir de las radios comunitarias e indígenas en este día dedicado pues a la libertad de prensa.
0: Nuestra más reciente campaña tiene por título Voces que Florecen. Defendemos la palabra para defender la autonomía, porque nosotros creemos que las comunicadoras, los comunicadores en las comunidades, a través de la palabra, defienden el territorio. Entonces, el trabajo que hacemos como abogados, como sociedad, es defender esa palabra, defender esos comunicadores, porque así vamos a defender lo que es nuestro, ¿no? Que es la tierra, que es la vida, que es la autonomía. Entonces, creo que en este día se invita a pensarlo así, ¿no? Que la libertad de expresión no solo es la palabra, sino es la vida, es la tierra, es la autonomía, y que ojalá el panorama cambie, ¿no? Para las personas.
2: Muchas gracias.
1: Hasta pronto, Mariana.
3: Fin de hilo.
1: Sósimo, ¿cuáles son los temas en tendencia esta semana?
2: Por supuesto que la denuncia de Estados Unidos en contra de políticos mexicanos por narcotráfico, el caso Chihuahua y la presencia de agentes extranjeros.
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1: Todo este equipo de periodistas consciente de la importancia de tener información cierta y verificada en estos tiempos, te damos las gracias por escucharnos.
2: Participamos en la producción e investigación Francisco Muñoz.
1: Manejo de redes sociales y asistencia de producción Ángeles Hernández.
2: Ingeniero de audio y controles técnicos Fortino Longines. En el guión y conducción nos despedimos esta tarde, Sósimo Díaz.
1: Y Eliud Hernández, te esperamos la próxima semana aquí en Radio Educación.
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0: Hey, thanks so much for sharing our program and for reaching out to our stations and sponsors and letting them know that you're listening. It really means a lot to us. Way back in 1964, when Lyndon Johnson signed the Civil Rights Act, the Voting Rights Act, the Republicans started this rant about how the election of 1960, Jack Kennedy stole that election, and there's voter fraud in America. And it became a thing. They started this thing called Operation Eagle Eye. William Rehnquist was running it in Arizona, trying to intimidate Hispanics and African Americans into not voting, essentially. They have now used this claim that non-citizens are voting, this voter fraud claim, in virtually every red state to make it harder to vote, to purge people off the voting rolls, to make people's votes not counted with their exact signature matches. It's a scam. It's a grift that they've been running for 60 years, and the American media won't call them out on it. There's a whole piece about it called Trump and the GOP's Big Lie 2.0 over at HartmanReport.com. Please check it out. You'll find it fascinating. 9 minutes before the hour. What's on your mind today? Ann in Moriarty, New Mexico. Hey, Ann, what's up?
1: Hey, Tom. Glad you could pick up my call. What I'm asking for, everybody who hears this, and especially anybody who's associated with No Kings or Indivisible, to send a copy of a constitution to the Supreme Court. And if you could afford it, send one to Mike Johnson, too.
0: Mm-hmm.
1: And if you're in a Republican state, send it to your Republican representatives.
0: Yeah.
1: I think that, if we could get enough people sending constitutions to them, they might decide to read it.
0: Sadly, we don't universally teach that in school anymore. That was the legacy of Bill, what's his name, Reagan's educate Bill Bennett, Reagan's education secretary, cutting the education budget by 19% in the first year. And civics was a big part of the chopping block there. The Republicans really like to dumb people down. As Donald Trump famously said, I love the poorly educated. So here we are.
1: I got our book to read the Constitution a few months ago, mm-hmm. but it became important that people really know what's actually in the Constitution.
0: Yeah, it's a little tiny thing, too, by the way. It's very short.
1: It's not that big. You could fit it in a plain envelope.
0: Yep.
1: The postage shouldn't be that much.
0: I agree, Ann. That's a great suggestion. Thank you very much for the call and for the public service announcement. Roger in Seattle. Hey, Roger, what's up?
2: Well, thanks, Tom, for coming to Seattle to help with the KBCS fundraiser.
0: Oh, always a pleasure.
2: Two weeks ago, we had an Amy Goodwin fundraiser for KBCS.
0: Mm-hmm.
2: And on her segment just before this, she pointed out that the FCC chairman is the author of the Heritage Overreach book on the FCC,
0: mm-hmm.
2: and he's trying to follow chapter and verse of everything that he wrote.
0: Yep.
2: So I'm admitting here that maybe my glass half full attempt has to change subjects. I've been trying to get you and support me with maybe a date of impeachment, but I was talking to a progressive church friend of mine, and we're now thinking, well, if Iran isn't changing some of these, giving backbone to some of these Republicans, maybe we are going to have to wait till November. But anyway, what if we, last week I talked about just wars may be a topic you can put on your website. But what about one of the suggestions from one of your people listeners last week about having AIPAC register as a foreign agent? So maybe that would be I think you may already have Palestine conflict on your website. Maybe you could update it by saying, oh, this is a reason that we should have AIPAC register as a foreign agent.
0: You'd have to change the Citizens United decision, which allows foreign governments, foreign entities, foreign billionaires, foreign corporations to interfere in U.S. elections. There are still
2: small was pointed out by Amy's thing this morning, that the buying of Paramount or whatever it is, mm-hmm. instead of Netflix, might allow a lot of foreigners to take over a big part of our...
0: Oh, the Saudis have been helping finance both the acquisition of CBS and now the acquisition of CNN by the Ellison family, as for, I believe that that's what I've read. I mean, fact check me on that, but I believe that that's the case.
2: Well, yeah, I assume that's why the Amy Goodwin interview person mentioned that, then, that'll probably be a good reason to go to court.
0: Yep. Yep, I'm with you. Roger, thank you. Well said. Bibi in Long Beach, California. Hey, Bibi, what's up?
3: Hi, Tom. Thank you so much for your radio program. I love it.
0: My pleasure.
3: And it's so informative.
0: Thank you.
3: Not like what I hear on the TV. I'm calling because our votes are just going actually nowhere. I mean, we're just totally being ignored by our vote, and we're always told, you know, our democracy, you know, your vote counts a lot. But I think that we need to take a new tack here. When Jimmy Kimmel was banned by ABC and people called in, you know, starting with Howard Stern and all these other subscribers, the minute they did that, I think $7 million was missing overnight or was taken away from ABC, you know, the funding.
0: Yeah.
3: And so I think that the money is what's going to hit the pockets and change things faster than our votes do.
0: Yeah.
3: And so if people could, for a little while, give up their Hulu, their Disney, their Netflix, all that stuff, for just a little while, but it would hit in the pockets, and that would be more impressive than our votes.
0: Yeah. Yeah, I don't disagree with you, Bibi. I think the Jimmy Kimmel thing was maybe the exception that proves the rule. It was the anomaly, but I hope not. I hope you're right, and I would love to see a more concerted national effort. Bibi, thank you for the call.
3: Yeah, hit him in the pocket.
0: 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On the other side of the break, is Big Oil now employing the Department of Justice? This is crazy. I'll be right back with that and more of the news of the day and your calls right after this.
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6: 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A las pocas horas de la decisión de la Corte Suprema que debilitó a la Ley de Derechos Electorales, los líderes republicanos actuaron con rapidez para modificar distritos electorales. En las elecciones congresionales, el partido que obtiene la mayoría de los votos en un distrito estatal tiene un voto en el Congreso. Por ello, los políticos pueden manipular las elecciones rediseñando los límites de un distrito. Dado que la raza es el indicador más fiable para predecir si alguien votará por partido demócrata o republicano, históricamente los políticos han rediseñado los límites de los distritos para que quienes probablemente voten por ellos residan dentro de sus límites o quienes no probablemente voten por ellos queden divididos y por lo tanto no puedan formar una mayoría. La Ley de Derechos Electorales de 1965, principal victoria del Movimiento por los Derechos Civiles, estableció restricciones a esta práctica. La semana pasada, la Corte Suprema revocó algunas de esas restricciones y los legisladores de 5 estados republicanos convocaron sesiones de emergencia del Congreso para rediseñar los mapas de los distritos electorales, presumiblemente para restringir el derecho al voto a los votantes afroamericanos que probablemente votarán por los demócratas en las próximas elecciones de Congreso. 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
11: La situación es difícil, vivimos con muy poco. La vida es completamente insoportable, no hay comida, ni bebida, ni agua, ni vida, nada.
12: En la franja de Gaza, la falta de agua potable, alimentos y medicamentos le roba la esperanza a los palestinos que desde hace meses esperan la llegada de ayuda humanitaria.
13: Es un total descaro, violación a la soberanía, invitar a criminales de guerra como el presidente de Israel, a genocidas como este presidente que representa masacre de más de 30.000 niños y más de 20.000 mujeres, hombres en estado de indefensión de un pueblo al que intentan eliminar de la faz de la tierra el pueblo palestino.
12: Organizaciones sociales en Panamá rechazan la visita del presidente de Israel, Isaac Herzog. Y Javier Milei habría aportado $350,000 para conformar, junto al expresidente Juan Orlando Hernández y al actual gobierno de Honduras, un equipo para lanzar noticias falsas y desacreditar a los mandatarios de México y de Colombia. A continuación, detalles de estas y otras noticias en la edición de hoy del Informativo Pacífica. Les saluda Norma Martínez. Acompáñenos. En Cisjordania ocupada, el ejército israelí mató el domingo a un hombre palestino e hirió a cuatro personas más durante un enfrentamiento en el marco de una redada en viviendas y tiendas de campaña en la ciudad de Nablus. Por otro lado, en la franja de Gaza, la situación sigue siendo crítica. La falta de agua potable, alimentos y medicamentos le roba la esperanza a quienes desde hace meses esperan la llegada de ayuda humanitaria. El informe con Martín Gripo de France 24.
14: La tensión continúa en los territorios palestinos. En Nablus, Cisjordania, la violencia volvió a enlutar a los ciudadanos. Tras una incursión del ejército israelí, un hombre de 26 años resultó muerto y otros cuatro heridos por impactos de bala, entre ellos un niño de 12 años. Esto luego de enfrentamientos entre residentes y las tropas israelíes que realizaron registros de casas y tiendas de campaña. Por otro lado, en la franja de Gaza, la vida de muchos sigue marcada por la escasez y la incertidumbre. Y es que el alto el fuego en la franja de Gaza no es suficiente para miles de gazatíes que sobreviven en precarios campamentos.
11: La situación es difícil, vivimos con muy poco. La vida es completamente insoportable, no hay comida, ni bebida, ni agua, ni vida, nada. La situación es terrible, nuestras vidas son agotadoras.
14: Tiendas de campañas dañadas, falta de insumos básicos e incluso invasiones de ratas. Ese es el panorama en este campamento de desplazados. La falta de agua potable y la destrucción del sistema de saneamiento complica el panorama sanitario del enclave, que registra una destrucción del 90% de estas infraestructuras.
15: Ojalá me mataran mañana para poder descansar. No me arrepentiría. Vivo en una tienda de campaña. Buscamos agua y sufrimos por esto. Hacemos filas en los comedores sociales, donde nos humillan. Si traen comida, comemos. Si no, que Dios nos ampare.
14: Según recientes informes de Naciones Unidas y la Unión Europea, la reconstrucción de Gaza podría costar más de $70,000 millones y tardaría más de una década. En tanto, la economía del enclave palestino está colapsada, tras registrar una contracción del 84% y con más de 370.000 viviendas destruidas.
12: Avi Blut, jefe del Comando Central de Israel en Cisjordania ocupada, defendió una política que permite a los soldados abrir fuego contra los palestinos que lanzan piedras, mientras que no se aplican las mismas medidas a los colonos judíos violentos. De acuerdo al diario israelí Haaretz, Blut también afirmó que las fuerzas israelíes están cometiendo asesinatos a un ritmo elevado, diciendo: "Estamos matando como no lo hacíamos desde 1967, admitiendo así una escalada en el uso de la fuerza letal contra los palestinos en la Cisjordania ocupada. Casi 1.500 palestinos han sido asesinados en Cisjordania en los últimos años. Desde el inicio del 2026, al menos 42 palestinos han muerto en Cisjordania. De estas muertes, al menos 11 han sido atribuidas vidas a colonos judíos armados. El ejército de Israel emitió nuevas órdenes de desplazamiento forzoso para más de 10 pueblos y aldeas del sur del Líbano, incluyendo zonas en el norte del río Litani, más allá de su actual zona de ocupación. Radio Pacífica informa que los ataques israelíes causaron la muerte de al menos 41 personas el sábado, a pesar del alto al fuego vigente desde mediados de abril. Según el Ministerio de Salud libanés, Israel ha matado 2.659 personas desde el 2 de marzo. Más de 1 millón de libaneses, aproximadamente una quinta parte de la población del Líbano, ha sido desplazada por la fuerza. En el marco del Día Mundial de la Libertad de Prensa, Reporteros Sin Fronteras publicó el domingo su Índice Mundial de Libertad de Prensa 2026, que señala que ha caído a su nivel más bajo en 25 años. Por primera vez, más de la mitad de los países del mundo se encuentran en las categorías de difícil o muy grave en cuanto a la libertad de prensa. Más de 220 periodistas han sido asesinados en Gaza por el ejército israelí desde octubre del 2023, incluyendo al menos 70 asesinados mientras realizaban activamente su trabajo periodístico, lo que convierte al ejército israelí en el mayor asesino de periodistas del mundo. Estados Unidos ha caído 7 puestos, hasta el número 64. Reporteros Sin Fronteras afirma que el presidente Trump ha convertido su hostilidad hacia la prensa en una política sistemática. El informe cita la detención y deportación de periodistas por parte de la administración Trump y los drásticos recortes a la Agencia de Medios Globales de Estados Unidos. En lo que va al 2026, 13 periodistas han sido asesinados en todo el mundo, mientras que 471 se encuentran actualmente detenidos y al menos 21 son rehenes. Un informe del Programa de las Naciones Unidas para el Desarrollo, el PNUD, advierte que el aumento de los intereses de la deuda en países en desarrollo podría provocar la pérdida de hasta 55 millones de empleos de mujeres en el corto plazo. Detalles con Victoria Fernández desde Radio ONU.
16: El análisis basado en datos de 85 naciones señala además una caída del 17% en el ingreso per cápita de las mujeres. En su encuentro habitual con la prensa, el portavoz de la ONU, Stefan Dujarric, destacó otros datos revelados por el informe. Los ingresos de los hombres se mantienen prácticamente sin cambios, lo que está ampliando la brecha de género. El informe señala que a medida que los gobiernos destinan más fondos al pago de la deuda, suelen recortar en servicios esenciales como la sanidad, el bienestar social y la asistencia. El responsable del PNUD, Alexander De Croo, subrayó que cuando se recortan los servicios de cuidados de forma irresponsable, gran parte de la carga recae de nuevo en los hogares y, por lo tanto, sobre las mujeres. El informe alerta además del aumento del 32% en la mortalidad materna y un deterioro general de la esperanza de vida.
12: El presidente de Argentina, Javier Milei, habría aportado $350,000 para conformar, junto al expresidente Juan Orlando Hernández y el actual gobierno hondureño, un equipo de comunicación regional destinado a lanzar una campaña mediática contra los mandatarios de México, Claudia Sheinbaum, y el de Colombia, Gustavo Petro. Así lo reveló una investigación periodística que obtuvo audios de una conversación entre el expresidente de Honduras, Juan Orlando Hernández, convicto por cargos de narcotráfico en Estados Unidos, pero liberado por Trump, y las actuales autoridades hondureñas. Los audios de las plataformas WhatsApp, Signal y Telegram forman parte de una detallada investigación periodística publicada en Diario Red América Latina, que dirige el español Pablo Iglesias, y el portal Honduras Gate reporta al diario argentino Página 12. Hernández fue detenido por narcotráfico en Estados Unidos en el 2024, condenado a 24 años de prisión e indultado por Donald Trump, a pesar de ser uno de los más importantes jefes narcotraficantes de la región. En uno de los archivos de sonido, Hernández afirmó que, como parte de ese grupo o ente continental, el rol de Milei es importante porque aporta miles de dólares para la construcción de esas fuentes de fake news. Vamos a montar una célula, presidente Nasrias Fura. Desde aquí, desde Estados Unidos, para que no nos rastreen ahí en Honduras. Va a ser como sitio de noticias latinoamericanas, destacó el periódico. En los audios se escucha también a Hernández decir que tiene la tarea de atacar y extirpar el cáncer de la izquierda de ahí, de Honduras y de toda Latinoamérica, señala Diario Red, para lo cual necesita organizar e instalar en Estados Unidos una unidad de periodismo digital, que lo manejará alguien más de aquí, del equipo del presidente de Estados Unidos, dijo. Asimismo, el expresidente hondureño Hernández, protegido por Trump, afirmó que su indulto se logró gracias al dinero que aportó una junta de rabinos. Por eso, todo lo que debe hacer es en favor de Estados Unidos e Israel, para garantizarles el control de la zona y, sobre todo, garantizar un entramado jurídico que favorezca a las empresas de inteligencia artificial de Estados Unidos e Israel. Sería por indicaciones de Trump que se conformó ese equipo después del secuestro del presidente de Venezuela, Nicolás Maduro, y su esposa el pasado 3 de enero, destaca el diario La Jornada. El Programa Mundial de Alimentos informó que durante marzo amplió su apoyo a Venezuela, beneficiando a unas 280 mil personas con programas de alimentación escolar en estados como Falcón y Sucre. De nuevo, reporta Victoria Fernández.
16: Además, más de 16.000 afectados por las inundaciones de 2025 en el estado Apure accedieron a ayuda de emergencia. Pese a estos esfuerzos, la situación sigue siendo crítica. Más de 5 millones de venezolanos necesitan asistencia alimentaria urgente en un contexto marcado por altos precios y dificultades para acceder a alimentos nutritivos. En paralelo, el coordinador humanitario de la ONU anunció la asignación de 2 millones de dólares del Fondo Mundial de Emergencia de la ONU para atender las necesidades urgentes en materia de agua y saneamiento en el estado Sucre. Tom Fletcher detalló que el sistema de abastecimiento de agua en ese estado colapsó tras el terremoto ocurrido hace 2 meses, dejando a muchas personas sin agua potable.

0: Dos misiles impactaron el lunes un buque de la Armada estadounidense en el Estrecho de Hormuz tras ignorar las advertencias de la Guardia Revolucionaria de Irán para que cesara sus ataques, informaron medios iraníes. La Armada estadounidense niega que su buque haya sido alcanzado. Sin embargo, el Comando Central del Ejército de Estados Unidos afirmó que dos buques mercantes estadounidenses lograron cruzar el Estrecho de Hormuz en el marco del llamado Proyecto Libertad anunciado por Trump para guiar buques a través del Estrecho desplegando destructores de misiles guiados, más de 100 aeronaves y 15.000 militares estadounidenses. Un alto funcionario iraní advirtió que cualquier interferencia estadounidense en el Estrecho de Hormuz se consideraría una violación del alto al fuego. El informe con Ramiro Cue.
1: Ante las presiones estadounidenses, Irán sigue negándose a ceder. Teherán advierte incluso de que cualquier paso por la fuerza por el Estrecho de Hormuz supondrá el fin del alto el fuego, tal y como informa la televisión estatal iraní.
2: Advertimos a cualquier fuerza armada extranjera, en particular al agresivo ejército estadounidense. Si tienen la intención de acercarse al Estrecho de Hormuz o de penetrar en él, serán blancos de ataque.
1: Irán reacciona así a la operación bautizada como Proyecto Libertad, anunciada el domingo por Donald Trump en su red social. Los detalles siguen sin estar claros, pero el presidente estadounidense buscaría desviar a los buques fuera del Estrecho.
3: Países de todo el mundo han solicitado la ayuda de Estados Unidos para liberar a sus buques bloqueados en el Estrecho de Hormuz. Este conflicto no les concierne en absoluto. En interés de Irán, Medio Oriente y Estados Unidos, hemos asegurado a estos países que guiaremos a sus buques fuera de estas vías navegables restringidas para que puedan reanudar sus actividades con total seguridad.
1: Se prevé el despliegue de destructores lanzamisiles, un centenar de aeronaves y 15.000 soldados, un intercambio tenso cuando las conversaciones entre Washington y Teherán parecen, sin embargo, avanzar un poco en torno a un nuevo plan iraní de 14 puntos. La propuesta contemplaría la retirada de las fuerzas estadounidenses y el levantamiento del bloqueo del Estrecho de Hormuz en un plazo de 30 días, pero no trataría del tema nuclear.
4: Las cuestiones que se han mencionado en los medios, como por ejemplo el enriquecimiento de uranio u otros asuntos, son todas meramente especulativas. En esta fase no estamos discutiendo nada más que el fin completo de la guerra. En cuanto a la dirección que podamos tomar en el futuro, eso se decidirá a su debido tiempo, en el momento oportuno.
1: Trump se refirió el domingo por la noche a unas conversaciones muy positivas con Teherán a través de Pakistán.
0: En tanto, la Organización Marítima Internacional señaló el lunes que las escoltas navales en el Estrecho de Hormuz no son una solución sostenible y que la verdadera desescalada y un acuerdo a largo plazo que garantice la seguridad de los marinos es el único camino a seguir. El presidente Donald Trump afirmó haber revisado la propuesta de paz de 14 puntos de Irán, pero advirtió que Estados Unidos podría reanudar los ataques. El ministro de Asuntos Exteriores de Irán declaró que el acuerdo estaba a centímetros de distancia, pero acusó a los negociadores estadounidenses de hacer exigencias maximalistas. No se han logrado más conversaciones entre las partes. Mientras tanto, el precio de la gasolina en Estados Unidos ha alcanzado los $4.45 por galón, un aumento de casi el 50%. Desde el inicio de la guerra, destaca Democracy Now. Según el Ministerio de Salud de Irán, los ataques estadounidenses e israelíes han causado la muerte de al menos 3.375 personas, entre ellas 376 niños. El ejército estadounidense ha confirmado 13 muertes en combate y 381 militares heridos. En información relacionada, en Washington D.C., un manifestante pacifista escaló el puente Frederick Douglass para protestar contra la guerra de Estados Unidos contra Irán, instalando una tienda de campaña durante 3 días. Mientras persiste la tensión en el Estrecho de Hormuz y las negociaciones entre Estados Unidos e Irán continúan estancadas, la vida cotidiana parece recuperar cierta normalidad en Teherán tras el alto al fuego. Pero bajo esa aparente calma, la sociedad iraní vive una transformación cada vez más visible. Más mujeres dejan de usar el velo, ganan espacio en la vida pública y los debates políticos emergen con mayor fuerza en un contexto marcado por la guerra y la incertidumbre. A continuación escucharemos un reporte de France 24.
5: Esto no es Nueva York ni Ámsterdam, sino Teherán. Este café librería ultramoderno del norte de la ciudad abrió hace apenas 6 meses. En los últimos días ha estado lleno. Una escena muy distinta de lo que uno podría imaginar en un país recientemente devastado por la guerra. Para la mayoría de los habitantes de la capital, la vida está volviendo a la normalidad. La gente sale de nuevo, los jóvenes, pero también la clase media, acuden en masa a los cafés.
6: Antes teníamos quizá 10 o 15 clientes al día, pero fue una semana antes del alto el fuego. La gente regresó y las cosas están volviendo a la normalidad.
5: Un alivio para el dueño del local. En los últimos meses el negocio había caído debido a la represión y luego a los bombardeos estadounidenses e israelíes.
6: He vivido 3 guerras desde que estoy aquí. La primera durante la guerra de 12 días en junio de 2025, cuando estaba redecorando el café. Todo se detuvo, nadie venía a trabajar. Luego tuvimos, obviamente, los acontecimientos del 8 y 9 de enero. Y ahora, esta vez, el 28 de febrero, con el inicio de la guerra, tuvimos que cerrar durante 3 días y reabrimos porque el personal quería volver a trabajar.
5: Tras semanas refugiados en casa o huyendo de la ciudad, los habitantes vuelven a reencontrarse alrededor de un café, una práctica en auge en Irán, donde miles de establecimientos han abierto en los últimos años. Los iraníes están recuperando los espacios públicos, en particular las mujeres. Cada vez más se atreven a salir con la cabeza descubierta, vestidas con ropa de estilo occidental. Decisiones impensables no hace mucho y que esta residente de Teherán apoya con orgullo.
7: Hemos pagado un precio muy alto para poder dejar de lado el velo y lograr lo que queremos. Es una gran victoria que hemos conseguido y defenderemos esta victoria con uñas y dientes. No vamos a renunciar.
5: Sin embargo, el uso del hijab sigue siendo obligatorio para las mujeres bajo la República Islámica, que reprimió duramente las protestas tras la muerte de Mahsa Amini en 2022. Este alejamiento gradual del velo no ha provocado, por el momento, una reacción por parte de las autoridades. En algunos temas incluso han relajado ciertas restricciones. Por ejemplo, desde febrero, las mujeres pueden conducir motocicletas, algo que antes estaba prohibido. Otro nuevo avance, la política se debate abiertamente en los medios y en algunos centros culturales, como aquí, donde desde mediados de abril se organizan cada noche debates para analizar la situación actual del país en el contexto de la guerra en Medio Oriente.
8: Invitamos a diversos artistas e intelectuales a expresarse y a dialogar. Podemos escuchar diferentes perspectivas. Hemos invitado a miembros del denominado eje de la resistencia, tanto partidarios como opositores al régimen. Se sentaron cara a cara y dialogaron entre ellos.
5: Este tipo de diálogo ya existía en Internet, pero debatir abiertamente en público es algo nuevo. Estos encuentros son un cambio bienvenido para Asfaneh, que acude cada noche.
9: Esto nos ayuda a comprender mejor todo lo que hemos vivido, especialmente durante la guerra. Compartimos nuestras esperanzas y nuestros miedos, y eso nos ayuda a encontrar paz interior. Además, creo que el mundo de hoy debe ser un mundo de paciencia, resiliencia, moderación y diálogo. Esto nos da más esperanza para el futuro.
5: Al mismo tiempo, sin embargo, las autoridades han intensificado los arrestos de personas acusadas de tener vínculos con el enemigo, en particular de quienes envían videos a canales de la oposición que emiten en persa vía satélite. Alrededor de una docena de personas arrestadas durante las protestas de enero y condenadas por espionaje o ataques armados contra las fuerzas del orden han sido incluso ahorcadas.
0: Organizaciones sociales de Panamá rechazan la visita del presidente de Israel, Isaac Herzog, en medio de la actual guerra contra Irán y luego de 2 años y medio de genocidio contra el pueblo palestino. Desde la ciudad de Panamá, informa John Alonso.
10: Alegando el supuesto fortalecimiento de la cooperación en temas hídricos y de seguridad, el mandatario panameño anunció que Isaac Herzog, presidente del régimen de ocupación sionista, sería recibido en el país durante los próximos días en su primer viaje oficial a América Latina.
11: Hable con la Cancillería, porque yo voy a tener la visita oficial del presidente de Israel el 6 de mayo. Para que tenga un conversatorio con él sobre este tema. El 6 de mayo está el presidente de Israel aquí en Panamá.
10: La visita programada para el próximo miércoles 6 de mayo es rechazada por distintas organizaciones sociales que durante los últimos 2 años y medio han venido denunciando el genocidio de Israel contra el pueblo palestino.
12: Yo creo que es lamentable la forma en la que nuestros políticos de alto perfil han estado manteniendo algún nivel de cercanía con el Estado de Israel. Hace un par de semanas también la ministra de Educación se reunió con Benjamín Netanyahu. Hablamos de que, por ejemplo, en Rafah ya este pueblo ha sido borrado étnicamente. Y el Estado panameño ni siquiera ha tenido la capacidad de plantarse firme en contra de esta postura colonialista, ¿no? Eso también entendemos que responde a los intereses de Washington.
10: La denuncia es enmarcada como parte de una agenda internacional que, en lugar de cooperación solidaria, representaría un conjunto de políticas de ocupación, represión y violencia contra los pueblos.
13: Mientras en el mundo crece el rechazo a las violaciones de derechos humanos contra el pueblo palestino y la guerra contra Irán y otros pueblos, el gobierno panameño, encabezado por José Raúl Mulino, decide alinearse con estos intereses, dándole la espalda a las verdaderas necesidades del pueblo.
14: Es un total descaro y violación a la soberanía invitar a criminales de guerra, como el presidente de Israel, a genocidas, como este presidente, que representa masacre de más de 30.000 niños y más de 20.000 mujeres, hombres en estado de indefensión de un pueblo a que intentan eliminar de la faz de la tierra el pueblo palestino.
10: Este encuentro también es observado como la ampliación de los acuerdos de Isaac, que busca replicar en la región los fallidos acuerdos de Abraham del sionismo con países árabes y musulmanes.
15: No aceptamos que vengan a limpiar su imagen, no aceptamos que vengan a que nuestro gobierno entregue su territorio, entregue sus intereses a un país genocida que mata niños, que mata a hombres, mujeres, inocentes todos los días.
10: Desde la ciudad de Panamá, John Alonso para Hispan TV.
0: A continuación escucharemos un trabajo del colectivo español Spanish Revolution sobre el secuestro de dos activistas internacionales que formaban parte de la flotilla Global Sumud, que intentó nuevamente romper el bloqueo israelí.
16: Secuestrados y torturados, sin matices. Saif Abukeshek, activista hispano-palestino. Tiago Ávila, defensor de derechos humanos brasileño. Formaban parte de la flotilla de la libertad para llevar comida y medicinas a Gaza. Cero armas. El 29 de abril, las fuerzas israelíes interceptan los barcos en aguas internacionales. Operación militar. Drones. Comunicaciones bloqueadas. Abordaje. Saif y Tiago eran los portavoces, así que decidieron dar ejemplo con ellos. Un tribunal israelí ha prorrogado su detención hasta el 5 de mayo, sin cargos. Y lo más grave, sus abogadas denuncian torturas, palizas, aislamiento, ojos vendados durante horas. Ahora están en huelga de hambre, en prisión, sin derechos, por intentar ayudar. Esto no es seguridad, no es defensa. Es castigar la solidaridad. Libertad para Abukeshek y Ávila, ya.
0: La presidenta de México volvió a pronunciarse sobre la solicitud de extradición emitida por el Departamento de Estado de Estados Unidos del gobernador de Sinaloa, Rubén Rocha Moya, del partido oficialista Morena, el alcalde de Culiacán, Juan de Dios Gómez, el senador Enrique Insunza y otros 7 políticos acusados de haber recibido sobornos por parte de una de las facciones del cártel de Sinaloa. Claudia Sheinbaum dijo que siempre defenderá la soberanía de México y que el país no es protectorado ni colonia de Estados Unidos. La presidenta denunció que el Departamento de Justicia no cumplió con la confidencialidad que requería un pedido de extradición. Reporta Luis Francisco Soto, corresponsal de RT en la Ciudad de México.
17: Bueno, el gobierno mexicano rechazó proteger al gobernador con licencia de Sinaloa, Rubén Rocha Moya, acusado a finales del mes de abril por el Departamento de Justicia de Estados Unidos de diversos cargos relacionados con narcotráfico, así como presuntos nexos con el cártel de Sinaloa. Como lo ha venido haciendo desde la semana pasada, la presidenta Claudia Sheinbaum criticó el actuar del gobierno estadounidense y reafirmó que será la Fiscalía General de la República la encargada de investigar la injerencia de la Agencia Central de Inteligencia, la CIA, que tuvo en el operativo de autoridades estatales en Chihuahua para desmantelar un narcolaboratorio en la Sierra Tarahumara, y también cargó la mandataria mexicana contra el proceder de las autoridades judiciales de Estados Unidos en la imputación contra el mandatario Rocha Moya, quien también dijo está siendo investigado por autoridades ministeriales.
18: Es una oficina del Departamento de Justicia de Estados Unidos, de Nueva York, una oficina de Nueva York, que está pidiendo la detención urgente, urgente, con motivos de extradición de 10 ciudadanos mexicanos. Entonces, ¿qué dice la Secretaría de Relaciones Exteriores? Oye, ¿por qué es tan urgente? ¿Qué pruebas tienes? A ver, Fiscalía, ayúdame a ver si esto que me mandaron tiene pruebas suficientes. Y la Fiscalía dice, pues pide más pruebas porque no veo pruebas de
17: la
18: urgencia.
17: Por su parte, la nueva consejera jurídica de la presidencia y recién expresidenta del oficialista partido Morena, Luisa María Alcalde, explicó que el Departamento de Justicia estadounidense violó la confidencialidad de su acusación contra el mandatario sinaloense al hacer públicas las imputaciones tras esta determinación a la que llegó un gran jurado en el vecino país del norte.
19: Se requiere preservar el debido proceso y la presunción de inocencia, de tal manera que se evite la exposición mediática prematura que pueda sesgar a las autoridades y contaminar pruebas. Esto está establecido en la Convención Americana sobre Derechos Humanos, artículo 8. En este caso, dicha confidencialidad se violentó provocando un linchamiento mediático y que los medios de comunicación hayan emitido ya un juicio sobre las 10 personas mencionadas.
17: Por cierto, el Gabinete Federal de Seguridad se trasladó al estado de Sinaloa para mantener coordinación en la estrategia de seguridad con la recién designada gobernadora interina Geraldine Bonilla. En la entidad, los titulares de la Secretaría de Seguridad y Protección Ciudadana, del Ejército y la Marina ofrecieron una conferencia de prensa para contestar algunas dudas, además de informar sobre las acciones que se están llevando a cabo en la entidad. Ahí el secretario de Seguridad respondió una pregunta sobre presuntos indicios relacionados con el gobernador de Sinaloa, Rocha Moya.
20: Por supuesto que nosotros no teníamos ningún indicio, llevamos desde el inicio de la administración de la presidenta Claudia Sheinbaum, como ya lo dijeron mis compañeros del gabinete, pues los resultados, las detenciones, y nunca hemos tenido una obstrucción por parte de algún funcionario del gobierno del estado para continuar o realizar las operaciones que les presentamos.
17: Entre solicitudes de licencia, investigaciones ministeriales y una controversia que sigue dando de qué hablar, continúa este caso relacionado con el estado de Sinaloa y desde luego la cooperación entre México y Estados Unidos en materia de seguridad.
0: Y así llegamos al final de otra edición del Informativo Pacífica. Gracias por su atención.
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23: 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El 5 de mayo de 1862 se llevó a cabo la Batalla de Puebla en Puebla, México, entre el ejército del gobierno encabezado por Benito Juárez y las fuerzas francesas enviadas por Napoleón III para establecer un estado satélite francés en México. Los mexicanos al mando del general Ignacio Zaragoza repelieron a los atacantes, quienes perdieron cerca de 1,000 hombres y se retiraron. El marzo siguiente, un general francés con refuerzos sitió Puebla. Sus 30,000 defensores, tras agotar todas sus municiones y víveres, se rindieron. El 2 de abril de 1867, el futuro presidente de México, el general Porfirio Díaz, retomó la ciudad, poniendo fin a la ocupación francesa. La festividad del 5 de mayo simboliza la determinación de México de prevenir la agresión extranjera. 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
1: El presidente Trump ha amenazado con borrar a Irán de la faz de la Tierra si los buques de guerra estadounidenses son atacados en el Estrecho de Hormuz. La renovada amenaza de Trump de destruir a Irán se produjo al tiempo que el Pentágono rebautizó su guerra de Operación Furia Épica a Proyecto Libertad, centrando sus esfuerzos en la reapertura del Estrecho de Hormuz al tráfico comercial. El lunes, los medios estatales iraníes afirmaron que Estados Unidos había disparado contra pequeñas embarcaciones de carga que transportaban mercancías y pasajeros, lo que provocó la muerte de 5 civiles. El mando central del ejército de Estados Unidos confirmó que había atacado varios barcos, pero insistió en que estos estaban amenazando a buques comerciales. Por otra parte, los Emiratos Árabes Unidos afirmaron que habían sido objeto de un ataque con drones y misiles que provocó un incendio en una instalación petrolera en el puerto de Fujairah. El puerto se encuentra fuera del Estrecho de Hormuz y es una de las pocas rutas de exportación que no requiere transitar por el estrecho. 3 ciudadanos indios resultaron heridos en el ataque. Irán afirmó no ser responsable. En la ciudad de Washington, D.C., un hombre que se subió al puente de Frederick Douglass para protestar contra la guerra de Estados Unidos contra Irán permaneció en el puente durante la noche y ya lleva 5 días consecutivos allí. Guido Reichstadter, un veterano de guerra de Florida y padre de 2 hijos, declaró en un comunicado: "Hago un llamamiento al pueblo de Estados Unidos para que ponga fin de inmediato a la guerra ilegal del régimen de Trump contra Irán y derrote al régimen mediante la acción directa, no violenta y masiva y la no cooperación". Irán ejecutó el domingo a 3 hombres en relación con las protestas antigubernamentales que se llevaron a cabo a principios de 2026. Mehdi Rasuli, Mohammad Reza Amiri y Ebrahim Dolatabadi fueron ejecutados en la horca en la ciudad de Mashhad. Según el sitio web de observación de derechos humanos Iran Human Rights Monitor, Irán llevó a cabo 656 ejecuciones en los primeros 3 meses de este año. Desde marzo, durante la guerra de Estados Unidos e Israel contra Irán, se han llevado a cabo 24 ejecuciones por motivos políticos. Mientras tanto, la ganadora del Premio Nobel de la Paz, Narges Mohammadi, ha sido hospitalizada en estado crítico tras sufrir un desmayo en la prisión de Sanjan. La activista sufrió un infarto en marzo y desde entonces ha padecido dolor en el pecho, fuertes dolores de cabeza y visión doble, pero las autoridades continúan negándole el traslado a un centro de atención especializada en Teherán. Mohammadi, quien fue arrestada 13 veces y condenada a un total de 31 años de prisión, recibió el Premio Nobel de la Paz en 2023 por su defensa contra la tortura y la pena de muerte en Irán. En Gaza, una serie de ataques israelíes separados se cobraron la vida el lunes de al menos 3 palestinos. Asimismo, en la madrugada de este martes, un ataque con drones israelíes mató a un palestino en la ciudad de Gaza y dejó a varias personas gravemente heridas. El domingo, un medio de comunicación militar israelí informó que sus fuerzas armadas habían ampliado el control de la franja de Gaza a casi el 60% del territorio y que estaban preparadas para reanudar un ataque a gran escala si se les ordenaba. En los territorios ocupados de Cisjordania, las fuerzas armadas israelíes dispararon y mataron el lunes a un hombre palestino de 26 años durante una operación militar en una concurrida zona comercial de la ciudad de Nablusa. Nayef Samaro murió tras recibir un disparo en la cabeza. Según se informa, el hombre acababa de dejar a su esposa en un hospital cercano para que diera a luz a su primer hijo. Al menos otras 4 personas, incluidos 2 menores, resultaron heridas por disparos con munición real. Las Fuerzas Armadas estadounidenses afirman que lanzaron otro ataque el lunes contra una embarcación en el Caribe en el que murieron 2 personas. El gobierno de Trump volvió a afirmar, sin aportar ninguna prueba, que la embarcación transportaba drogas. Desde septiembre, el Pentágono afirma haber matado a al menos 188 personas en ataques contra embarcaciones en el Caribe y el Pacífico. Los ataques han sido ampliamente condenados y calificados como ilegales. El ministro del Interior de Ucrania afirma que una serie de ataques rusos mataron el lunes a 14 personas e hirieron al menos a otras 60 en varias regiones de Ucrania donde se registraron intensos bombardeos y daños en zonas residenciales. El más reciente ataque de Rusia se produjo al tiempo que el presidente Vladimir Putin anunció que declarará un alto el fuego unilateral en Ucrania durante el viernes y el sábado, cuando Rusia celebra el Día de la Victoria, que conmemora el 81 aniversario de la derrota de la Alemania nazi en la Segunda Guerra Mundial. Mientras tanto, Rusia enfrenta un desastre ambiental cada vez mayor a lo largo de la costa del Mar Negro después de que Ucrania atacara la refinería de petróleo de Tuapse por 4ª vez en menos de 3 semanas. Los ataques provocaron grandes derrames de petróleo, enormes nubes de humo de olor acre y lluvia negra tóxica que cayó sobre los residentes y contaminó más de 40 48 kilómetros de costa. En la ciudad de Nueva Orleans, un tribunal federal de apelaciones impidió que el secretario del Tribunal Penal, Calvin Duncan, asumiera el cargo el lunes y cumpliera con su primer día de trabajo. Duncan ganó las elecciones para el puesto en noviembre de 2025, solo 5 años después de haber sido liberado de prisión tras cumplir una condena de 28 años por un asesinato que no cometió. El exprisionero fue exonerado en 2021 y obtuvo su título en derecho un año después, a los 60 años. Su puesto fue eliminado el viernes pasado cuando el gobernador de Luisiana, el republicano Jeff Landry, firmó una legislación que lo suprimía. El gobernador Landry también canceló las próximas elecciones primarias tras el fallo de la Corte Suprema de Estados Unidos del jueves que anuló la última disposición importante que quedaba de la ley de derecho al voto. El lunes, manifestantes marcharon por las calles de Nueva Orleans para exigir el fin de la manipulación con sesgo racial de los mapas congresuales del estado de Luisiana y la reincorporación de Calvin Duncan a su cargo de electo.
2: You know, Calvin Duncan won a race with 68% of the vote.
3: Calvin Duncan ganó una contienda con el 68% de los votos, así que ese es el deseo de los ciudadanos de Nueva Orleans. Creo que eso debería ser honrado y respetado. Y el hecho de que no sea así, creo que cualquiera que tenga sentido de lo que es correcto y lo que no es, debería oponerse a eso, porque es un ataque directo contra la democracia. Y si no nos oponemos a esto, entonces Estados Unidos simplemente se estará desintegrando, en mi opinión.
2: And if we don't stand against Duncan, you know, America is just dissolving, far as I'm concerned.
1: La legislatura estatal de Alabama suspendió el lunes una sesión extraordinaria después de que grupos de manifestantes ingresaran al Capitolio Estatal en la ciudad de Montgomery para protestar contra los planes del Partido Republicano para aprobar un mapa congresual manipulado que diluye el poder de los votantes negros. Actualmente, una orden judicial prohíbe que el Estado rediseñe sus mapas congresuales antes de 2030, pero luego de que la Corte Suprema de Estados Unidos emitiera la semana pasada un fallo que anuló la ley de derecho al voto, el fiscal general de Alabama, el republicano Steve Marshall, presentó una petición de emergencia que solicita a un tribunal anular dicha prohibición. Estas fueron las palabras expresadas por Dee Reed, una activista de Black Lives Matter.
4: Este es un intento estratégico de borrar la ley de derecho al voto, que sabemos que es nuestra protección más fuerte contra la privación del derecho al voto, una protección que no fue otorgada, una protección por la que lucharon aquí, en Alabama, las personas de Selma, las personas de Greenville, las personas de Birmingham y las personas de Montgomery.
1: Una nueva investigación del periódico The Washington Post ha revelado el incremento en el uso de la fuerza por parte de guardias penitenciarios contra inmigrantes detenidos en las cárceles del Servicio de Inmigración y Control de Aduanas, ICE por sus siglas en inglés, de diferentes partes de Estados Unidos. El periódico halló casi 800 casos en los que los guardias de los centros de detención del ICE usaron violencia física o sustancias químicas contra inmigrantes encarcelados durante el primer año del segundo mandato de Trump, lo que representa un aumento del 37% en comparación con 2024. Este aumento vertiginoso del uso de la fuerza se produce al tiempo que el gobierno de Trump está llenando las cárceles del Servicio de Inmigración por encima de su capacidad como parte de su campaña de deportaciones en masa. Mientras tanto, el Departamento de Seguridad Nacional ha cerrado sus oficinas de supervisión interna que investigaban los abusos en el sistema de detención de inmigrantes. La Corte Suprema de Estados Unidos intervino el lunes para bloquear un fallo de un tribunal inferior que habría restringido el acceso a la píldora abortiva mifepristona para millones de personas a nivel nacional. La orden fue firmada por el juez Samuel Alito, quien suspendió durante una semana los importantes cambios implementados a la forma en que se puede recetar la mifepristona y restableció temporalmente el acceso a esta píldora abortiva mediante telemedicina y correo postal hasta el 11 de mayo en todo el país. El bloqueo temporal del fallo le da tiempo a la Corte Suprema para considerar los pasos a seguir con respecto al caso mientras evalúa las solicitudes de emergencia presentadas por los fabricantes de la mifepristona. En la India, el Partido Nacionalista Hindú del primer ministro Narendra Modi, el Partido Popular Indio, está asegurando su control político tras unas elecciones legislativas clave en Bengala Occidental, uno de los estados más poblados del país. La victoria del partido de Modi puso fin a 15 años de gobierno de Mamata Banerjee, una de las principales opositoras del primer ministro. Se estima que 9 millones de personas fueron despojadas de su derecho al voto y eliminadas del padrón electoral en el periodo previo a las elecciones, una medida que afectó de manera desproporcionada a los musulmanes que residen en Bengala Occidental. Los ganadores de los premios Pulitzer 2026 fueron anunciados el lunes. El fotógrafo palestino Ser Algora, quien es colaborador del periódico The New York Times, ganó la categoría Fotografía de Noticias de Última Hora por su trabajo, que documenta la guerra genocida y el asedio de Israel en Gaza. M. Gessen, columnista del periódico The New York Times, ganó el premio Pulitzer de Escritura de Opinión. Mientras tanto, la periodista de investigación del periódico Miami Herald, Julie K. Brown, recibió una mención especial por sus reportajes pioneros en 2017 y 2018 que expusieron la red de trata de personas con fines de explotación sexual de Jeffrey Epstein. En el estado de Wisconsin, activistas en defensa de los derechos de los animales llegaron a un acuerdo con el Centro de Experimentación Animal Ridgeland Farms para asegurar la liberación de 1.500 perros Beagle que estaban siendo criados para experimentos médicos. Esto se produjo después de que cientos de activistas intentaran ingresar en abril a un establecimiento de Ridgeland Farms, donde los Beagles son retenidos en condiciones brutales, así como sometidos a cirugías sin anestesia y otros abusos. Dicha protesta condujo al arresto de al menos 25 personas al tiempo que la policía dejó decenas de activistas heridos. En Nueva York, la edición 2026 de la Gala del Met, el evento de moda del Museo Metropolitano de Arte, enfrentó el lunes varias protestas. El evento fue patrocinado por el fundador de Amazon, el multimillonario Jeff Bezos, y su esposa Lorin Sánchez. Antes de la gala, la organización activista Everyone Hates Elon proyectó videos de entrevistas con trabajadores de Amazon sobre la fachada de un edificio del distrito de Manhattan en el que Bezos y su esposa tienen un lujoso apartamento.

0: del Met de los Besos, patrocinada por la empresa que respalda a ICE, en referencia al contrato de computación en la nube entre Amazon y el Servicio de Inmigración y Control de Aduanas. El fundador del primer sindicato estadounidense de Amazon, Chris Smalls, fue arrestado frente al Museo Metropolitano de Arte, donde se llevó a cabo la gala del Met, tras presuntamente saltar una barricada. Mientras tanto, varios sindicatos organizaron un baile sin multimillonarios en el barrio Meatpacking District de Manhattan, con un desfile de moda paralelo a la gala del Met. Trabajadores de la compañía Amazon, de la cadena de supermercados Whole Foods, del periódico Washington Post, de la cadena de cafeterías Starbucks y de Uber, desfilaron con prendas elaboradas por diseñadores inmigrantes. Estas fueron las palabras expresadas por la presidenta del Sindicato Internacional de Empleados de Servicios, April Barrett.
1: They can try to take our rights. They can try to redraw the lines.
2: Pueden intentar quitarnos nuestros derechos, pueden intentar cambiar las reglas, pueden intentar controlar los sistemas, pero nunca, nunca podrán reproducir el brillo, la creatividad y la resistencia de las personas a las que intentan reprimir. Así que este baile sin multimillonarios no se trata solo de moda, se trata de poder. Se trata de decir la verdad, que las personas que cosen, que imparten cuidado, que conducen, que cocinan, que limpian y que protegen, así como las que crean, son las que hacen que todo sea posible. El trabajo es arte.
1: Are the ones who make everything possible. Labor is art.
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0: Unidas.
1: Un mensaje a la gente que está escuchando esta programación.
0: Bueno, yo sé que muchas de las personas que nos están escuchando no pueden estar aquí, pero los que podemos, aquí estamos y vamos a caminar y vamos a mostrar que tenemos toda la fuerza del pueblo aquí con nosotros.
1: Y que sí se puede.
0: Sí se puede, sí.
1: Gracias,
0: podemos.
1: A las palabras.
0: Muchas gracias.
1: Unas palabras before you get busy.
2: Claro.
1: Por favor.
2: Never too busy for you.
1: Buenas tardes. Happy May Day.
2: Happy May Day to you.
1: International Work Day, right?
2: That's right. Día Internacional de los Trabajadores.
1: Why don't you introduce yourself and in unas palabras para la gente que está escuchando la programación.
2: Claro que sí, Mr. Chuch. Yo me llamo René Saucedo. I am a community organizer here in Sonoma County with Almas Libres, Raices Collective, and the Sonoma County Sanctuary Coalition. And we're here joining North Bay Jobs with Justice and many, many other organizations, labor unions, to commemorate today, to say no to war.
1: Right, right.
2: No justice, no peace for workers, including farm workers who aren't being paid enough, right, including here in Sonoma County. We're here to say abolish ICE.
1: Abajo.
2: And the Sonoma County Sheriff must stop sharing information and collaborating with ICE. So those are some of our important messages today. And as you can see, there are dozens and dozens, and we're expecting hundreds today. There will be a lot of people marching through Santa Rosa today to say workers' rights.
1: Yes, yes. And you can't help them with this band, right?
2: Absolutely, absolutely.
1: They better be fired up, ready to go.
2: That's right, that's right.
1: Well, thank you, Renee. Any last words?
2: Thank you, Mr. Chuch, for everything that you've done and all the support you always give to our community.
1: Thank you very much, and we'll keep doing that, Renee. Si se puede.
3: Si se puede. Thank you.
1: Thank you. Woody, what's up?
4: Looking good, Chuch.
1: Looking good, Woody.
4: Hello, man.
1: You're looking good, Woody. You never get older, huh?
4: That's not true.
1: That's not true. I sometimes lie. Soy Ventura, Mr. Chuch Longoria, en las calles de Aztlán, reportando. We are here in the street of Hearn Avenue at the Parque Southwest Park, and it's getting more and more people here. It's getting very intense. We're sending a message to the Santa Rosa City Council that is trying to make a sanctuary city. No more cooperation with ICE. We're sending a message to the Sheriff Department. That's what René Saucedo was saying. So let's continue that hope that we could change the minds of the city council members that won't allow the sheriff to participate in ICE activities, right? ¿Cómo estás?
5: Bien, bien, mira.
1: Unas palabras.
5: Pues dime qué quieres que diga.
6: Dile la verdad.
5: La verdad.
1: Que está en tu corazón. Porque ahora es un día de resistencia. Ahora es un día que vamos a unir el pueblo para un mejor futuro para cada hombre, mujer y niñas y niños que viven aquí en los Estados Unidos, ¿no? No me necesitas decir tu nombre. ¿Por qué estás aquí ahora?
7: Mi nombre es Juan Cuandón, pertenezco al Centro Laboral de Greyton. Es un centro de trabajadores que estamos uniéndonos ahorita a la marcha del primero de mayo, sabiendo que ya tenemos tantos testimonios, tantas redadas, de gente inocente que solo ha venido a trabajar, ¿verdad?
1: Sí.
7: Y precisamente por eso este primero de mayo lo estamos tomando como manifestación.
1: Ok.
7: Ya que pues ahorita con la era Trump está todo peor, está cada vez peor, los salarios están bajando. Es una locura aquí en Estados Unidos y por eso en este primero de mayo toda la gente está reuniéndose también para protestar en contra de este gobierno.
1: Un mensaje a la gente que está escuchando la programación, que el futuro para los estudiantes.
7: Pues que vengan, apoyen, y si no pueden venir, pues igual busquen la manera de apoyarnos, ya que pues ahorita en nuestro futuro son los muchachitos, ¿verdad? Los estudiantes, los que van a tener pues un voto, y que ellos son los que pueden hacer ese gran cambio que se necesita.
1: Pues muchas gracias por tus palabras.
7: Ay, por de nada.
1: Thank you.
8: How are you?
1: All right, how are you?
8: Doing well.
1: Good, good, good.
8: Good to see you.
1: Good to see you.
8: Can I take a picture of you?
1: Yes.
8: Can we take a picture together?
1: Yes. Reportando para acá, bebé, yo soy Ventura Mestruchuch Longoria. Aquí estamos en la calle para acá, bebé. Let the people speak from the streets. Dejando la gente hablar que está en la calle. Dejando la gente hablar que está en la calle. Letting the people speak from the streets.

0: Están escuchando KPPF 89.1 FM aquí en las calles de Aztlán. Mi nombre es Ventura Longoria. Aquí estamos celebrando May Day, International Work Day.
1: Buenas tardes. Mi nombre es Cecilia Rodríguez. Soy una trabajadora del campo, pero también soy organizadora de Trabajo con Justicia.
2: Hello, good afternoon. My name is Cecilia Rodríguez. I am a farm worker leader and organizer with North Bay Jobs with Justice.
1: Les doy la bienvenida a cada uno de ustedes y me siento contenta de ver tantas personas aquí con nosotros apoyándonos a esta gran marcha.
2: I am happy to see everybody here today in full support of the workers and joining us for this great march.
1: Para mí hoy es un gran día porque hoy voy a levantar mi voz como trabajadora del campo. En los campos ahora nos están exigiendo el trabajo, pero el sueldo sigue sin que nos aumenten.
2: For me, today is a very important day as we unite here to support farm workers. We know that wages are stagnant and continue to endure that crisis.
1: Para mí no es justo que nosotros cada día estamos en el campo luchando, dejando a nuestros hijos en la madrugada para que nosotros tengamos un futuro mejor y los sueldos sigan bajos.
2: It is unjust that we leave our families for hours a day and continue working for unjust wages.
1: La renta muy cara, la comida también está muy cara. ¿Es justo para ustedes que sigamos callados?
2: Rent is high, food cost is going up. Is it just for us to stay quiet?
1: ¿Están listos para salir a marchar?
2: Are you ready to march?
1: ¿Están listos para levantar la voz?
2: You ready to raise your voice?
1: Estamos listos para que nos escuchen. El día de hoy es de nosotros y nosotros tenemos voz. ¿Por qué? Porque nosotros somos seres humanos y lo único que queremos es respeto. Dale, dale, ya. Ya.
2: We are happy to be here today because we are uniting to raise our voice and gather to show our collective power.
1: ¿Estamos listos?
2: Are we ready?
1: Fuertes,
2: are we
1: seguros?
2: Strong? Are we...
1: Compañeros, ¿estamos listos para salir a marchar?
2: Are we ready to march?
1: ¿Estamos listos para levantar la voz?
2: Are we ready to get our voices heard?
1: Esos estudiantes, ¿dónde están los estudiantes? ¡Ese ánimo!
2: Where are the students? Where's that student power?
1: Le paso la voz, la palabra a una gran compañera que siempre está con nosotros en la lucha, Edilia.
2: We are now passing palabra over to a great leader in the county, Edilia.
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4: Buenas tardes, mi nombre es Edilia Méndez, soy artista y muralista aquí en el condado de Sonoma. Primero de mayo, nos reunimos no solo como trabajadores, sino como un pueblo con raíces en la lucha, la resistencia y la dignidad. Estamos aquí gracias a quienes marcharon antes que nosotros, a quienes se organizaron en los campos, en las fábricas y en las calles, a quienes les dijeron que se quedaran callados, que fueran invisibles, pero se negaron, porque sabían algo más poderoso. Este país no funciona sin sus trabajadores y no respira sin sus inmigrantes. Los inmigrantes son la espalda de esta nación. Son creadores desde los alimentos que consumen millones, en los edificios que construyeron nuestras calles, las manos de los trabajadores están en todos lados. Y aún así, muchos nos niegan un simple derecho. Cuestionan nuestra humanidad. Se politiza la presencia que siempre ha sido nuestro hogar. Los trabajadores con el sudor y la sangre de esta nación. Como hija de padres inmigrantes, que hasta el día de hoy mis tíos se matan la espalda en los campos, mis tías y mi madrecita limpian casas, y el legado de mi abuelo, quien trabajó toda su vida en los viñedos y el día de su partida nada más fue otro número en la lista. Yo cargo eso con orgullo. Y hoy ese mismo fuego vive en todos nosotros, que exigimos salarios justos, condiciones laborales seguras, dignidad en el trabajo y respeto para cada trabajador, sin importar dónde haya nacido, sin importar su color de piel o su estatus migratorio. Los derechos de los trabajadores son derechos humanos. Los derechos de los inmigrantes son derechos humanos. No hay separación. Nosotros rechazamos el silencio, rechazamos el miedo, rechazamos la idea de explotar el trabajo migrante mientras niega las vidas inmigrantes. Nosotros somos la unidad a lo que ellos le tienen miedo. Porque cuando los trabajadores se unen más allá de las fronteras e idiomas, son bien pinches chingones. Ahora, si organizamos, apoyarnos y proteger algo que es merecido, la libertad, la lucha por la justicia, por la dignidad y por un futuro donde ningún trabajador sea desechable, un mundo donde nuestros niños sobrepasen esa meta. Y hoy eso hacemos. Hoy nos levantamos no solo para ser escuchados, sino para ser respetados. ¡Que viva la lucha! ¡Que vivan los trabajadores! ¡Que viva nuestra gente! ¡Que vivan los estudiantes! Y un mensaje para el presidente: de aquí no nos vamos. Está usted en territorio zapatista.
3: Aquí manda el pueblo y el gobierno obedece. Chinga tu migra.
0: Reporting for KBBF, yo soy Ventura, Mr. Cheech Longoria. Those are the words that are coming out of the la raza que está aquí presente.
5: Hello.
0: Sending a message of hope to...
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6: Me llamo Paulina, pero voy a estar traduciendo para la maestra Mel. Mi nombre es Mel y estoy muy feliz de estar aquí con ustedes. Hoy, antes de comenzar, quiero tomarme un momento para expresar mi agradecimiento a los organizadores de este increíble evento. Gracias y a los líderes campesinos de North Bay Jobs with Justice, a cada sindicato y organización que empoderó a sus miembros para asistir hoy y a los trabajadores que han construido y continúan presentándose por una comunidad. Estoy aquí para abogar por lo que considero el sector más valioso y poderoso de esta comunidad, nuestra juventud.
5: I am a special education teacher at Elsie Allen High School. Woo! 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Right now, I am in the middle of teaching my students about the history of May Day, the labor movement, and its contemporary resurgence. And let me tell you, the youth are informed, fired up, and ready to take action to uplift their community. They are both aware of and have ideas for how we can solve the grave injustices and inequities our community faces.
6: Soy maestra de educación especial en la preparatoria de Elsie Allen y estoy aquí representando a la Asociación de Maestros de Santa Rosa. En este momento estoy enseñando a mis estudiantes sobre la historia del primero de mayo, el movimiento laboral y su resurgimiento contemporáneo. Y déjenme decirles, la juventud está informada, motivada y lista para tomar acción para fortalecer a sus comunidades. Son conscientes de las graves injusticias y desigualdades que enfrenta nuestra comunidad y también tienen ideas de cómo podemos resolverlas.
5: 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As Santa Rosa City Schools slashes vital programs, student supports, and safety measures, we are demanding equitable access to academic opportunity and social-emotional well-being for all students. Cuts to special education, mental health supports, and academic opportunity threaten our students' futures.
6: Al mismo tiempo, docentes, familias y estudiantes estamos en medio de una lucha por la justicia social. Mientras el distrito escolar de Santa Rosa recorta programas vitales, apoyo a estudiantiles y medidas de seguridad, nosotros exigimos acceso equitativo a oportunidades académicas y al bienestar socioemocional para todos los estudiantes. Los recortes a la educación especial, a los apoyos de salud mental y a las oportunidades académicas ponen en riesgo el futuro de nuestros estudiantes.
5: Schools are the backbone of our community and have the power to either oppress or liberate young people. Change-making demands that we are led by those most impacted by injustice. To quote a community activist and one of my graduating seniors, Dulce Rodriguez, speaking on behalf of her peers, we are experts of the community because we belong to the community and because we are the future of the community.
6: Las escuelas son la columna vertebral de nuestra comunidad y tienen el poder de oprimir o de liberar a la juventud. Generar cambios requiere que seamos guiados por quienes son más afectados por la injusticia.
7: para citar a una activista comunitaria y una de mis estudiantes de último año, Dulce Rodríguez, dijo en nombre de sus compañeros: somos expertos de la comunidad porque pertenecemos a la comunidad y porque somos el futuro de la comunidad.
5: Our students hold endless wisdom, expertise, and a fiery passion for justice and change. They are at the center of this movement. So today and every day, I urge us all to listen to and lift up our students. If you want to take action, please find an SRTA or CTA member to send a letter to our school board and to stay informed. Thank you for your time, and we hope you join us in our fight for what is right.
7: Nuestros estudiantes poseen sabiduría infinita, experiencia y una pasión ardiente por la justicia y el cambio. Están en el centro de este movimiento, así que hoy y todos los días les insisto que escuchemos y elevemos la voz de nuestros estudiantes. Por favor, busquen a un miembro de la Asociación de los Maestros de Santa Rosa para enviar una carta a nuestra mesa directiva y mantenerse informados. Muchas gracias por su tiempo y esperamos que se unan a nuestra lucha por lo que es justo.
5: 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When I say student, you say power. Student, power. 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
7: power.
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7: power.
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7: power.
5: When I say union, you say power. Union,
7: power.
5: Union, power.
7: Power.
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0: Reportando por KBF, yo soy Ventura, Mr. Chuch. Letting the people speak.
8: Buenas tardes. From the streets. Mi nombre es María Mendoza. Soy una inmigrante orgullosamente y pertenezco a Almas Libres.
9: Good afternoon. Good afternoon. My name is María. I'm a proud immigrant and also a member of Almas Libres.
8: Formo parte de esta comunidad y he vivido por muchos años en este condado de Sonoma. Estoy aquí representando a quienes soy, no están aquí, y no porque no hayan querido, sino porque sienten miedo de hablar, de salir a la calle, de ir a sus trabajos y de vivir con libertad.
9: And I'm part of this community. I've lived in this county for a lot of years. I'm here representing the folks that decided not to be here, and it's not because they didn't want to be here, but more so because they were more fearful to speak up and march on these streets.
8: Me identifico con los trabajadores del campo porque yo trabajé varios años en la cosecha de la manzana en Sebastopol. Sé lo que es hacer uno de los trabajos más pesados, más duros, pero también un trabajo digno y necesario, porque sin los trabajadores del campo no habría comida en nuestras mesas.
9: I used to work in the fields. I worked in Sebastopol during the harvest, harvesting apples. I know what it is to work in these tough jobs. But also I understand that it's necessary to fight for dignity, because without the workers, there's no food on your guys' tables, on our tables.
8: Mi padre llegó a este condado por el programa Bracero. Fue un campesino que llegó a este país muy joven, como muchos de ustedes.
9: My dad came to this county as a bracero. He was a farm worker and he got to this country really young. He aquí, left a lot of his years. I'm sorry. Dale.
8: Aquí dejó muchos años de su vida. El sistema en este país nos impidió a mi mamá, a mis hermanos y a mí poder tenerlo cerca, recibir su cariño y sus abrazos.
9: He left a lot of his years here. This system impeded us from being close to him. It impeded me, it impeded my brothers and sisters and my mother from being close to him and feeling his hugs.
8: Los trabajadores merecen condiciones justas, horarios razonables, salarios dignos, servicios de salud física y mental, vacaciones, que no haya discriminación, que no haya acoso y que se trabaje en un ambiente seguro y sano. No olvidemos que cada trabajador tiene una historia y lleva cargado también muchos sueños.
9: Workers deserve just conditions, just schedules, just wages, healthcare, also mental health care, vacation, and protection against discrimination, sexual assault, and to work in a place that's safe. And also, we don't forget that every worker has a history. Oh, I'm sorry. Dale.
8: Los trabajadores, quienes a pesar de su cansancio y el hambre, y muchas veces la soledad, siempre siguen adelante, nunca se dan por vencidos. Por eso necesitamos seguir luchando cada día. Queremos pertenecer a una sociedad, una comunidad y un país que respete los derechos laborales. Solo así viviremos en un ambiente más equitativo, humano, sano y seguro. Basta de ser perseguidos por las políticas de esta administración. Pedimos que haya una reforma migratoria justa. Alto a la separación de familias. Alto al dolor y al miedo que están dejando en nuestra comunidad. No queremos ver niños con sus corazones rotos. Queremos verlos felices y con sueños reales, con una infancia feliz. Es por eso que exigimos al condado de Sonoma que la ordenanza que pasó el 28 de abril y en la que el sheriff no ha sido incluido, se modifique ahora, porque aún sigue poniendo en riesgo y temor a la comunidad, ya que el sheriff es el único departamento que colabora con la migra, y tenemos un claro ejemplo de sus malas prácticas, la detención de una persona la semana pasada. Es injusto que las personas que cumplan sus castigos en este país también sean castigados con ser deportados y enviados a diferentes países. Esto debe parar. No a la colaboración del sheriff con la migra. No más discriminación. Queremos que se nos vea con respeto. Queremos tener los mismos derechos como humanos, como somos humanos y merecemos. Que se reconozca nuestra contribución en nuestro trabajo y de lo que aportamos económicamente a este condado y a este país.
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11: Primero, después los trabajadores y después el grupo. Nos vamos a alinear en la línea y vamos a tener un poquito de apoyo para eso, así que no se paniquen. Queremos dar unas gracias a la seguridad. La seguridad está aquí el día de hoy para apoyarnos y mantenernos seguros, recordando que el pueblo salva al pueblo y también es nuestra responsabilidad cuidarnos entre camaradas. Así que por favor, mantengan los ojos bien pelados.
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0: mariachi group.
1: ¡Se puede o no se puede!
0: ¡Sí se puede!
2: Justicia. Estoy muy orgullosa de ustedes que pudieran acompañarnos en esta marcha. Quiero hacer una pregunta breve. ¿Por qué estamos aquí?
1: ¡Para luchar!
2: Muy bien. Estamos aquí, ¿verdad? Para aprender y escuchar voces y levantar la voz también del pueblo. Yo en lo personal estoy aquí, ¿verdad? Por la lucha. ¿Por qué estoy en la lucha? Porque tenemos muchas injusticias en los centros de trabajo, tenemos las injusticias por el mismo propio gobierno del país. Por eso estoy en esta lucha presente, ¿verdad? Y esperemos que ustedes también lo hagan, así como yo lo estoy haciendo, porque juntos todos logramos victorias. Estamos aquí para alzar la voz, que se respeten nuestros derechos como humano y como trabajador, ¿verdad? No estamos pidiendo nada que no esté dentro del orden. Si todo estuviera bien, no estuviéramos aquí, ¿verdad?

0: Claro que sí, señor. Pero con el apoyo de todos ustedes, si se unen a la lucha, ganaremos. ¿Verdad? Pedimos salarios justos porque tenemos la inflación alta, altísima. Gasolina cara, rentas cara. Los alimentos subieron un precio también muy alto. Y nosotros, como trabajadores, estamos con los salarios más bajos. Entonces, ¿qué podemos hacer en este caso? Unirnos todos, ¿verdad? Para lograr el propósito, alzar la voz juntos con la lucha, ¿verdad? Entonces yo les agradezco a ustedes, ¿verdad? Y a cada uno de nosotros, que se unan, que no tengan miedo. Estamos para servirle. Trabajo con Justicia es una organización sin fines de lucro, donde ahí podemos conseguir buenas frases, buenas defensas, buenos criterios para defendernos, ¿verdad? Dentro de los sitios donde trabajamos. O sea, los trabajadores, más que nada, somos los que estamos sufriendo estas caídas. Los viñedos están caídos. Los viñedos están por los suelos. Guainerías se están cerrando. Se están declarando en quiebra. ¿Por qué? Porque ya la industria del vino ya cayó.
1: Gracias, Valentina.
0: ¿Y quiénes son los perjudicados? Nosotros, los trabajadores. Y si no luchamos, y si no nos unimos, no ganamos.
2: ¡Se puede, no se puede!
0: ¡Sí se puede!
2: ¡Se puede, no se puede!
0: ¡Sí se puede!
2: ¡Se puede, no se puede!
0: ¡Sí se puede!
2: ¡Sí se puede!
0: ¡Sí se puede!
2: ¡Sí se puede!
0: ¡Sí se puede!
1: Muchas gracias, vamos a terminar.
0: Gracias, gracias por venir.
1: Vamos a terminar con el mariachi, van a seguir tocando música. ¡Dale, mariachi!
3: ¡Canten con nosotros! ¡María Chilabos de Ercia del High School! ¡Santa Rosa, Tampoco! ¿Dónde están? ¡Eso!

0: Yo soy Ventura, Mr. Chuch Longoria, aquí con la programación, dejando la gente hablar que está en la calle.
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